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7: Son las 6:03.

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3: Son las 6:15.

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4: Son las 6:29.

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1: Son las 6:43.

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4: Son las 6:59.

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3: Son las 7 y 16 minutos.

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2: Son las 7:30.

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3: Son las 7:46.

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0: Es miércoles 19 de agosto de 2026 y esto es la edición nocturna de RTG Noticias. Qué gusto que nos acompañe. Soy Irvin Ávila, en ausencia de Manuel Díaz Valderas. Le damos la más cordial bienvenida. Bueno, pues hay mucha información que comentarle. ¿Qué le parece si vamos directo al avance?
1: Hoy en RTG Noticias, Evelyn Salgado cierra su quinto año con gobernabilidad y avances para Guerrero. Anuncia la gobernadora el quinto festival afromexicano de Guerrero. Mueren atropellados tres trabajadores que reparaban la autopista del Sol. Está prohibido condicionar inscripciones con cuotas, asegura la Secretaría de Educación Guerrero. Manténgase enterado en RTG Noticias.
0: Saludamos al canal 4.1 de Televisión Abierta, al 4 en Easy, al 4 en Total Play, al 97.7 de nuestra estación de radio en Acapulco, 97.7 en FM, a todas las otras estaciones que tenemos en diferentes regiones. Y en Facebook estamos como Radio y Televisión de Guerrero. Saludos a quienes nos siguen por esa plataforma. Espero que la próxima semana ya estemos de vuelta en YouTube también. Bueno, arrancamos el programa hablando del quinto año de labores de la gobernadora Evelyn Salgado Pineda. Se destacan avances, también se destaca el tema de la gobernabilidad.
2: Con una aprobación del 60.8%, la gobernadora Evelyn Salgado Pineda cierra su quinto año de gobierno, ubicada en el segundo lugar del ranking de gobernadores de México, reflejo de una administración que ha impulsado acciones en áreas estratégicas para el desarrollo y bienestar de Guerrero. Uno de los principales resultados es el fortalecimiento de la gobernabilidad mediante el diálogo y la coordinación institucional para atender las necesidades de las distintas regiones del Estado y mantener condiciones de estabilidad y paz social. En materia de turismo, Guerrero mantiene el impulso a sus principales destinos y a la promoción de sus atractivos con acciones encaminadas a fortalecer esta actividad como generadora de empleos y bienestar para las familias guerrerenses. La infraestructura carretera representa uno de los ejes prioritarios con obras de rehabilitación, modernización y conectividad que permiten mejorar la comunicación entre comunidades y municipios, además de favorecer el desarrollo económico regional. En salud se han fortalecido acciones y servicios para ampliar la atención a la población, particularmente en las comunidades y regiones que históricamente han enfrentado mayores rezagos. El combate a la corrupción y la transparencia mediante acciones orientadas a fortalecer la rendición de cuentas, el uso responsable de los recursos públicos, también son parte de los principales ejes de su gobierno. Estos resultados, junto con los avances en educación e infraestructura educativa, reflejan el trabajo realizado durante 5 años de gobierno. El segundo lugar nacional en aprobación y el 60.8% de respaldo ciudadano marcan un cierre de quinto año con resultados y avances en los principales sectores estratégicos de Guerrero. Para RTG Noticias, informó Valeria Juárez.
0: Están entonces por cumplirse estos 5 años de labores de la gobernadora. El próximo año, el 2027, vamos a tener ya elección y va a comenzar a correr pues prácticamente el último año del actual sexenio. ¿Qué opinan los ciudadanos sobre el trabajo que ha desempeñado justamente la gobernadora, sobre todo en este último año, en este quinto año de trabajo? Tenemos el siguiente sondeo.
3: Muy buena, la verdad. Muy buena gobernadora, excelente. También las tarjetas del apoyo a la mujer, de la tarjeta violeta.
4: El apoyo está bien, pero tenemos que tener más conciencia nosotros, más que nada los padres, en contarle a sus hijos que todo apoyo es bien recibido, pero hay que saber usarlo.

0: la inseguridad o la seguridad, pues solamente cuando la ejercemos como debe de ser, se cumple, ¿no? Lo que es. Hay veces que aunque oigamos cosas, pero solamente las oímos, y no vamos a, no, a veces no dejamos de venir lo que es a divertirnos con la familia, ¿verdad?
1: Yo he ido como unas dos veces al centro de salud y por lo menos sí hay buena atención del personal, hay buena atención, ahí no se discute. Respecto a medicamentos, también he visto que hay más o menos, no lo suficientes, pero yo creo que lo necesario, yo creo que sí hay.
2: Parte de la opinión de los ciudadanos. Lo que se ha reconocido también es la calidad legislativa del actual gobierno estatal, encabezado por Evelyn Salgado, esto con motivo de las iniciativas que le han sido enviadas hacia el Congreso.
3: El Sistema Estatal de Evaluación Guerrero reconoció a la gobernadora Evelyn Salgado Pineda por su desempeño en materia legislativa. De acuerdo con el organismo, durante el periodo evaluado, la mandataria presentó 32 iniciativas, de las cuales 24 fueron aprobadas por el Congreso del Estado. Se destacó que las propuestas abarcan temas sociales, institucionales, de seguridad y protección de derechos, al convertir políticas públicas en leyes y obligaciones con permanencia jurídica. Entre las iniciativas se encuentran la Ley para el Bienestar de Guerrero, la denominada Ley Camila, reformas en materia administrativa y de propiedad en condominio, así como 4 reformas para fortalecer el combate a la extorsión. El reconocimiento a la calidad legislativa fue recibido en representación de la gobernadora por Arbelia Arteaga Arteaga, subsecretaria de Promoción de Participación de la Mujer. Se señaló que el reconocimiento no depende únicamente del número de iniciativas, sino también del contenido, trascendencia y efectividad, así como de la capacidad para generar acuerdos con el poder legislativo. Para RTG Noticias, Beatriz Galindo Matamoros.
2: Hablando de legisladores, un observatorio ciudadano otorgó reconocimientos a diputados locales. ¿Cuál es el motivo? ¿Qué les están reconociendo? Aquí tiene la nota.
4: El Sistema Estatal de Evaluación Guerrero, SEEGRO, hizo entrega por segundo año consecutivo 9 reconocimientos a la labor legislativa de diputadas y diputados del Congreso del Estado. El Observatorio Ciudadano precisó que los reconocimientos no corresponden a partidos políticos, sino a resultados obtenidos durante el periodo evaluado, entre ellos el uso de la tribuna, la presentación de puntos de acuerdo e iniciativas, el trabajo territorial, la calidad y efectividad legislativa, la conducción de comisiones y la capacidad para construir acuerdos. Joana Paloma Aguilar Galeana, directora del observatorio, explicó que eso es un reconocimiento a la labor productiva y resultados en materia legislativa.
5: Reconocimos la calidad y efectividad legislativa, reconocimos la conducción responsable de una comisión y reconocimos la capacidad de construir acuerdos dentro de la pluralidad política.
4: Señaló que el Sistema Estatal de Evaluación Guerrero observa, mide y evalúa el desempeño público con criterios previamente establecidos. Además, busca identificar buenas prácticas y hacer visible como referente dentro del Congreso del Estado. RTG Noticias, Felipe Zurita.
2: Y se anunció por parte del gobierno estatal este festival que se va a llevar a cabo allá en la zona de la Costa Chica. Es un festival afromexicano.
6: La gobernadora Evelyn Salgado Pineda anunció la realización del 5º Festival Afromexicano en Guerrero, Nuestra Raíz, el cual se realizará en el municipio de San Nicolás los días 29 y 30 de agosto. Habrá más de 15 eventos como conferencias, actividades artísticas y culturales.
7: Son 2 días, el 29 y el 30 de agosto, todas y todos invitados a San Nicolás. Ahora sí que vámonos a San Nicolás, todos. Va a arrancar a las 9 de la mañana con una conferencia de derechos de las mujeres afromexicanas. Después, bueno, continúan conferencias, talleres. El recorrido con las danzas va a ser a las 4 de la tarde para todos los que quieran acompañar este recorrido.
6: La secretaria de Cultura del Estado, Aida Melina Martínez Rebolledo, destacó que fue una instrucción de la gobernadora Evelyn Salgado hacer el Festival Afromexicano como parte de garantizar el derecho a la cultura de las expresiones artísticas y culturales de los pueblos afrodescendientes.
7: Este reconocimiento que se da a la población afrodescendiente, que surge precisamente un 9 de agosto del 2019, cuando se reconoce a la población afro desde la Constitución Política.
6: En la presentación del Festival Afromexicano estuvo presente la alcaldesa del municipio de San Nicolás, Tarsila Molina Guzmán. Les ha informado Hugo Sandoval Alcaraz para RTG Noticias.
2: Hablando de afromexicanos, hoy hubo un evento en el Congreso del Estado, allá en Chilpancingo, un evento importante que tiene que ver con analizar, con debatir todo lo relacionado a esto, que es la Ley General de los Derechos de los Pueblos Indígenas y Afromexicanos. Fue justamente el tema del encuentro.
4: Para el diputado Pánfilo Sánchez Almazán, presidente de la Comisión de Educación, Ciencia y Tecnología del Congreso de Guerrero, la participación de los pueblos indígenas y afromexicanos para construir la nueva Ley General de los Derechos de los Pueblos Indígenas y Afromexicanos es fundamental al señalar que el reconocimiento constitucional debe traducirse en políticas públicas y acciones concretas que mejoren las condiciones de vida de las comunidades. El legislador destacó que esta nueva etapa plantea consolidar derechos como la libre determinación y autonomía, el reconocimiento de los sistemas normativos, y llamó a las comunidades a acudir a los foros, asambleas y espacios de consulta para plantear sus necesidades y propuestas.
8: Acudir a los foros, a las asambleas y a cada espacio de diálogo y consulta y expresar nuestra voz, nuestras necesidades y nuestras propuestas, porque esta ley debe de construirse con los pueblos, desde los pueblos y para los pueblos.
4: Sánchez Almazán sostuvo que la legislación debe construirse y adelantó que una vez aprobada la legislación general del Congreso de la Unión, Guerrero deberá realizar y armonizar su marco jurídico para hacer efectivo el reconocimiento de esos derechos en el Estado. RTG Noticias, Felipe Zurita.
2: El programa Lazos Migrantes, esta iniciativa, sigue dando frutos. Cada vez más paisanos se reencuentran con sus familiares de Guerrero. Me refiero primero a paisanos que viven allá en los Estados Unidos, que radican allá, y lo que se está haciendo es gestionar visas humanitarias para que sus padres puedan viajar, puedan reencontrarse, abrazarlos. En muchas ocasiones no han visto a sus hijos ni una sola vez desde que se fueron, no conocen ni a los nietos. Y bueno, un tema social importantísimo que, como decíamos, sigue dando buenos resultados.
9: Para este año se tiene planeado que se realicen más de 1,000 trámites de visa dentro del programa Lazos Migrantes, aseguró la secretaria de los Migrantes y Asuntos Internacionales del Estado, Silvia Rivera Carvajal. El año pasado se entregaron 600 visas para guerrerenses que fueron a visitar a sus familiares.
10: Estamos incrementando el número de beneficiados, entonces es un trámite complicado porque ahora lo cambiaron ellos, ahora se tienen que ir dos veces a la Ciudad de México. La primera semana se van a ver las tomas de huellas y la siguiente semana es la entrevista con el consulado. Entonces sí es un poquito más complicado, pero lo seguimos haciendo con mucho gusto.
9: La funcionaria estatal dijo que se han llevado grupos de entre 100 y 150 adultos a la Ciudad de México para realizar el trámite de la visa.
10: Tenemos una relación de respeto y de cordialidad con la embajada americana, sobre todo porque, bueno, saben ellos perfectamente que los adultos mayores que solicitan su visa van a visitar a sus familiares que son ilegales allá en Estados Unidos, pero aún así no hemos tenido ningún problema.
9: Hasta este mes llevan 600 visas entregadas a las y los guerrerenses que han realizado su trámite, informó Teresa Lubiano de Labra, RTG Noticias.
2: En contraste con estos datos, la Secretaría de Relaciones Exteriores confirmó que Guerrero se ubica en el tercer lugar a nivel nacional con el mayor número de migrantes deportados desde los Estados Unidos. Durante la mañanera, el canciller Roberto Velasco dio a conocer una lista de 8 estados que concentran el 55% de las repatriaciones en México. La lista la encabeza Chiapas con 23.915 personas, de ahí Guanajuato con 20.069 y en tercer lugar Guerrero con 20.115. El listado continúa con Veracruz, unos 18.000, Oaxaca unos 17.800, Michoacán tiene 17.100, ya estoy dando números más o menos cerrados, Puebla 16.000 y el Estado de México 15.300. Deportaciones. Bueno, hacemos una pausa, 8:15 p.m. Póngase en contacto con nosotros vía Facebook, ahí recibimos sus comentarios.
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0: gobierno federal esté invirtiendo en Acapulco, aunque no terminan de resultar una molestia obras como esta.
1: Para mí es fabuloso que la presidenta esté haciendo trabajos importantes, ¿verdad? Porque de hecho sí, también la costera ya necesitaba una manita de gato.
2: La molestia es pasajera, ¿no? El tráfico, el ruido.
1: Así es molesto, pero así tiene que ser, pues, ni modo.
0: Josué considera que en los periodos vacacionales, las obras deben suspenderse para no afectar a los turistas.
3: En caso, por el tráfico, y más ahorita que está en temporada de que están los vacacionistas, pues sí se hace como que el embotellamiento en esta zona.
2: Ya escuchamos la opinión de los ciudadanos, saben que las molestias son pasajeras, los beneficios que dejarán la modernización de Acapulco será permanente. Jairo Méndez de la Lente, les ha informado Hugo Sandoval Alcaraz para RTG Noticias.
4: Año y medio más o menos que Fonatur tomó las riendas de toda la administración de la zona turística. Se ven muchos trabajos, se ve mucho personal, pero se debe hacer con coordinación para evitar situaciones de tráfico, sobre todo porque estamos en temporada de vacaciones de verano. Luego puede ver uno a la gente que está podando o arreglando ahí las áreas verdes y pues se genera congestionamiento cuando están regando también y luego con las obras. Pero de que se necesita todo ese mejoramiento para lo que vendemos, que es la zona turística, obviamente que sí se necesita. Bueno, hablemos ahora, ya que estamos con las condiciones de las vialidades, vamos a la Costera Vieja.
5: Previo al huracán Otis, la vía alterna a la Costera Miguel Alemán, conocida como Costera Vieja, que inicia a la altura del Centro de Convenciones y concluye en el entronque a la Avenida Farallón, ya presentaba algunas problemáticas graves, como baches, maleza y la vista no era la mejor por el abandono de algunos inmuebles. Con el huracán esto se agravó, hubo fractura de pavimentos, también se cayeron árboles, postes, muros, entre otros daños. Y la cereza del pastel fue el cambio de postes a la altura del Hotel La Ceiba por parte de personal de la CFE, quienes simplemente dejaron sobre el pavimento tierra, escombro y más cables sueltos. Se han hecho algunas obras de mitigación de daños, reparando algunos baches también, pero lo que no se ha retirado son estos cables sueltos, tanto de luz, internet y de otros servicios que obstruyen la propia vía y banquetas. Esta problemática obviamente es visible y molesta para los automovilistas y transeúntes.
6: Mucho bache y mucha drenaje así salido.
7: Sí, bueno, yo vengo de visita acá. Así se ve un poquito de cablerío, se ve. Pero nada más, lo que hemos notado. Sí, un poquito. Sí, está un poquito descuidado. Por el momento es lo que hemos notado.
5: Pues así están las condiciones de esta vía alterna, conocida como Costera Vieja, que inicia desde el fraccionamiento Costa Azul y culmina aquí en el fraccionamiento Condesa, entroncando ya con la avenida Farallón. Un llamado a las autoridades municipales. Jairo Méndez, Imágenes, RTG Noticias, Mau Ortiz.
4: Una vía alterna, dicen algunos, aunque la ocupamos muchos ciudadanos con regularidad para el tránsito, más cuando es temporada vacacional, pero cuando se cierra es complicado, ¿no?, para los automovilistas. Pasó esta semana con el poste que se vino abajo y tardó muchísimo CFE en poder atender una situación, ¿no? Ya pasaba del mediodía y seguían los reportes cuando eso fue desde la noche, desde la madrugada. Bueno, vamos a otra obra inconclusa, la de calle Juan de la Cosa. Ahí están haciendo pues un intento de controlar dos situaciones. Por un lado, la inundación que se genera en esa parte baja de la Costera Vieja, me refiero, es la calle Juan de la Cosa, entre los hoteles Playa Suites y Emporio. Buscan que se pueda desfogar el agua correctamente, que haya un drenaje adecuado cuando llueva. Por otro lado, buscan evitar que entre el oleaje cuando hay mar de fondo. En la última experiencia, la última vez que llovió fuerte, un domingo por la tarde, hace, ¿qué será?, como mes y medio, pues hubo una inundación fuerte ahí. A raíz de eso, la autoridad comenzó a modificar lo que se estaba realizando. Prometen que ya el siguiente mes la entregan, a ver si lo logran y que quede bien.
8: Será a principios de septiembre cuando se inaugure la obra de infraestructura de desfogue pluvial de la calle Juan de la Cosa, luego de que está casi en un 90% de avance. El director de Obras Públicas del municipio de Acapulco, Vladimir Hernández Alemán, reconoció que se han reunido los representantes de los tres órdenes de gobierno para solucionar las deficiencias y nuevamente esta semana lo harán para conocer el avance.
9: Estamos por terminar estos días, más o menos sería el porcentaje, no lo tengo a la mano, pero son básicamente detalles. Ya el tema de la conducción de agua de un lado al otro, ese ya está terminado desde hace tiempo. Estamos terminando los acabados, el proceso que se está llevando es artesanal, estamos pegando la piedra a mano, por lo tanto está un poquito tardado, tenemos que ajustar las piezas para poder colocarlas, pero yo considero que ya no puede pasar de este mes que estemos concluyendo.
8: El funcionario municipal dijo que cada área debe hacer su trabajo para que la obra tenga funcionamiento, sobre todo por el tema de los desechos sólidos que son arrastrados a la parte baja del anfiteatro.
9: Como tú sabes, en algún momento nos cerraron la salida natural que tiene el cauce hacia ese lado, pues lo cerraron para y no dejaban que el agua fluyera hacia el mar. En una segunda etapa, el tema de la basura y la aportación que tiene de agua adicional por parte de la salida que fue cerrada ahí en calle Israel, es otra de las razones por las que ha estado llegando en demasía hacia ese espacio. Entonces son cuestiones que son alternas pues al proyecto.
8: Con imágenes de Ignacio Pérez, informó Teresa Lubiano de Labra, RTG Noticias.
4: Murieron 3 personas sin vida y 2 más lesionadas. Fueron arrollados por el conductor de una camioneta que, por cierto, se dio a la fuga mientras realizaban trabajos de rehabilitación en un túnel de la autopista del Sol. Vaya, qué tragedia. Esto fue cerca del municipio de Zumpango, en la región centro de Guerrero. El accidente ocurrió esta mañana alrededor de las 10 a.m. Los 3 trabajadores murieron ahí en el lugar. Los 2 lesionados fueron trasladados al Hospital General de Chilpancingo, que está ubicado a unos 10 minutos del percance. Caminos y Puentes Federales reportó el cierre parcial de la circulación en este kilómetro, que es el 259 con dirección a Acapulco. Los trabajadores habían sido contratados por una empresa privada para realizar trabajos de mantenimiento en la autopista del Sol y, según el reporte preliminar, contaban, dicen ellos, que contaban con la señalización preventiva, pues para evitar accidentes en la zona, cosa que no sucedió, ¿no? Una tragedia. Protección Civil está notificando a comercios de pirotecnia. Advierten sanciones, advierten decomisos, todo el operativo corre a cargo del gobierno federal.
5: El gobierno municipal de Acapulco, a través de la Coordinación de Protección Civil y Bomberos, ha intensificado sus acciones para la detección y localización de puntos de venta y almacenaje de pirotecnia clandestina, luego de los hechos ocurridos en las inmediaciones del Mercado Central en días pasados.
10: Se están haciendo lo que son notificaciones primeramente, ya que Protección Civil solamente previene, no multa, no sanciona en caso de este tema, ya que es un tema de explosivos. Se está haciendo simplemente los recorridos, se está notificando, posteriormente ya viene lo que es el decomiso y las sanciones. Sanciones legales que son por parte de la federación.
5: De acuerdo con el titular de esta coordinación, Raúl Noyola Rocha, se están haciendo recorridos para evaluar y clasificar el tipo de material que se tienen en los distintos puntos de venta, pero también se está notificando a las personas involucradas.
10: Ya se va a empezar a aplicar la legalidad sobre este tema, ya que es muy peligroso estar manipulando, comercializando sobre todo también este tipo de pirotecnia.
5: Por cuestiones de seguridad, el funcionario solo se limitó en decir que estos puntos en su mayoría se localizan en el primer cuadro de la ciudad. RTG Noticias, Maui Ortiz.
4: 8:30 p.m, hacemos una pausa. Usted está enterándose con la información de lo que sucede en distintas regiones, no solo en Acapulco, está aquí en RTG Noticias, así que el corte es breve, no se vaya.

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2: Saludamos a quienes nos escuchan en la radio. 8:37 PM, en radio somos 97.7 FM y bueno, hay varias estaciones. Aprovecho y saludo a Chilpancingo, a Taxco, a Coyuca de Catalán, Ometepec y Zihuatanejo también. Y a otras estaciones de radio que recuperan nuestra señal, por cierto, eso también nos da mucho gusto. El tema de las inscripciones, el condicionamiento que hacen algunas escuelas, te entrego tus papeles solo si ya le diste la cuota de limpieza, si ya depositaste en la cuenta del integrante de la asociación de padres de familia, y luego dice la escuela, pues yo no pido nada, pide la asociación de padres de familia, pero eso sí, no les dan los documentos si no han pagado, y eso obliga a que el padre de familia pues tenga que hacer la aportación, porque si no, no puede inscribir a su hijo al siguiente grado. Eso es finalmente condicionar un tema de educación pública gratuita. Bueno, la Secretaría de Educación Guerrero hace su parte, la de recordar, iba a decir la de comunicar, pero es más la de recordar que todo esto está prohibido, aunque sigue sucediendo.
3: La Secretaría de Educación Guerrero advirtió a directivos de las escuelas que queda estrictamente prohibido condicionar inscripciones. Ningún alumno puede ser rechazado o impedido de ingresar a un plantel público por no cubrir una cuota escolar. Mediante un comunicado señaló que no se puede retener ningún documento oficial, pedir cuotas obligatorias, ni exigir pagos indebidos o realizar cualquier acto que vulnere el derecho a la educación de las niñas, niños y adolescentes. Por lo anterior, puso a disposición el siguiente número telefónico 800-2120-700 o al correo electrónico tudenuncia.oic@segro.edu.mx. Lo anterior luego de quejas por parte de padres de familia de distintas escuelas por cobros indebidos de inscripción para el nuevo ciclo escolar. Para RTG Noticias, informó Valeria Juárez.
2: Hablando de cuotas, ahora nos vamos con lo que tiene que ver, pero con la UAGRO. Escuche esto. Piden cuotas de hasta 2,000 pesos, y suena hasta poquito, dice hasta de 2,000 pesos a alumnos de nuevo ingreso en la UAGRO. Todos los detalles a continuación.
4: Este próximo 24 de agosto, la Universidad Autónoma de Guerrero iniciará su ciclo escolar 2026-2027 en sus distintas unidades académicas. Pero en el caso de Acapulco se podría ver ensombrecido por la serie de denuncias e irregularidades en torno a cobros voluntarios de hasta 2,000 pesos por butacas y por la falta de información, de acuerdo con madres y padres de familia e incluso estudiantes.
5: No han informado nada. He tratado de comunicarme, pero no dicen nada. De hecho, por eso quiero información para ver qué está pasando. Ajá.
6: Nada.
5: No.
6: Todos dicen que es en línea, pero pues ahí no hay
5: nada. No hay respuesta. Ahí mismo he preguntado en línea y nada. No consigo respuesta de nada.
4: De acuerdo al calendario oficial de la UAGRO, del 15 de junio al 21 de agosto se podrán hacer trámites como revalidaciones, equivalencias y homologaciones. Sin embargo, no hay personal en la mayoría de las escuelas. Se solicitó una entrevista al área de comunicación de la Coordinación de la Zona Sur para una aclaración sobre estos supuestos cobros. Sin embargo, solo se limitaron en decir que este tema es particular de cada unidad académica y que este jueves ya habrá personal quien nos pueda aclarar cualquier duda al respecto. Jairo Méndez, Imágenes, RTG Noticias, Maui Ortiz.
2: Así las cosas y la queja de pues los alumnos. Vamos a dar seguimiento a este tema porque también es educación que debe de ser gratuita. Oiga, al menos siete policías municipales de la Unión, esto es en la región de la Costa Grande, fueron detenidos por haber incurrido presuntamente en el delito de privación ilegal de la libertad, esto de acuerdo a los reportes oficiales. La aprehensión de los agentes policíacos ocurrió durante un operativo en las instalaciones de la Dirección de Seguridad Pública de la Unión, encabezado por el Ejército Mexicano, la Guardia Nacional y la Policía Ministerial. Tras esa acción, la Fiscalía General del Estado presentó ante el Ministerio Público a los policías para que rindieran su declaración en seguimiento a una carpeta de investigación relacionada con la posible privación ilegal de la libertad de una persona. El subsecretario de Desarrollo Político y Social del Estado, Francisco Rodríguez Cisneros, por su parte, confirmó este miércoles la detención, aunque refirió que se trata de un presunto caso de extorsión y la comisión de actividades delictivas. La Fiscalía General del Estado realizó un cateo en un establecimiento de La Lagunilla, esto es en La Unión también, como parte de una investigación por presunta extorsión a comerciantes y distribuidores. Según las investigaciones, los comerciantes habrían sido amenazados para comprar mercancía exclusivamente en ese negocio. En el operativo realizado con apoyo de la Defensa y la Guardia Nacional, fueron asegurados dinero en efectivo, una computadora, dos vehículos y más de 1.500 unidades de cerveza. Los indicios quedaron a disposición del Ministerio Público, que será el que continúe con las investigaciones. Vamos a hablar ahora sobre lo relativo a los desplazados, estas comunidades que quedan en muchas ocasiones pues abandonadas como pueblos fantasmas a raíz de la ola de inseguridad, sobre todo en las partes de la montaña, de la sierra, se han reportado casos donde la autoridad ya ha tenido presencia, pero básicamente es eso, es un desplazamiento forzado, tener que abandonar tus orígenes, tus raíces, tu pueblo, por temas relativos a la seguridad. Bueno, la presidencia de México tiene prioridad en este tema en Guerrero.
7: La exconsejera política de la presidencia de la República Mexicana, Estela Damián Peralta, reconoció que el tema de los desplazados en Guerrero es un asunto que ya está en manos de la presidenta de México, Claudia Sheinbaum Pardo. Sin embargo, aseguró que es un tema que tiene que analizarse de manera integral y verse desde lo más profundo para resolver el problema con la generación de un estado de bienestar.
8: El tema de los desplazados en Guerrero ha sido un asunto que ha tomado la presidenta de la República. Este es un asunto que ha tomado en sus manos la presidenta Claudia Sheinbaum en coordinación con la gobernadora. Lo segundo que yo te diría es, evidentemente este tema de las y los desplazados es un asunto que hay que tomar con un diagnóstico y este es integral porque engloba muchas cosas.
7: Expresó que es una problemática que debe ser atendida por los tres niveles de gobierno. RTG Noticias, Raimundo Ruiz.
2: Victoriano Güences del PT dice que sí, o por lo menos considera que sí había elementos para la detención del exgobernador de Guerrero, Ángel N.
7: El exdiputado federal Victoriano Güences Real espera que con la detención del exgobernador de Guerrero Ángel Aguirre Rivero se puedan esclarecer los hechos de la desaparición de los 43 normalistas de Ayotzinapa, por lo que no considera que la detención sea una trascendencia de carácter político.
9: No lo veo de esa manera, yo creo que hay elementos, hubo elementos para que pudieran liberar esa orden de presentación. Yo creo que tendrán que definirse la parte que corresponda por la vía legal. Ojalá que sea un proceso, obviamente, conforme a derecho y que se respeten los derechos humanos y que pueda servir para esclarecer ese tema tan importante que ha dolido mucho al pueblo de México y pueblo de Guerrero, por supuesto, la desaparición de los 43 normalistas de Ayotzinapa.
7: Mencionó que se ha dado confianza a la Fiscalía General de la República para que se puedan resolver los hechos del caso Iguala en 2014. RTG Noticias, Raimundo Ruiz.
2: iba a decir 2 de la tarde, como luego me acuerdo que hago el programa de la tarde también, ¿no? Son 20 horas, 8 de la noche con 46 minutos, una última pausa y volvemos. Mándenos mensajes, Servicio Social, Denuncia Ciudadana, opiniones a través de la transmisión en vivo en Facebook.
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0: Lo invitamos como todos los días a seguir nuestra cuenta de RTG Noticias con información de actualidad de las distintas regiones. Acapulco se está consolidando como sede de eventos deportivos y eso ayuda al tema turístico. La gobernadora Evelyn Salgado Pineda confirmó que el puerto será sede de la segunda edición de Hyrox, que es un evento deportivo, insisto, tiene pues más de 20,000 personas que estarán llegando a consecuencia de esto. La derrama económica se prevé arriba de los 200 millones de pesos, una ocupación de más de 22,000 cuartos noche, suena muy bien. Hyrox es una de las competencias de fitness y resistencia física de mayor crecimiento a nivel mundial. Celebrará su segunda edición en el puerto, será del 4 al 6 de septiembre ahí en el Mundo Imperial. La gobernadora estuvo acompañada del director general de Hyrox en México, Nuño Pérez Pla de Alvear. Nuño Pérez Pla de Alvear, espero pronunciarlo correctamente. Bueno, él es director general del evento en México, acompañó a la gobernadora, también la acompañó el secretario de Turismo de la entidad, Simón Quiñones. Destacaron que el evento es una oportunidad para seguir fortaleciendo a Acapulco. Hyrox combina 8 kilómetros de carrera con 8 ejercicios funcionales intercalados. Ponen a prueba la fuerza, la resistencia y la capacidad cardiovascular de los participantes. Pues suerte en el evento y suerte para Acapulco también. Y ahora vamos a hablar del turismo sustentable, tiene que ver también con el cuidado del medio ambiente.
1: La creación de un nuevo polígono de conservación marina que incluye Puerto Vicente Guerrero en el municipio de Tecpan, región Costa Grande, destaca por el impulso al turismo, economía y cuidado ambiental, aseguró Rodolfo Pérez Acevedo, operador certificado con su embarcación Bandido del Mar. Esta zona comprende desde la isla de Ixtapa al puerto Vicente Guerrero en el municipio de Tecpan de Galeana, con el objetivo de preservar el fondo marino ante el avistamiento de ballenas.
2: Decía una persona, dice, creo que este año hay más ballenas. No, siempre ha habido, simplemente que no le habíamos puesto el interés. O a lo mejor para nosotros como pescadores ya se nos hace muy común ver ballenas y no lo vemos de esa manera, ¿no? Ahora que pues ya tenemos el certificado, ya pues año con año, a partir de este va a ser el tercer año, todavía estamos en proceso de que nos den para este año los banderines.
1: El promotor de avistamientos de ballenas en la zona dijo que después de 2 años de certificación para ofertar este servicio a los turistas, en el segundo foro de mamíferos marinos celebrado en Ixtapa, Zihuatanejo, el pasado 15 de julio, se dio a conocer oficialmente el inicio de los trabajos para la elaboración del estudio previo justificativo de esta nueva área natural protegida marina. Desde Tecpan de Galeana, para RTG Noticias, Francisco Magaña.
0: Un poco de identidad, de cultura con Hugo Sandoval, Tixtla, la cuna de grandes personajes de México.
3: La palabra Tixtla se deriva del vocablo náhuatl textli, que significa harina o masa de maíz. Una versión señala que desde tiempos remotos, el valle donde se asienta el municipio era dedicado fundamentalmente al cultivo de maíz de la masa payaneda. Al ser remolida en el metate, se obtiene un rollo de masa fina que en la región se denomina tixtla, de lo cual se forma la tortilla. Otra versión se deriva del vocablo teoxtlén, dándole el significado de templo junto al agua. El agregado de Guerrero se le dio por ser el lugar de origen de Don Vicente Guerrero. Tixtla es una ciudad con historia. Fue cuna del general Vicente Ramón Guerrero Saldaña, consumador de la independencia de México. Ignacio Manuel Altamirano, poeta, soldado, novelista, maestro, abogado, historiador y periodista, el general Vicente Jiménez, militar insurgente, y de Antonia Nava de Catalán, insurgente y heroína.
4: Y casualmente nuestra heroína de Tixtla nace también en el antiguo barrio de Tlatelulco, hoy San Isidro Labrador, que también cabe mencionar, acaba de celebrar su primer centenario, la capilla, y en ese mismo barrio nace la heroína de Tixtla y nace Vicente Guerrero.
3: De abril de 1850 a septiembre de 1870, fue la capital del Estado Libre y Soberano de Guerrero. Al recorrer sus calles, se da un paseo por la historia de nuestro país. Les ha informado Hugo Sandoval Alcaraz para RTG Noticias.
0: Y ahora vamos a hablar de la cocina. Ya ve que mucho hablamos de cocineras tradicionales. Bueno, es eso, la gastronomía moderna, pero con tradición.
5: Ali Jaime Parra es chef internacional y propietario de un restaurante en el corazón de Chilapa. Es un joven emprendedor y su cocina es un ejemplo de que la tradición puede fusionarse con platillos modernos.
6: Esos productos o esa materia que nosotros tenemos de antaño, pues la prueben en una forma diferente.
5: Su cocina de autor le permite mezclar todo tipo de productos típicos de la región y lo mejor es que trabaja con proveedores locales, generando así una cadena económica. Y a 2 años de la apertura de Milolita, también ha entrado en el terreno de la mixología con una carajilla a base de café de olla y un mojito de chile serrano.
6: Metimos un mojito de chile serrano.
7: Aquí, ahí viene.
6: Y ahí viene, sí, de hecho ahí viene.
7: Ahí está él.
6: Este mojito, te voy a decir, tiene algo muy peculiar porque antes la gente que, no me va a dejar mentir, antes en un molcajete se ponía piloncillo, chile, sal y la toronja que se daba aquí antes. Ahorita pues hemos perdido varias cosas como la lima y la toronja que les cayó una plaga y pues se perdió. Pero se hacía el famosísimo chacualole. Muchos lo van a conocer porque se servían su copita de mezcal y le daban una cucharada al chacualole. Sí. Bueno, ese chacualole yo lo mezclé aquí con mi mojito.
5: Platillos como chilaquiles, enchiladas o qué tal unos hot cakes esponjositos, aquí hay de todo.
8: Pues aquí en RTG Noticias siempre le hemos hecho la invitación de consumir lo local y si está aquí en Chilapa de Álvarez, pues no dude en venir y visitar este espacio de Ali, un emprendedor joven originario de justamente de aquí de Chilapa de Álvarez y su cocina es una mezcla de lo tradicional y lo moderno. Así es que pues está usted más que invitado. Manuel Noriega, Imágenes, RTG Noticias, Magui Ortiz.
0: Ahora, cuestión de peso con Manuel Nava.
9: ¿Cómo les va? ¿Cómo están ustedes? Financiar en meses sin intereses puede ser una cuestión de peso. Aunque la modalidad de meses sin intereses puede facilitar la adquisición de ciertos bienes, elegir entre las distintas alternativas disponibles requiere revisar más aspectos que el número de mensualidades ofrecidas. Actualmente existen opciones que funcionan mediante tarjetas de crédito, esquemas de financiamiento específicos e incluso algunos productos que permiten acceder a pagos diferidos sin utilizar la tarjeta tradicional. Cada mecanismo tiene características distintas, por lo que comparar sus condiciones ayuda a entender cuál puede adaptarse mejor a cada necesidad. Cuando un comercio anuncia que un producto se puede pagar a meses, no necesariamente significa que todas las opciones tengan el mismo costo o las mismas condiciones. Uno de los errores más comunes consiste en elegir la opción con la mensualidad más baja, sin revisar cuánto terminará pagándose al finalizar el plazo. Financiar a meses sin intereses resulta pues una cuestión de peso. Por el favor de su atención, muchas gracias.
0: Bernardina Alvarado Muñoz dice: muy buenas noches, muchas gracias por la información, bendiciones, saludos. Coba Georgina, buenas noches para todos, saludos desde Omaha, Nebraska, saludos hasta Nebraska, gracias por vernos. Y bueno, agradecemos a todos los que se conectaron en la transmisión, tanto en tele, en radio como en redes. Un aviso antes de concluir el programa del capitán, del meteorólogo Fermín Damián de la Secretaría de Protección Civil de Guerrero. dice que la onda tropical número 29 está por arribar. La onda tropical número 29 está por arribar durante la noche y madrugada a la región de Costa Chica y gradualmente a Acapulco. ¿Podría esto generar alguna condición de lluvia en alguna

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4: Son las 9:02.
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7: Son las 6:16.
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4: Son las 6:30.

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4: Son las 6:46.

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3: Son las 6 y 59 minutos.
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1: Son las 7:16.

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7: Son las 7:30.

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0: Se puede llegar a la mercancía desde cualquier punto del vehículo. En poco tiempo, el contenido de carga se convierte en un puesto de trabajo. Lo que estamos viendo es nuestra visión de Olina Carga: transportar productos, herramientas y cualquiera que sea el equipo necesario para que una persona pueda, de manera práctica y eficiente, poner en marcha su actividad laboral, ya sea como un colaborador de una gran empresa o como una microempresaria. Detrás de esta escena hay decisiones de diseño que les quiero explicar. Al compartir la cabina frontal con Olina 1, este vehículo ofrece la capacidad de transportar dos personas de manera cómoda y segura. El puesto de flores la mañanera. Muchas gracias, compañeros. Gracias. 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Olina Carga también se conecta en cualquier enchufe convencional y tiene un costo de operación sumamente bajo. Operar la línea cuesta 4 veces menos que un vehículo ligero de carga y 1/3 parte de lo que cuesta operar un motocarro. 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Sirve para una estructura cerrada, una caja de redilas o soluciones especializadas para actividades como el transporte de vidrios, garrafones o las miles de actividades económicas que ocurren en la vida cotidiana de nuestro país. Olina pertenece a una nueva categoría que están haciendo con este proyecto: vehículos compactos, eléctricos para trayectos locales y de baja velocidad. No son ni motos ni coches, son mini vehículos. Olina representa un nuevo paradigma de movilidad en México y por eso quiero agradecer a la Secretaría de Economía el trabajo que están haciendo para darle certeza regulatoria a este segmento. Con esa certeza estamos abriendo una nueva categoría de movilidad en el país. Presidenta, Olina demostró que en México podemos diseñar y desarrollar productos tecnológicos para nuestras propias necesidades. El siguiente paso es ahora convertir esto en una empresa capaz de fabricar, distribuir y vender estos vehículos en todo el país. Es por eso, como ya dijo la secretaria y la presidenta, que en colaboración con Nacional Financiera, la Banca de Desarrollo del Estado Mexicano, vamos a lanzar una convocatoria pública para seleccionar a nuestros aliados estratégicos. La convocatoria selecciona a los socios que entran al capital de Olina. Lo que buscamos no es principalmente dinero, obviamente vendrá dinero en esta ronda, pero lo que buscamos es capacidad industrial y comercial. Olina se va a constituir. La convocatoria define con quién y en qué condiciones. Será un proceso abierto, transparente, competitivo, con reglas públicas desde el primer día y bajo la supervisión de las instituciones del Estado mexicano. Podrán participar empresas nacionales y extranjeras en igualdad de condiciones, siempre que aporten valor al plan de negocios de Olina. Nuestra meta no ha cambiado. Vamos a construir una empresa sólida, con mayoría de capital mexicano, que produzca estos vehículos para México y más adelante para el resto del mundo. Este es el calendario de nuestro trabajo. Publicaremos las bases a finales de septiembre para poder cerrar la ronda en diciembre de este mismo año. Presidenta, le quiero mostrar, esta es la pieza de nuestro primer vehículo que firmamos el 7 de junio, usted lo firmó, la secretaria Rosaura Ruiz y los que participamos en el desarrollo, y ya representa un momento importante que ya es parte de la historia de Olina. Le agradecemos mucho por creer en nosotros y en el proyecto que tan importante es para nosotros. Como lo dije, en junio iniciaremos la venta de Olina 1 durante el verano de 2027, mientras que Olina Carga estará a la venta a finales del 2027 con un precio que rondará los 150 mil pesos. 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Muchas gracias y buenos días.
1: Con su permiso, Presidenta, buenos días a todas y a todos. Olinia representa algo muy importante para nuestro país: la capacidad de las y los mexicanos para diseñar, desarrollar y producir tecnología pensada desde México y para México. Como usted lo ha señalado, tenemos creatividad, tenemos talento y tenemos la capacidad para hacer grandes cosas. Sabemos que Olinia nace justamente de esa convicción, de apostar por el talento de jóvenes mexicanos, por nuestra capacidad de innovación y por una industria nacional que pueda responder a nuestras propias necesidades. Y esto está plenamente alineado con el Plan México: producir más en nuestro país, fortalecer nuestro mercado interno y avanzar hacia una economía con mayor capacidad tecnológica y productiva. El reto ahora es que este desarrollo pueda convertirse en una empresa sólida, capaz de llevar estos vehículos a las calles y más adelante incluso a otros mercados. Desde la Banca de Desarrollo del Estado Mexicano, vamos a facilitar, apoyar y acompañar a Olinia en esta nueva etapa, particularmente en la búsqueda de aliados estratégicos que necesita para desarrollar sus capacidades industriales. Queremos que este proyecto encuentre en Nacional Financiera un aliado para pasar del diseño y la innovación a la producción y a la generación de empleos y capacidades en nuestro país. Presidenta, desde NAFIN estamos listos para acompañar este proyecto, porque hacer de México una potencia científica, tecnológica y productiva no es solamente una aspiración, es una tarea que ya estamos construyendo. Gracias.
2: Bueno, Roberto, ¿por qué no platicas cuándo lanzan la convocatoria? Los tiempos.
0: Pero para por si me regresan a la diapositiva del calendario. Vamos a lanzar la convocatoria a finales del mes de septiembre. Va a haber un registro de intenciones de expresión en el mes de octubre. Las ofertas se recibirán a lo largo del mes de noviembre y buscamos cerrar la ronda, es decir, cerrar el proceso en el mes de diciembre. Este proceso está ligado al calendario de trabajo que tenemos para llevar a cabo las inversiones del proyecto para lograr la meta de producción del verano 2027 para Olinia 1.
2: Muy bien, pues vamos a las preguntas. A ver, Carlos.
3: Buenos días a todas y todos. Carlos Navarro, de Heraldo Media Group. Presidente, desde que era jefa de gobierno le apostaba a la electromovilidad. ¿Por qué seguirle apostando a la electromovilidad en México?
2: Primero, es más limpia. La emisión de gases contaminantes y gases de efecto invernadero de un vehículo de combustión interna, si la generación eléctrica se hace en una parte con energías renovables, pues siempre va a ser más alta que la de un vehículo eléctrico. Un vehículo eléctrico es más eficiente que el de combustión interna, y a la hora de cargarse, si la generación eléctrica tiene una parte, un porcentaje importante de energías renovables, pues siempre va a ser más limpia que el vehículo de combustión interna. Eso es lo primero. Lo segundo, es decir, razones ambientales. Lo segundo, es más barato para quien tiene un vehículo eléctrico. Precisamente por ser más eficiente, pues gastas menos en la operación del vehículo. ¿Qué problema tienen hoy los vehículos eléctricos o híbridos incluso, que son de combustión interna y eléctricos? Que el costo del vehículo normalmente es más alto. Ya ha ido disminuyendo, pero normalmente es más alto. Entonces, la gente no tiene el recurso para comprar el vehículo eléctrico, la inversión, digamos, y por lo tanto, pues no puede gozar de las ventajas de una operación más barata. Por eso el diseño de un vehículo para las capacidades de las familias mexicanas y que la operación sea mucho más eficiente y contamine menos. Ese es esencialmente el objetivo de los vehículos eléctricos y de incorporarlos al mercado mexicano.
3: Presidenta, por años México ha sido uno de los principales productores de vehículos, sin embargo, nunca se tuvo una agencia propia. ¿Por qué iniciar en esta administración?
2: Bueno, hubo una época en el periodo del desarrollo estabilizador en México. Todavía me tocó a mí de niña, ya hacia finales de este periodo, en donde empresas internacionales o estadounidenses o francesas principalmente, se aliaron con el Estado mexicano para producir. American Motors era una, Renault era otro, y Dina era una empresa del Estado mexicano para producir vehículos más pesados. Por todo el periodo neoliberal, pues disminuyeron y además se perdió, digamos, la competencia porque su armado era bastante artesanal. Hay algunos reportajes en las redes sociales que se pueden ver. El objetivo ahora es hacer una inversión mixta. ¿Qué es lo más importante desde mi perspectiva? El que la creatividad que se genera en los jóvenes mexicanos, que vemos que ganan medallas de matemáticas, de física, de otras disciplinas en el mundo, se convierta en desarrollo tecnológico en nuestro país. Todos estos jóvenes, y no tan jóvenes, que están aquí con nosotros, jóvenes de espíritu y corazón y de edad, son brillantísimos. Y no había habido un ejemplo en donde decir, a ver, pónganse todos juntos y con este objetivo. ¿Qué objetivo? Diseñar un vehículo eléctrico especial para México, un mini vehículo que tenga ciertas características de autonomía, de velocidad, que sea barata su producción, que el mantenimiento sea accesible y que sea accesible para las familias mexicanas. Ese fue el objetivo. Y ellos se pusieron a diseñar lo que hoy es Olinia. Ahora tenemos que pasar a la producción. Hay varias opciones. Una es que el Estado mexicano lo produjera, pero decimos que no, que lo que queremos es que siga el proceso de inventiva del vehículo eléctrico en México, particularmente los mini vehículos, que es un segmento que no tiene el mercado. O sea, tenemos las motocicletas convertidas en vehículos, sean eléctricas o de combustión interna, y tenemos los vehículos compactos, y en medio no hay un mini vehículo que pueda ayudar a el transporte de pasajeros, al transporte de carga, y diseñado particularmente para las calles de los pueblos o de las ciudades mexicanas. Entonces, este es el producto. ¿Cuál es el objetivo? ¿Que se quede aquí? No. Queremos que este equipo siga trabajando. ¿Cómo? Vinculado con nuevos estudiantes. Entonces, la carrera de electromovilidad en el Politécnico, en el Tecnológico Nacional de México, está vinculada con este proyecto. Entonces, jóvenes se incorporan a la educación, se vinculan con la innovación y a su vez con la producción. Es un salto que pocas veces se ha dado en México. ¿Cómo lo vamos a hacer? A través de Nacional Financiera. Nacional Financiera lanza una convocatoria y dice, a ver, ¿qué necesitamos? ¿Quién nos ayuda a producir y quién nos ayude a vender? Porque también es un reto la distribución de los vehículos, no es trivial. Entonces, ¿qué hacemos? Una inversión mixta. Ya hay una primera inversión que es la mente y el diseño y la ingeniería de esto, de este equipo. Entonces, ese es pues el ingreso más importante del proyecto. Pero además, el gobierno puede poner un recurso a través de Nacional Financiera. Y otro, pues ya lo ponen los privados. Se hace una empresa mixta y se permite que se siga desarrollando, que se vendan los vehículos y que se siga innovando y que haya línea 3 o línea 4, línea 7, línea 10. Y a lo mejor después hay otro grupo que hace otro diseño de electromovilidad que también puede tener acceso a Nacional Financiera y que podamos generar pues una industria de este nicho de vehículos que son importantes para las familias mexicanas, para el pequeño comercio. Ese es el objetivo, ese es el reto. Y hasta ahora pues hemos pasado la prueba más importante, que es el diseño, la creatividad y la posibilidad de producirlo. Porque aquí no solamente es el vehículo que ustedes ven, aquí está también la inventiva de cómo producirlo. ¿Qué autopartes se pueden producir en México? De la gran industria de autopartes que hay en nuestro país. ¿Qué parte tenemos que importar? Por ejemplo, las baterías, pues ya tienen diseñado que haya una empresa especial, si no para producir toda la batería, que hoy no hay toda la capacidad, pues sí para armar las baterías en nuestro país y poco a poco ir generando las cadenas productivas. Este es un ejemplo. Hay otros ejemplos. Trabajamos que no los hemos, los presentamos en su momento aquí, los semiconductores de cierto tipo que se están desarrollando. Hay otro que son drones, sobre todo de vigilancia, que se están desarrollando con la Secretaría de Marina. Hay otro que es de radios, que también se están desarrollando. Hay otro que tiene que ver con satélites, en donde también se está buscando una alianza estratégica para poder lanzar el satélite mexicano y también pequeños satélites, y que este proyecto nos ayude a financiar, pues que haya un proyecto académico que esté impulsado alrededor de los satélites, alrededor de los semiconductores, de la electromovilidad. Entonces, este es, digamos, el gran proyecto de desarrollo de innovación y desarrollo tecnológico. Y también hay en humanidades, por ejemplo, cómo garantizar que se conserven las lenguas originarias. Hay un proyecto que tiene que ver con esto. Entonces, pero particularmente para el desarrollo y otros, pero para el desarrollo tecnológico es mucho más que el diseño del vehículo. Tiene que ver con una capacidad de incorporación de la innovación en nuestro país hacia el desarrollo tecnológico.
3: Presidenta, ¿cómo lograr que los que menos tienen puedan tener acceso a un vehículo de esta magnitud? 150 mil pesos, tal vez para algunas personas es más difícil. ¿Cómo ayudar a los que menos tienen?
2: Pues el objetivo es que haya también un financiamiento, que es parte de la convocatoria, que no solamente sea la producción y la distribución, sino cómo a través de Nacional Financiera puede haber un esquema de financiamiento donde pagues en 2 años el vehículo y puedas ir pagando en mensualidades.
3: Presidenta, en otro tema,
2: también tiene que ver con el mantenimiento del vehículo. Es decir, no solamente lo compras y punto, sino a dónde vas a llevarlo, a sus servicios, qué pasa si una batería se te descompone, si tiene un problema. Es decir, es un proyecto integral y por eso estamos buscando empresas que quieran incorporarse a este proyecto.
3: En otro tema, presidenta, el peso rompe la barrera por debajo de los de las 17 unidades por dólar. ¿Qué lectura le da? Recuerdo que en 2018, cuando estaba por arribar el presidente Andrés Manuel López Obrador al Ejecutivo, decían que el peso se iba a disparar a las 30 unidades por dólar.
2: Tenemos una economía muy sólida, como todos los países del mundo, porque hoy todos los países del mundo, por el cambio internacional derivado de los aranceles que decidió el presidente Trump o la administración Trump, pues ha modificado la economía mundial. Y México pues no ha sido la excepción. Sin embargo, pues hemos logrado obtener una buena condición, pero hay modificaciones. Pero la economía está sólida, está creciendo el empleo, e incluso la economía está creciendo. Y con los proyectos de inversión va a crecer más todavía.
3: Hay quienes dicen que al bajar el precio del dólar, pues se pierden remesas, se pierden exportaciones. ¿Qué responder a ello, presidente?
2: Bueno, hay quien con un peso muy sólido tiene ventajas y hay quien no tiene tantas ventajas. Los que exportan, por ejemplo, pues tienen menos ventajas con un peso como lo tenemos hoy. Hay también margen en la economía, que se mueve pues de acuerdo a las tasas de interés y al mercado internacional. Pero esto quiere decir que se está invirtiendo en pesos. Y si se está invirtiendo en pesos, quiere decir que hay confianza en México. Si no hubiera confianza internacional en la economía mexicana, el peso no estaría como está.
3: Y ya por último, está por cumplir 2 años en su encargo. ¿Es difícil ser presidente de México?
2: Es un privilegio servir al pueblo, un privilegio.
3: Muchas gracias, buen día a todas y todos.
2: Gracias. Bueno, esos son los buenos privilegios, no los otros que se usaban antes. Bueno, vamos sobre este tema. A ver acá, compañero.
4: Hola, presidenta, ¿cómo está? Muy buenos días. Gaspar Vela, de Grupo Milenio. Presidenta, en primer lugar, preguntarle qué tan relevante es la detención de Fausto Corrales que anunció ayer la Fiscalía General de la República para esclarecer este traslado de Ismael El Mayo Zambada a Estados Unidos.
2: Bueno, la Fiscalía ya tiene que informar. Ellos están, como dijimos desde hace muchos meses, la Fiscalía nos ha informado que siguen las investigaciones, que esto no se ha cerrado ese caso. Y es relevante esta detención. Y ya la Fiscalía pues que informe sobre cómo fue esta detención y las implicaciones que puede tener para conocimiento de este caso.
4: ¿Ayudará a la declaración de Fausto Corrales, presidente?
2: ¿A aclarar qué fue lo que pasó? Sí, espero que sí.
4: Presidenta, en otro tema, en el Gabinete de Seguridad, ¿se dio algún reporte, alguna actualización del traslado a nuestro país del contraalmirante Fernando Farías Laguna?
2: Sí, también quisiera que lo informara la Fiscalía, pero lo que nos dijeron es que él solicitó un asunto jurídico en Argentina y que por eso se retrasó la llegada a México. Pero pues ya que lo informen con todo detalle, porque no sé si al explicarlo estoy violando algún asunto procedimental. Entonces, pedirle a la Fiscalía que pueda explicarlo, pero hoy en el gabinete, los representantes de la fiscal que vienen al gabinete nos dijeron que no esté en duda pues su traslado.
4: ¿Llegaría en las próximas horas, esperarían?
2: Pues ya que la Fiscalía lo informe, okay. Para no…
4: Presidenta, por otra parte, respecto a los lineamientos para garantizar los derechos de las audiencias, mañana vencería ya el plazo de esta consulta. ¿Cuándo se presentarían ya los lineamientos finales, presidenta?
2: Espero que la próxima semana se puedan presentar. Hay algo muy importante, porque se ha dicho tanto de que estos lineamientos son censura y que el gobierno no quiere que se hable en contra del gobierno y que vamos a censurar por lo que se diga. Hay incluso un acuerdo con la Cámara de la Radio y la Televisión. Las dudas eran sobre todo en el tema de las multas, cómo se aplicarían estas multas, porque podía quedar algún asunto de falta de claridad. Entonces se ha tenido muchas reuniones, no solo con la Cámara, sino también con radios comunitarias, con pues distintos sectores de la sociedad. Y hay un acuerdo. Entonces, lo más importante es los lineamientos, tienen el código de ética y también la formalización de un defensor de las audiencias y la manera en que recibiría las quejas de las audiencias. Ese es, desde mi punto de vista, lo que es muy relevante y es un avance en la democracia en nuestro país. No tiene nada que ver con la censura. Entonces, yo espero que la próxima semana… lo puede emitir primero la comisión y ya puede venir Luisa María a explicar a la mañanera cómo es que se dio este acuerdo y cómo quedan los lineamientos.
4: Gracias, presidenta. Finalmente, ¿por qué se toma esta decisión el día de ayer de abstenerse en la Organización de los Estados Americanos de esta resolución de citar a cancilleres para revisar el tema de Nicaragua, presidenta?
2: Tiene que ver con los principios constitucionales de México, más allá de si el representante ante la OEA, Alejandro Encinas, o la presidenta esté de acuerdo o no esté de acuerdo. Es un asunto de autodeterminación de los pueblos y está establecido claramente en la Constitución. Entonces, por eso se tomó la decisión de que hubiera abstención.
4: Le agradezco mucho, presidenta. Gracias.
2: Vamos por acá. Ella iba a venir de este lado que normalmente. Vamos a ver la compañera.

0: ¿Usted se ha buscado el diálogo con Ortega en algún momento o se planea hacer ello?
1: No, no tendríamos por qué. O sea, fue una discusión que se planteó en la OEA, una votación, y nosotros creemos en la no intervención y la autodeterminación de los pueblos, no solamente por convicción, sino porque así lo establece la Constitución. Y cualquier representante de política exterior de nuestro país tiene que garantizar que se está cumpliendo la Constitución y los principios de política exterior. Esta es la razón, no tendríamos por qué nosotros intervenir en Nicaragua o buscar un diálogo, ¿no? Es sencillamente la relación que hay con un país y nuestra posición internacional que siempre ha existido, no solo por nuestro gobierno, sino por gobiernos incluso de distintos partidos.
0: De acuerdo. En otro tema, bueno, en estos días se dio la renuncia de Mónica Soto al tribunal. Ayer en la discusión durante la comisión permanente, pues a una de las críticas o cuestionamientos es que precisamente no presentó una causa grave para separarse del cargo como lo marca la Constitución. Pues a ver su comentario al respecto y también
1: no,
0: si…
1: No voy a opinar, no me corresponde. Ella tomó la decisión de retirarse del tribunal. Considero que es una mujer con experiencia muy profesional en su trabajo y tomó la decisión de separarse y considero que es una que hizo un buen papel al frente del tribunal.
0: Con fines de aclarar, porque hubo el rumor o los dichos al respecto de que se le ofrecería algún cargo en la administración pública, ¿es cierto esto o no se está contemplando?
1: Pues podría ser, pero no lo tenemos contemplado en este momento. Pero ella está en su derecho. Ella está en su derecho, si son de todo se hace escándalo, de todo, la verdad. O sea, todo, que si renuncia una magistrada del Tribunal Electoral, pues toma la decisión de renunciar. Y me parece a mí que ella hizo un muy buen papel al frente, cuando le tocó ser presidenta y también como magistrada.
0: Ahora, ¿no preocupa que ya son dos vacantes, dos puestos acéfalos en el tribunal de cara a unas elecciones bastante concurridas como son las del 2027?
1: No tiene problema en términos de lo que establece la Constitución. Si fuera una elección presidencial, se buscaría otra persona. Así fue en el 24, se lo recuerdo. Una magistrada de un poder regional participó en la calificación de la elección presidencial. La reforma al Poder Judicial establece que ellos deben ser electos, como algunos de ellos ya lo fueron. Entonces, pues hay que esperar al 28 para elegir a los otros dos que faltan, o más, no sé si más de ellos saldrían del tribunal, no sé cuántos serían, pero hay que esperar a la elección del 28.
0: Insistiendo con el tema, entonces, ¿descarta que se haya cometido una vulneración constitucional al no presentar una causa grave?
1: Ya que lo digan los abogados, yo creo que ella está en su derecho. Y me parece que hizo un muy buen papel al frente del tribunal cuando se fue presidenta y como magistrada. Es una persona muy profesional.
0: De acuerdo. Ayer se presentó el primer caso de gusano barrenador en Sonora. Esto aún cuando ya se están liberando estas moscas estériles. A ver si tiene algún balance al respecto de la liberación y también sobre qué se está, si se va a hacer.
1: Que venga Sader para poder hablar del tema.
0: De acuerdo. Gracias, presidenta.
1: Sobre Olinia. Miren qué buena noticia. A ver, la compañera.
2: Presidenta.
1: Bueno, la compañera era primero que no había pasado y después te paso el micrófono.
3: Buenos días, presidenta. Sí. Wendy Fernández, de Global Energy y Poder México. Presidenta, sobre el proyecto de Olinia, esta iniciativa implica, sabemos que no solo la producción de vehículos, sino el desarrollo de todo un ecosistema de electromovilidad. ¿Me podría decir cómo están avanzando la infraestructura de carga, por supuesto también la regulación y los componentes necesarios para que el proyecto se consolide en coordinación con la CENER y la CFE?
1: Roberto.
4: Pues como ya hemos comentado, el proyecto Línea también recibió recursos de manera conjunta con Litio MX de parte de la Secretaría de Energía del Fondo de la Transición Energética para poder llevar a cabo la producción de los packs de baterías en México. Ahorita lo comentó la presidenta, la intención es ir creando un esquema en el que nosotros vamos guiando el camino, abriendo brecha para que se dé este desarrollo de la industria en el país. Es importante lo que estoy diciendo porque la batería más

0: más o menos representa como el 40% del costo del vehículo, o sea, de los materiales. Entonces, que nosotros la podemos fabricar y la diseñamos desde cero, la electrónica, la carcasa, el proceso de armado, eso es algo bien relevante porque eso nos permite participar de una manera muy activa, muy, muy real en la creación de la batería, por un lado. Ahora, por otro, lo que hemos visto en términos de la infraestructura de carga, por supuesto sigue en pie el trabajo que anunciamos el 7 de junio. La intención es poder desplegar una cantidad importante de puntos de carga, pero también hacer ver que de manera, digamos, sin apoyo de nadie, ha habido una cantidad importante de inversión en el país en torno a las inversiones de infraestructura de carga. Creo que lo que nos corresponde es asegurarnos de que todos nos ponemos de acuerdo con cuál va a ser el conector que vamos a utilizar. Nosotros utilizamos, como lo hemos dicho, el conector se le conoce NACS, NACS, NACS. Y hay otros tipos de conectores. Si nosotros podemos asegurarnos de que todos los coches tienen el mismo conector, pues también vamos a generar un ecosistema más vivo de carga. Las cosas van avanzando y las vamos a ir viendo pues conforme nos acerquemos hacia finales del año que entra, pero eso es una respuesta breve a la pregunta.
1: También se ha planteado la participación de empresas privadas en la producción y distribución de Olinia, ya lo comentaron. ¿Cómo van a garantizar que con esta participación Olinia pueda consolidarse como una empresa que genere riqueza para nuestro país y sea financieramente sostenible en lugar de depender permanentemente de recursos públicos?
0: Pues lo primero es que desde el inicio hemos dicho que la empresa tiene que ser una empresa rentable y eso es importante porque no buscamos una empresa que genere, digamos, no vemos como que existe una situación mutuamente excluyente entre generar beneficio social y tener una empresa rentable. Para nosotros, la visión de una empresa que logra lo que la presidenta mencionó, un vehículo de bajo costo de operación y de adquisición, que sea limpio, que sea hecho para las calles de México, que tenga una tipología particular para la nuestra, esa es parte de la visión social que la presidenta impulsa detrás del proyecto Línea. Ahora también menciona la presidenta, volteamos a ver el reto que tenemos de frente de manera muy pragmática. ¿Cómo vamos a producir este vehículo? Pues hagámoslo de manera de la mano con quien ya lo está haciendo y ya lo aprendió a hacer, para que esa curva de aprendizaje no sea nuestra, sino que podamos beneficiarnos del hecho de que en el país ya existe este conocimiento. Y la otra tiene que ver con cómo vamos a comercializar, darle servicio y financiar este vehículo. Eso mismo existe, ya esa capacidad existe de forma muy sólida en el país y lo que buscamos es encontrar a un aliado, un asociado con quien podamos darle velocidad a nuestro proyecto. Y de esa manera, al plantear una meta social con un esquema de capital privado, buscamos crear la fórmula mágica en donde tengamos una empresa que logra una meta social, pero lo logra de forma rentable. La forma en la que estamos nosotros creando toda la documentación para la convocatoria que acabamos de anunciar es principalmente financiera. Es decir, nuestros números nos indican que estamos construyendo una empresa rentable. Obviamente hay supuestos, pero esos supuestos los estamos validando y estamos asegurándonos que de nacimiento esta empresa nace con la idea de que va a generar riqueza para sus accionistas, que obviamente será un accionista importante el gobierno de México.
1: Por otro lado, presidenta, igualmente por el tema, justamente un proyecto como Línea sabemos que requiere capacidad energética. En estados del norte se están impulsando nuevos proyectos de energía y de hecho en octubre próximo se realizará el Congreso Internacional de Energía en Tamaulipas 2026 para poder promover nuevas inversiones. ¿Qué opinión le merece este desarrollo y atracción de inversiones que se está haciendo en el norte del país?
2: Pues qué bueno. Recuerden que en el caso de la generación eléctrica, la condición es 54% público, 46% privado. Y las inversiones mixtas están teniendo mucho apoyo. Se lanzó una convocatoria por parte de Secretaría de Energía, ya se asignaron, si mal no me acuerdo, 8.000 megawatts, viene una siguiente convocatoria. Y va avanzando muy bien. y la mayoría de ellos son de fuentes renovables de energía.
1: Muchas gracias.
2: Vamos, a ver.
3: Hola, presidenta, buenos días. César Huerta, de la revista Polemón. Preguntarle algo que va más allá, que está también de línea, pero tiene mucho que ver. Durante muchos años los neoliberales nos dijeron que no había que invertir en este tipo de proyectos, que soñar un carro pues no era, que nosotros éramos solo mano de obra barata y que pues los científicos ni siquiera podían desarrollarse aquí en México si no tenían que irse al extranjero, que ellos solo tenían que preocuparse por la seguridad, por el Estado de Derecho, que decían, que bueno, el presidente López Obrador decía que era de chueco. ¿Usted qué piensa sobre el hecho de que ahora, pues en su gobierno, y usted específicamente, presidenta, pues le da un gran impulso a la industria ahora con este coche? Y también algo muy importante, que cree en los científicos mexicanos que pueden y que pueden lograr hacer cosas como, no sé, González Camarena, que alguna vez hizo la televisión en México y que no creyeron en él y terminó en el extranjero. ¿Por qué es tan importante creer, presidenta, en las y los científicos mexicanos?
2: Lo contestaría en tres niveles. El primero, en efecto, el periodo neoliberal, el mercado era quien definía todo. Aquí no tendría por qué haber refinerías mientras la gasolina la pudiéramos comprar lo más barato posible, lo cual implicaba que el concepto de soberanía energética y por lo tanto soberanía nacional no tenía sentido. Pero llegaron a niveles peores. Hubo un secretario de Economía que se atrevió a decir que no debería de haber política industrial en México, que eso era un absurdo. ¿Cómo que no hay política industrial en un país? Es la mayor decisión de que México no puede, de no creer en México y creer en el mercado y en la globalización y no creer en el desarrollo propio. Se cometieron barbaridad y media durante ese periodo. Eso es por un lado. Y eso pues se quedó en el pasado. El objetivo, y lo planteamos nosotros, es producir más en México. Uno podría decir, bueno, producir más en México quiere decir que vengan empresas transnacionales a invertir en México, que está bien, no negamos esa posibilidad. Queremos que haya más inversión extranjera directa en nuestro país. Pero no solo, queremos también el crecimiento de empresarios mexicanos. Y muchos de los empresarios mexicanos crecieron al amparo del poder público y no por sus desarrollos propios. Y nosotros sí creemos que puede haber desarrollo propio. Eso es lo segundo. Y lo tercero es que pues hay una característica personal. Yo fui científica por 30 años. Bueno, lo científica no se te quita. Pero me dediqué al desarrollo del pensamiento, del conocimiento, de la planeación durante 30 años, de la enseñanza. Y siempre he pensado que muchas de las creaciones, bueno, el Tecnológico Nacional de México, solo vean la creatividad de los jóvenes. Si uno entra a una red social que no es tan polémica, alguna de las redes sociales que no son tan polémicas, y ven la creatividad de las y los mexicanos, de jóvenes mexicanos, pues es enorme. Pero el paso de la creación de una tecnología a producirla y que entre al mercado, pues lleva un proceso. Esa parte de México siempre se ha quedado a la mitad. Y uno de los temas que con el equipo hemos estado trabajando es cómo permitir que tanto los proyectos estratégicos que definimos desde el gobierno para el desarrollo nacional tengan viabilidad y no como proyectos necesariamente que requieran permanentemente recurso público, como lo planteó Roberto, sino proyectos que permitan su desarrollo posterior. Entonces, ese, tanto los proyectos estratégicos del gobierno como los proyectos de un joven que quiere desarrollar un proyecto tecnológico y que requiere cierto financiamiento, cierto apoyo de capital inicial para poderlo desarrollar y después ver si tiene entrada en el mercado, sobre todo pensando en los beneficios del país y también los beneficios de la distribución de la riqueza, pues hay que generar esas condiciones en el país. Y esa es una de las labores de Carlos Torres. En su momento Roberto Lasser inició con eso y ahora que se fue de embajador, Carlos Torres toma esta estafeta. Y la idea es que Nacional Financiera pueda ayudar no solo a dar créditos a los micro, pequeños empresarios, sino a permitir un esquema que financie la creación de ingenieras e ingenieros mexicanos o de otras profesiones. Entonces, son por lo menos esas tres razones. Y en el fondo, ¿qué es? Creer en México, creer en las y los mexicanos. Fueron demasiados años, demasiados presidentes que estaban contentos con decir que en México lo que podía ofrecer era mano de obra barata, solamente. Y hoy la verdad es que las propias industrias automotrices nos dicen que la mejor mano de obra que hay calificada es la mexicana, además de los trabajadores mexicanos que sostienen nuestra economía y también en mucho la economía de Estados Unidos, particularmente ciertos estados del vecino país, pues también la creatividad de las y los mexicanos debe tener la posibilidad de desarrollarse.
3: Presidenta, hace poco leí un reportaje en el que dicen, bueno, que una de las empresas que más vende autos ahora en el mundo, que es China, ni siquiera empezó vendiendo los autos, empezó fabricando las baterías. ¿Hay posibilidad de que con Olinia pensemos que en un, no sé, en el quinto piso de la transformación o en algo así, tengamos una empresa también fuerte y que construya más empleos y que sea también para que México sea autosuficiente en este tema?
2: No, lo que nosotros queremos es dejar un modelo que permita que la electromovilidad tenga una oportunidad en el país, incluso para la exportación. ¿Por qué no pensar que Olinia en el futuro puede exportarse a otros países? Pero es la cadena, es completo, es desde la formación de los jóvenes ingenieros en electromovilidad o científicos, físicos, matemáticos, vinculados con este desarrollo, hasta la producción y la competencia que pueda haber, porque la idea es que no el mercado no lo domine Olinia, pues es una marca pequeña frente a todo lo que existe en la industria automotriz. Es un diseño para el mercado mexicano en un nicho que es importante para el desarrollo nacional. Entonces, pero así como este, que surjan otros proyectos. Hay muchísimos. Por ejemplo, el Instituto Mexicano del Seguro Social está desarrollando un equipo de hemodiálisis y diálisis, los investigadores del IMSS, médicos que se dedican a la investigación y biotecnólogos, y están trabajando con ciencia y tecnología. ¿Para qué? Pues para que pueda desarrollarse un equipo que no, además, no dependamos con unos precios altísimos de todos los equipos internacionales. Y así permitir que los científicos mexicanos, que la ciencia mexicana, pues no solamente que es importante, se traduzca en la producción de artículos internacionales, nacionales o en proyectos específicos, sino que permita también incorporarse al desarrollo nacional.
3: Presidenta, en otro tema, bueno, en el PAN volvieron a salir con una ocurrencia. Ahora resulta que quieren acabar con el programa de la Escuela Es Nuestra. Van a presentar una iniciativa y ellos quieren controlar los recursos de ese programa, ¿no? Quieren que por medio de sus alcaldes, creen que es mejor hacer que a comparación de lo que pasa ahora, que son los propios padres de familia, que son los quienes deciden. ¿En qué se debe de invertir en las escuelas? ¿Qué piensas sobre esta ocurrencia de los panistas? Que pues
2: ya a lo mejor
3: saben
2: quieren parte del recurso, no sé. Es mucho más eficiente como se hace ahora. además de la participación comunitaria, de incorporar a madres y padres de familia y a los maestros en la mejora de las escuelas y a las niñas y a los niños, es muy eficiente porque se da el recurso a las madres y padres de familia, ellos compran el material e incluso pueden emplearse para el mantenimiento de la escuela y es totalmente transparente y se hace muy eficiente. 100 mil pesos los convierten en una mejora que si se contratara una empresa hiciera la obra, pues no tendría ni la eficiencia ni los recursos que se destinarían. Por supuesto que tiene límites. Si vas a construir una nueva escuela, pues no necesariamente es con la escuela es nuestra. También hay participación de los municipios. Pero los municipios tienen recursos para destinarlos a las escuelas. Las entidades de la República tienen recursos para destinarlas a las escuelas. Este es un programa de mantenimiento permanente de las escuelas o de pequeñas obras que se requiere un baño, que se requiere un pequeño cuarto, en fin, permite que se desarrolle y además integra a la comunidad. Es algo hermosísimo lo que pasa con la escuela es nuestra. Y además, creo que menos del 1% ha tenido problemas en su administración. Entonces, ¿qué sentido tiene que en vez de que le des los recursos a madres y padres de familia, los tenga un municipio para contratar una empresa? Pues no tiene mucho sentido.
3: Llama la atención, presidenta, que bueno, estos diputados
2: provienen. Además, se le quitó recursos a los municipios para hacer el programa de la escuela es nuestra. Los municipios siguen teniendo sus recursos.
3: Y llama la atención, bueno, que es del panismo, específicamente de la Ciudad de México, que pues está vinculado al cártel inmobiliario, ¿no? Bueno,
2: y por último. Sí, no tienen razón. Es un excelente programa, extraordinario, maravilloso. Y las madres y los padres de familia lo agradecen.
3: Y por último, presidenta, hace dos días la editorial ERA, que ha hecho pues libros de Carlos Monsiváis, de la escritora Elena Poniatowska y de muchos, muchos más, sobre todo que tenía una tendencia también de izquierda en tiempos difíciles, anunció que cierra su editorial, pues que va a trabajar con muy poquito. ¿Hay una posibilidad de que el gobierno de México pueda hacer algo, de rescatar también este catálogo?
2: Pedí a Claudia Curiel, a la secretaria de Cultura, que los busque para ver cómo. No es buena noticia que cierre un editorial de libros. Entonces, hay que ver de qué manera se puede apoyar.
3: Muchas gracias, presidenta.
2: Vamos de este lado. A ver la compañera.
4: Gracias, presidenta. Buenos días. Karina Aguilar, de Diario 24 Horas. ¿Cuál es el estimado que tienen, y si es que ya tienen un estimado, de qué tipo, cuánto será la producción que tengan de Olinia en su primer producción?
2: Roberto.
0: Nuestra meta es una planta que tenga la capacidad de fabricar 50 mil unidades al año. Vamos a empezar nuestro primer año con una producción de alrededor de 10 y la intención es ir escalando rápidamente hacia esa meta.
4: 10,000.
0: Empezamos con 10. Perdón. 10, empezamos con 10 y escalamos a 50. 10,000. Discúlpenme. 10,000 unidades anuales y escalamos a 50,000 unidades al año.
4: Muchas gracias. También preguntarle, presidenta, si la presencia del secretario de Seguridad, Omar García Harfuch, en Argentina ayudó para destrabar este tema administrativo para que pudieran ya trasladar a Farías.
2: No fue a ese tema y no. Es un asunto de la Fiscalía que vienen trabajando desde hace tiempo y Relaciones Exteriores, porque es a través de Relaciones Exteriores que se hace el contacto con Argentina y las autoridades argentinas.
4: Digamos que entonces solo fue una casualidad que.
2: Sí.
4: También en el caso del pago a proveedores y servidores y prestadores de servicio que se contrataron con Pemex, todavía existen adeudos que incluso ni siquiera se han podido facturar desde 2024 con Pemex. ¿Qué va a pasar en estos casos? ¿Cuál es la estrategia a seguir para que se les puedan pagar a estos prestadores de servicio?
2: Yo creo que son muy pocos ya. Son, no me atrevo a dar un porcentaje, pero sí es 95% de los que ya fueron pagados, de la proveeduría que se había retrasado sus pagos. Y a lo mejor todavía quedan algunos. En Tamaulipas, por ejemplo, ahora que fui, unos pequeños empresarios me dijeron que todavía Pemex les debía. No sé si es del 24 o del 25 o ahora, pero ya es menor y lo sigue viendo Pemex. En caso de que hayan hecho un trabajo y que se les deba recurso, pues debe pagarse.
4: ¿Sí se les va a pagar?
2: Sí, pues tiene que demostrarse que en efecto se hizo el trabajo.
4: Presidenta, ¿ha usted recibido alguna llamada del embajador de Estados Unidos, alguna carta o relaciones exteriores respecto a la carta que envió Andrés López Beltrán al presidente Donald Trump?
2: No.
4: ¿Sabe por qué decidió mandar esta carta?
2: No, ya no voy a hablar de eso. Ya, es que ya di mi opinión sobre el tema, ya lo conocen, ya. Pasamos a lo que sigue.
4: Gracias, presidente.
2: Gracias. Sobre el tema o línea. A ver, el compañero.
5: Muchas gracias, presidenta. Soy Ricardo Pérez, de Diario Red América Latina. Presidenta, preguntar si ya ha habido algún acercamiento con la industria automotriz sobre este desarrollo del proyecto Línea, y también si hay preocupación de alguna manera en el sector automotriz de que pueda haber alguna irregularidad en el mercado con la entrada de estas unidades de bajo costo que puedan representar algún tipo de competencia, si hay algún tipo de preocupación en ese sentido. Y bueno, simplemente si hay algún acercamiento ya con algunas industrias.
2: Sí, hay varias empresas que se han acercado y la decisión que tomamos es que se hiciera esta convocatoria para que fuera muy transparente, porque podría haber decidido el equipo que está diseñando Línea, pues es mejor hacer una alianza con este grupo, con este otro, con este otro. Y entonces decidimos que mejor fuera una convocatoria, que se participara, que fuera transparente, quién le ofrece la mejor opción. A lo mejor puede haber una alianza, quien lo produzca y quien lo venda, o quien lo comercialice, digamos. Entonces decidimos mejor ir por esta convocatoria, pero al revés, hay mucho interés. Y hay una norma especial que está trabajando Economía, que se está trabajando muy bien para que no haya ningún problema para los mini vehículos, particularmente mini vehículos eléctricos. Y al revés, si hay una empresa que quiere desarrollar mini vehículos en México, que hay algunas de las grandes empresas que ya existen en nuestro país que tiene diseñado un mini vehículo, incluso se están interesando para que en México se produzca, sea para el mercado nacional o internacional.
5: Presidenta, si me permite, en otro tema, retomar el tema que se abordó la conferencia el día de ayer sobre este personaje, Fernando Cerimedo, y su detención allá en Bolivia. Una de las cosas que denunció su pareja, la víctima, pues fue que este hombre estaba trabajando para la CIA. Aquí en nuestro país, pues no está claro todavía el alcance de la operación de esta agencia de Estados Unidos. En el estado de Chihuahua, donde por lo menos 4 agentes fueron ubicados en este operativo antidrogas, ¿qué riesgos hay de la operación de este tipo de grupos aquí en México? ¿Usted detecta algún tipo de riesgo de que estén operando, pues, gentes como Cerimedo, que es socio de Javier Negre en este medio de comunicación, La Derecha Diario?
2: No, pues claro que están difundiendo noticias sobre México, muchas de ellas falsas, por cierto, y son parte de este esquema que ayer platicó Luisa también en la tarde, del uso de las plataformas digitales y las redes sociales para propagar noticias falsas a partir de la compra de cuentas o de cuentas que compras su reproducción en las distintas redes sociales y que se vinculan unas a otras. Entonces, uno piensa que hay 100,000 personas que están haciendo publicaciones en las redes sociales, pero en realidad son como 20, y se propagan a través de robots, y más ahora con la inteligencia artificial, para generar tendencias de opinión en las redes sociales. ¿Qué tenemos que hacer frente a ello? Explicar cómo funciona, para que la gente también sepa, cuando hay tendencias en las redes, quién las administra, cómo se administran, cómo saber si son noticias reales o no son noticias reales. Y también esquemas de regulación que ya existen en otros países y que consideramos que deben ponerse a la discusión en nuestro país. Entonces, eso por un lado. Y por otro lado, problema de la derecha en México, que eso lo he dicho varias veces, es que es muy difícil que se integre a la nación. Sí hay grupos de derecha en México, pero luchan casi en contra de la historia, y por eso es tan importante conocer la historia. ¿A quién se parecen estos grupos? ¿Qué es lo que quieren para México? Pues regresar al porfiriato o regresar a momentos donde el conservadurismo quería incluso el centralismo en nuestro país, estaba en contra del federalismo, o regímenes monárquicos, que eso fue la visión de el conservadurismo del siglo XIX, y por eso trajeron a los franceses. En México triunfaron los liberales en el siglo XIX, y en México triunfó la Cuarta Transformación porque hubo una revolución de las conciencias, que la gente entendió que los otros modelos no correspondían ni a México ni al desarrollo nacional, ni eran benéficos para la gente. Entonces, ¿qué tiene que seguir habiendo? Información, comunicación, para que estas formas de comunicación nuevas, de propagación de noticias falsas en las redes sociales, pues la gente sepa de qué se trata. Han ganado así elecciones en América Latina, a través de esta propagación de noticias falsas, que es muy difícil contrarrestar porque tienen mucho dinero y esquemas de operación que se manejan desde hace mucho tiempo. Entonces, ¿qué es lo que hay que hacer? Informar, informar, informar, informar. Por eso lo que informamos aquí, por eso sostener la mañanera, para que se conozca qué es lo que estamos haciendo, o línea, un caso, o 400,000 lugares para preparatoria, o más universidades, o los programas de bienestar, o las carreteras, o los puertos, todo lo que está haciendo el gobierno de México. ¿Cuál es nuestra visión del desarrollo del país? ¿Cuál es nuestro proyecto de nación? ¿Y por qué lo que estamos haciendo? ¿Y cómo difundirlo? Y que la gente, a la hora de que vea un programa de televisión, que vea que escuche el radio, o que vea las noticias en las redes sociales, pues tenga también comparación y que conozca que mucha de la propagación de las noticias pues tiene que ver con estos mecanismos comprados en las redes sociales. Entonces, ¿este grupo opera en México? Claro que opera en México. ¿Está vinculado con alguna agencia de los Estados Unidos? Pues conocemos lo que se conoce a través de los comunicados públicos y lo que dijo la esposa de esta, que fue víctima de intento de feminicidio de esta persona. Pero ¿cuál es la manera que tenemos nosotros? Uno, que cualquier agencia internacional de cualquier país del mundo que quiera tener personas en México tiene que cumplir con la Constitución y con la Ley de Seguridad Nacional, y tiene que respetar a México la no intervención, la no injerencia, y además la información, que sepamos cómo funcionan las redes en todos los sentidos, tanto la adicción que crean en una niña o en un niño y que puede tener consecuencias en su crecimiento, como el uso de la inteligencia artificial para propagar noticias falsas. Es importante que se conozca y buscar la mejor regulación posible, sin que raye, que no tenga nada que ver con la censura, porque siempre hay un límite. Y por eso esta discusión amplia que estamos haciendo. Primero, para el impacto que tienen las niñas y en los niños, que es muy grave. Y segundo, pues para todo el tema de la difusión de noticias, etcétera, que entre todos, todos los partidos políticos que lo discutan, que lo discutan los académicos, que se ha hecho en otros países. Pero de que operan en México, pues claro que operan en México. Ayer pues lo vimos. Nada más que no quiero entrar a un tema personal, de discusión personal, sino más bien porque ellos lo hicieron personal, pues yo ayer me parecía importante, además alguno de ustedes lo preguntó. Pero lo que más creo que debe interesarnos como mexicanas y mexicanos es cómo opera la propagación de estas noticias.
5: Y un componente importante de los mensajes que difunden, por ejemplo, estos medios de comunicación, pues son los mensajes de odio, el odio que difunden. Usted ha mencionado que hay sectores en Estados Unidos que buscan interferir en México, hacer algún tipo de injerencia. ¿Es a través de estos medios que buscan, o podría ser que a través de estos medios estén buscando influir y generar desestabilización en el país?
2: Sí, de estos y otros medios que se vinculan con estas redes de la derecha internacional que busca influir en todos los países. ¿Qué decimos nosotros? Autodeterminación de los pueblos. ¿Quién decide en México? Las mexicanas y los mexicanos. Esa es la democracia y esa es la soberanía.
5: Hay ejemplos en otros países donde pues se han prohibido las cuentas de este tipo. Brasil es un caso. En este debate sobre los lineamientos a los concesionarios de radio y televisión, pues se está dejando fuera la protección a las audiencias que consumen este tipo de información a través de plataformas digitales. Muchos de ellos personas muy jóvenes, los jóvenes prácticamente se informan a través de estas plataformas, presidenta. ¿Cómo hacer frente a esta situación ante este aparato gigantesco y multimillonario de difusión de noticias falsas y de manipulación?
2: Pues lo primero es plantearlo aquí, discutirlo, hablarlo, decirlo, que se conozca. Y después abrir la discusión, el debate nacional, para ver cómo garantizamos la democracia. Porque no es garantizar una opinión o la otra, no, yo no creo en eso, no creo en la censura. Lo importante es garantizar la democracia, y la democracia al final es el gobierno del pueblo. ¿Cómo garantizar que se cumpla la Constitución, que la soberanía reside en el pueblo? ¿Cómo garantizar que no hay injerencia? Y mucho tiene que ver con la conciencia de la gente. Ya la regulación, por eso digo que se abre el debate.
5: Muchas gracias.
2: Gracias. Vamos sobre Olinia, Olinia, Olinia. A ver, el compañero que hace rato habló acá de este lado.
6: Presidenta, pues de antemano felicidades por el proyecto. Creo que como plan de gobierno en el proyecto nacional es un hitazo desde mi punto de vista, si me permite calificarlo así, puesto que viene a revolucionar no nada más el tema de la industria mexicana, sino también lo que es el comercio interno dentro de nuestro país. Se me antoja preguntar, pues viene con esto también el desarrollo económico al interior de la explotación de minerales que podría ser dentro de nuestro país y que podría ser el Estado. Acompañado de empresas extranjeras, aparte de lo que es el talento mexicano. También se me antojaría acomodar ahí el desarrollo, como lo acaba de decir, y plantear el tema de drones, que precisamente un mexicano de Tijuana fue el que desarrolló los primeros drones.
2: Estamos hablando de vigilancia, para que nadie vaya a pensar.
6: Sí, de vigilancia. Y bueno, aplicado
2: a vigilancia, conocimiento.
6: Está el tema también de la agricultura, donde se usan drones. También, vigilancia, sí. Que es parte de su proyecto, incluyendo también el tema aeronáutico, ahora con las flotillas de aviones que, bueno, se tienen que comprar a otros países. ¿Por qué no México también aprovechar este boom y llevarlo al nivel aeronáutico. Hay un avión que fue desarrollado en Oaxaca, el Pegasus, y que está en exhibición en el AIFA. Hay mucha tela de dónde cortar en este sentido. Pues el beneficio también, si me permite, comparado con autos chinos que ya circulan dentro de nuestro país, e incluso de carga aquí en el centro histórico, pequeños vehículos, los beneficios también que trae esta tecnología mexicana para los mexicanos, el rendimiento de las baterías, incluso las llantas. ¿Cuál sería el beneficio en ambos sentidos, tanto en la industria, que podremos ver más adelante en su sexenio y proyectar a otro tiempo, proteger que la industria mexicana en este sentido también se lleve a cabo durante sexenios y que los mexicanos tenemos esa oportunidad de disfrutar todos estos desarrollos?
2: Nosotros decidimos 15 proyectos estratégicos que estamos desarrollando. Algunos tienen que ver con el desarrollo tecnológico y otros tienen que ver con conocimiento. Por ejemplo, se están instalando ya este año boyas en el Pacífico para tener una red de conocimiento y de alertamiento de huracanes, ciclones, que está vinculado con distintas instituciones científicas que nos ayuden a conocer más sobre la interacción océano-atmósfera, en fin, cambio climático y otros temas. Ese es más bien sobre conocimiento y desarrollo, y puede después generarse desarrollo tecnológico. Las propias boyas se diseñaron entre la Secretaría de Marina y distintas instituciones de educación superior en México. Eso ya per se también ya genera conocimiento y puede incluso generar desarrollo tecnológico. Pero el objetivo no es desarrollar boyas, sino conocer cómo protegernos de fenómenos naturales y mayor conocimiento científico sobre el tema. Hay otros que son el satélite mexicano, que también tiene vínculo con algunas empresas nacionales y extranjeras. Hay, ¿qué otros? Semiconductores.
7: También estamos tratando de aumentar la producción de maíz y
2: frijol. Ah, bueno, está el mejoramiento de la semilla de maíz nativo y de frijol, la supercomputadora. Son 15 proyectos de desarrollo. Pero también queremos que no necesariamente tenga que participar el gobierno en el desarrollo de algo. Porque a lo mejor en el Poli, en el TECNM hay un gran invento, pues la cosa es darle la posibilidad de su desarrollo para una mayor producción, si resulta benéfico para la gente. Entonces, nosotros estamos desarrollando estos 15 proyectos. Ya difícilmente aumentaríamos a más. Pero si queremos dejar el modelo con Nacional Financiera, con la Secretaría de Ciencia y Tecnología, la Secretaría de Economía, para que posteriormente, pues, cualquier presidente, presidenta, una institución de educación superior, pues pueda seguir teniendo la posibilidad de este desarrollo, porque esto es de largo plazo, no es solo de 6 años. El objetivo es que México pueda, pues, tener esta posibilidad.
6: En cuestión de beneficio, rendimiento a quienes lo compren, le digo esto, presidenta, porque desde que anunció en el AIFA la primera versión de OnLínea, se saturó la página de personas que buscaban comprar el vehículo. Entonces, sería bueno que nos diera pues características en comparación de otros vehículos extranjeros que ofrece OnLínea, y también el tema del seguro, no las aseguradoras. ¿Cómo va este tema de los seguros para asegurar OnLínea?
0: Es cierto que ha habido un gran interés para OnLínea. En este momento tenemos a más de 20,000 personas que han registrado interés en la página de internet. Y de hecho, ahorita aprovechando, si ahorita se meten a la página de OnLínea, van a encontrar ya información sobre este vehículo. Lo primero que tenemos que hacer que no suena muy emocionante, pero es muy importante, es asegurarnos que tenemos una norma para esta categoría de movilidad. ¿Por qué no tenemos minivehículos? Lo acaba de decir la presidenta. No es porque no los ocupemos, es porque no existe la categoría en México. Entonces, si hoy en día traemos un minivehículo de otra parte del mundo acá, no hay cómo emplacarlo. Un ejemplo, en Europa las motos tienen placas chiquitas, los coches tienen placas grandes y los miniautos tienen placas medianas. Es tal cual un tipo de placa distinta. Y aquí lo que buscamos es hacer algo igual. ¿Cómo diseñamos nosotros nuestro vehículo? Pues nos aseguramos de que estábamos cumpliendo no solamente con lo que buscamos cumplir para el mercado mexicano, sino que fuera competitivo con lo que vemos en el mercado internacional. Es decir, si el día de mañana, mejor dicho, no, si el día de mañana que ya el vehículo esté a la venta con la norma autorizada, vamos a poder competir en igualdad de circunstancias con cualquier empresa que vende este tipo de vehículos. Entonces, ¿cómo es un minivehículo en otras partes del mundo? Pues también son vehículos pequeños, de una huella más pequeña que la de un auto normal, inclusive un subcompacto. Este es un vehículo generalmente de baja o de media velocidad, con una batería también más reducida, es decir, un rango de alrededor de los 100 kilómetros, con prestaciones tecnológicas particularmente diseñadas para que el costo del vehículo sea el menor posible. Destaco dos casos que creo que son importantes. El primero, el de Japón. En Japón, los coches más vendidos de Japón se llaman K-Cars y es un mini auto. Tienen diferentes cualidades porque son principalmente de combustión interna, pero el mini auto en Japón es sumamente popular. Y durante varios años en China también se han vendido ya cerca de 1 millón de vehículos de mini autos al año en el mercado chino. Entonces, nosotros hemos volteado a ver todo eso para asegurarnos de que nuestro vehículo puede competir allá, bueno, no allá, mejor dicho, sino con esos productos, pero particularmente cómo va a competir aquí el día que esos productos ya normados puedan entrar al país.
6: Y por último, presidenta, si me permite, muchas personas empezaron ya a transformar los vehículos, al menos de manera digital, como lo veíamos ahí. ¿Cuál es su sentimiento al ver a los mexicanos tunear sus vehículos, incluso antes de tenerlos? Y si usted tuviera oportunidad de tunear uno, ¿cómo lo haría? ¿Es cuánto?
2: A mí me gusta el de carga, me gusta. Si yo me comprara un vehículo sería este, aunque no me dedicara al comercio. Bueno, yo creo que una última. A ver, la compañera, y ya cerramos. Y vamos con Mujeres en la Historia. Y si les parece, nos tomamos una foto ahí todos.
8: Sí, presidenta. Buenos días a todos. Sandra Aguilar, de Grupo Informativo. Preguntarle, presidenta, también a los investigadores, a ver si ya se instalaron estos 2,000 puntos de recarga en el Estado de Puebla, en la Ciudad de México, en el Estado de México. ¿Cómo va este proceso?
0: Avanzando, lo más difícil de lograr para los puntos de carga, y esto lo pueden hablar con las empresas a que eso se dedican, es encontrar los puntos físicos donde hacerlo. Nosotros tenemos la ventaja de que al hacerlo a través de la Comisión Federal o de la mano con la Comisión Federal y siendo gobierno, tenemos una amplia disponibilidad o opciones en donde ponerlo. Entonces, en este momento estamos haciendo un programa que no nada más incluye los puntos de carga, sino que estamos armando proyectos de sustitución de flotas de taxis y mototaxis en estos 3 estados y de esa manera eligiendo en dónde hace más sentido poner los puntos de carga. Entonces, lo de los puntos de carga es una parte, pero otra que vamos a anunciar de manera más completa más adelante es cómo vamos a armar un programa completo con estos estados para poder hacer un despliegue de varios miles de unidades y poder mejorar la movilidad de ciertos lugares de estos estados de manera completa. Entonces, es parte de una visión como más amplia de lo que queremos lograr en la transformación de la movilidad de estos 3 estados.
8: ¿Por qué en estos 3 estados?
0: es el área metropolitana, y cuando empieza el área, bueno, mejor no es el área metropolitana, es parte de lo que es de la CAME, de la zona centro, la Comisión Ambiental de la Megalópolis, con quien estamos trabajando también. Y también hay un tema de, somos muy pragmáticos, nuestro centro está en Puebla, el gobierno federal está acá, entonces estamos buscando estar particularmente cerca para poder dar mejor servicio en un inicio. Sin embargo, recuerden lo que dije hace un momento, si nosotros estamos buscando a un aliado con quien podamos potenciar lo que queremos lograr, entonces pues en una de esas cambiamos de opinión y somos un poco más agresivos más adelante. Pero de esa forma creemos que podemos ser muy exitosos tanto con la recarga como con el despliegue comercial de los vehículos.
8: Particularmente, ya que estamos hablando del Estado de Puebla, sabemos que el mismo gobierno ha levantado la mano para adquirir para el 2027 unidades, y sabemos también que ya se está trabajando en un plan para poder apoyar de alguna manera, particularmente a los transportistas, y puedan adquirir pues con algún programa este tipo de unidades. Preguntarle si hay más entidades que también hayan levantado la mano para este tema.
0: Sí, sí. De hecho, les acabo de compartir que nuestro primer año de producción son 10,000 unidades. ¿En cuántas vamos ya? Vamos como en 8,000. Ya tenemos comprometidas 8,000 unidades, es decir, casi nuestro primer año de producción ya lo tenemos comprometido en diferentes estados de la República. La mayoría está en estos tres, pero no todo. Tal vez ya se la llevamos para más adelante, pero ese trabajo es algo que llevamos haciendo de varios meses, con la intención de que podamos rápidamente salir a las calles del país.
8: Le agradezco. Finalmente, gracias. Presidenta, no había tenido oportunidad, precisamente estuvimos en esta gira que realizó por Tamaulipas, sabemos que llevó buenas noticias, pero yo quisiera preguntarle cuáles son las gestiones o cuáles son las peticiones que ya hizo público en algún momento le realizó el gobernador del Estado, Américo Villarreal, para Tamaulipas.
2: Bueno, no hay alguna en particular, estamos trabajando en varios temas. Agua. Estamos trabajando también en posibilidades de desarrollo productivo en el norte de Tamaulipas. Él está desarrollando el puerto de Matamoros y está también Altamira. ¿Altamira es? No. Sí, Altamira. Pero sobre todo lo que era la agroindustria en Tamaulipas, en la zona noreste, ha tenido muchos problemas porque hay menos agua ahora, que mucho de ello se asocia con el cambio climático. Entonces el gobernador está buscando distintas alternativas y ahora está trabajando también con SADER para ello, pero trabajamos muy bien con el gobernador Américo Villarreal.
8: Muchas gracias, presidenta. Gracias.
2: Vamos, mujeres en la historia, y luego nos tomamos una foto allá con él.
9: Con permiso, presidente. Muy buenos días a todas y a todos. Hoy vamos a hablar de una mujer icónica en la época del cine de oro mexicano. ¿Recuerdan a María Candelaria? ¿De quién hablamos? Hablamos de Dolores del Río, quien encarnó a la mujer rural y a través de sus personajes retrató los desafíos y las desigualdades que enfrentaban nuestras comunidades indígenas. Pero no todo fue luces, cámara y acción en la vida profesional de Dolores, pues existe una faceta poco conocida, podría decirse desdibujada por su avasalladora carrera artística. Dolores tuvo un papel protagónico en la organización sindical de la Asociación Nacional de Actores, ANDA, donde junto con otras compañeras actrices impulsó mejoras laborales a través de la plantilla Rosa Mexicano. Entre estas acciones se materializaron dos: la Casa del Actor y la Estancia Infantil de la Asociación, bajo el lema de José Martí, los niños nacen para ser felices. Durante la inauguración de la Estancia Infantil en 1974, Dolores pronunció el siguiente discurso: sin ningún propósito de vanidad, pido permiso y disculpas porque quiero hablar muy brevemente de Dolores del Río. Mi participación en esta estancia infantil es como mi ofrenda agradecida, como pago obligatorio por tantos privilegios. No quiero dejar únicamente el recuerdo de unas cuantas actuaciones aplaudidas. Lo que deseo es que algún día pueda decirles que Dolores del Río no como artista, sino como mujer consciente de la tarea principal y obligatoria que es la solidaridad humana, el servicio y el amor a nuestro prójimo. Hizo un esfuerzo por lograrlo y justificar de ese modo su existencia y sus inmerecidos privilegios. Cada madre artista, cada niño que reciba aquí una enseñanza, un alimento, una caricia, le da a mi vida un nuevo significado, el amor y la entrega a nuestros semejantes en este tránsito y doloroso y gozoso que es la vida, es mi nuevo significado. Conozcamos más a Dolores del Río.
10: María Dolores Asunzolo López Negrete, conocida como Dolores del Río, nació el 3 de agosto de 1904 en Durango, en una familia de la élite ganadera. En 1912, tras el estallido de la Revolución Mexicana, su familia se vio obligada a trasladarse a la Ciudad de México y Dolores recibió una educación conservadora. Se casó muy joven con el empresario Jaime Martínez del Río y viajó por Europa, donde amplió su horizonte artístico. A su regreso a México, se integró a círculos artísticos e intelectuales de la capital y en 1925, Dolores fue invitada por el director estadounidense Edwin Carey a incursionar como actriz en Hollywood. Desde entonces adoptó el nombre artístico de Dolores del Río. Ese mismo año debutó en el cine con la película Joanna y en 1926 obtuvo su primer papel protagónico en la película What Price Glory. A finales de los años 20 se sumaron en su creciente carrera otras producciones del cine mudo. Con la llegada del cine sonoro, Dolores del Río fue relegada a papeles secundarios por su marcado acento en inglés, pero logró mantenerse dentro de la industria. En la década de 1930 su carrera comenzó a perder impulso, en parte por las presiones políticas que la vincularon con el director comunista Sergei Eisenstein, además del impacto mediático de su relación con el actor y director Orson Welles. Por ello, en 1942 regresó a México y se integró al equipo creativo de Emilio el Indio Fernández, Gabriel Figueroa y Pedro Armendáriz. Con ello se convirtió en uno de los rostros más icónicos de la época de oro del cine mexicano. Películas como Flor Silvestre, María Candelaria, Bugambilia y Doña Perfecta consolidaron su prestigio actoral. En una entrevista, Dolores del Río resumió su filosofía de vida.
11: Yo recomiendo disciplina. Creo que es lo más importante para llegar a un sitio importante en la vida. Claro, hay que tener talento, pero el talento sin disciplina no creo que valga mucho.
10: A partir de la década de 1950 incursionó en el teatro. Paralelamente, participó en la defensa de los derechos de los trabajadores del medio artístico a través de la ANDA, Asociación Nacional de Actores. También contribuyó al fortalecimiento de la vida cultural del país al impulsar el Festival Internacional Cervantino en Guanajuato. Falleció el 11 de abril de 1983 en California, Estados Unidos. Sus restos fueron trasladados a la Rotonda de las Personas Ilustres en México. Pionera en Hollywood y rostro definitivo de la época de oro, Dolores del Río se convirtió en símbolo inmortal del cine nacional e internacional.
9: Gracias.
2: Véanse, vamos a tomarnos una foto todos.
12: Sí, un poquito. De este lado, por favor.
13: Gracias, compañeros. Gracias. Gracias.

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0: Son las 9:31.
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0: Son las 10 con 2 minutos.
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6: El Sistema Estatal de Evaluación Guerrero reconoció a la gobernadora Evelyn Salgado Pineda por su desempeño en materia legislativa. De acuerdo con el organismo, durante el periodo evaluado, la mandataria presentó 32 iniciativas, de las cuales 24 fueron aprobadas por el Congreso del Estado. Se destacó que las propuestas abarcan temas sociales, institucionales, de seguridad y protección de derechos, al convertir políticas públicas en leyes y obligaciones con permanencia jurídica. Entre las iniciativas se encuentran la Ley para el Bienestar de Guerrero, la denominada Ley Camila, reformas en materia administrativa y de propiedad en condominio, así como 4 reformas para fortalecer el combate a la extorsión. El reconocimiento a la calidad legislativa fue recibido en representación de la gobernadora por Arbelia Arteaga Arteaga, subsecretaria de Promoción de Participación de la Mujer. Se señaló que el reconocimiento no depende únicamente del número de iniciativas, sino también del contenido, trascendencia y efectividad, así como de la capacidad para generar acuerdos con el poder legislativo. Para RTG Noticias, Beatriz Galindo Matamoros.
7: ¿Pero qué es lo que opinan los ciudadanos de este quinto año de trabajo, este quinto año de gobierno? Conozcamos sus puntos de vista en el siguiente sondeo.
8: Muy buena, la verdad. Muy buena gobernadora, excelente. También las tarjetas del apoyo a la mujer, de la tarjeta violeta.
9: El apoyo está bien, pero tenemos que tener más conciencia nosotros, más que nada los padres, en contarle a sus hijos que todo apoyo es bien recibido, pero hay que saber usarlo.
10: La inseguridad o la seguridad, pues solamente cuando la ejercemos como debe de ser, se cumple, ¿no? Lo que es. Hay veces que aunque oigamos cosas, pero solamente las oímos, y no vamos a, no, a veces no dejamos de venir lo que es a divertirnos con la familia, ¿verdad?
11: Yo he ido como unas 2 veces al centro de salud y por lo menos sí hay buena atención del personal, hay buena atención, ahí no se discute. Respecto a medicamentos, también he visto que hay más o menos, no los suficientes, pero yo creo que lo necesario, yo creo que sí hay.
7: Seguimos con más información, y es que el trabajo legislativo también es evaluado en Guerrero. El Sistema Estatal de Evaluación entregó 9 reconocimientos a diputados y diputadas, y bueno, cabe aclarar que estos reconocimientos no tienen nada que ver con partidos políticos, sino es la distinción por estas labores legislativas que ellos desempeñan, y va desde el uso de la tribuna, la presentación de acuerdos, de iniciativas, y también su efectividad legislativa, entre otros aspectos más que se evaluaron.
12: El Sistema Estatal de Evaluación Guerrero, SEEGRO, hizo entrega por segundo año consecutivo 9 reconocimientos a la labor legislativa de diputadas y diputados del Congreso del Estado. El Observatorio Ciudadano precisó que los reconocimientos no corresponden a partidos políticos, sino a resultados obtenidos durante el periodo evaluado, entre ellos el uso de la tribuna, la presentación de puntos de acuerdo e iniciativas, el trabajo territorial, la calidad y efectividad legislativa, la conducción de comisiones y la capacidad para construir acuerdos. Joana Paloma Aguilar Galeana, directora del observatorio, explicó que eso es un reconocimiento a la labor productiva y resultados en materia legislativa.
13: Reconocimos la calidad y efectividad legislativa, reconocimos la conducción responsable de una comisión y reconocimos la capacidad de construir acuerdos dentro de la pluralidad política.
12: Señaló que el Sistema Estatal de Evaluación Guerrero observa, mide y evalúa el desempeño público con criterios previamente establecidos. Además, busca identificar buenas prácticas y hacer visible como referente dentro del Congreso del Estado. RTG Noticias, Felipe Zurita.
7: Seguimos con más información, y es que esta noticia que le estamos por compartir vale la pena reflexionarla y analizarla. Como usted sabe, en 1992 México se declaró como una nación pluricultural. Para el 2019 las poblaciones afromexicanas son reconocidas constitucionalmente. Para el 2024 los pueblos indígenas y afrodescendientes son reconocidos como sujetos de derecho. Si bien se han implementado diversas estrategias y acciones tanto en materia legislativa como también en materia cultural para el reconocimiento de estos pueblos indígenas y afrodescendientes de nuestro país,

0: Nicolás los días 29 y 30 de agosto. Habrá más de 15 eventos como conferencias, actividades artísticas y culturales.
1: Son dos días, el 29 y el 30 de agosto, todas y todos invitados a San Nicolás. Ahora sí que vámonos a San Nicolás, todos. Va a arrancar a las 9 de la mañana con una conferencia de derechos de las mujeres afromexicanas. Después, bueno, continúan conferencias, talleres. El recorrido con las danzas va a ser a las 4 de la tarde para todos los que quieran acompañar este recorrido.
0: La secretaria de Cultura del Estado, Aída Melina Martínez Rebolledo, destacó que fue una instrucción de la gobernadora Evelyn Salgado hacer el Festival Afromexicano como parte de garantizar el derecho a la cultura de las expresiones artísticas y culturales de los pueblos afrodescendientes.
2: Este reconocimiento que se da a la población afrodescendiente, que surge precisamente un 9 de agosto del 2019, cuando se reconoce a la población afro desde la Constitución Política.
0: En la presentación del Festival Afromexicano estuvo presente la alcaldesa del municipio de San Nicolás, Tarsila Molina Guzmán. Les ha informado Hugo Sandoval Alcaraz para RTG Noticias.
3: Y en ese tipo de eventos se llevan a cabo talleres, conferencias, bailes, números culturales, ¿no? Para promover esta visibilidad y también esta conciencia y respeto hacia los pueblos indígenas y afrodescendientes. No obstante, es muy importante mencionar que más allá de una actividad cultural, es importante que esto se traduzca en acciones concretas, ya sea en materia de políticas públicas, para poder promover un verdadero cambio para ese sector de la población. Conozcamos la postura ante ello del diputado Pánfilo Sánchez Almazán, quien es presidente de la Comisión de Educación, Ciencia y Tecnología del Congreso.
4: Para el diputado Pánfilo Sánchez Almazán, presidente de la Comisión de Educación, Ciencia y Tecnología del Congreso de Guerrero, la participación de los pueblos indígenas y afromexicanos para construir la nueva Ley General de los Derechos de los Pueblos Indígenas y Afromexicanos es fundamental al señalar que el reconocimiento constitucional debe traducirse en políticas públicas y acciones concretas que mejoren las condiciones de vida de las comunidades. El legislador destacó que esta nueva etapa plantea consolidar derechos como la libre determinación y autonomía, el reconocimiento de los sistemas normativos, y llamó a las comunidades a acudir a los foros, asambleas y espacios de consulta para plantear sus necesidades y propuestas.
5: Acudir a los foros, a las asambleas y a cada espacio de diálogo y consulta y expresar nuestra voz, nuestras necesidades y nuestras propuestas, porque esta ley debe de construirse con los pueblos, desde los pueblos y para los pueblos.
4: Sánchez Almazán sostuvo que la legislación debe construirse y adelantó que una vez aprobada la legislación general del Congreso de la Unión, Guerrero deberá realizar y armonizar su marco jurídico para hacer efectivo el reconocimiento de esos derechos en el Estado. RTG Noticias, Felipe Zurita.
3: En espacios informativos anteriores le compartimos este programa de Lazos Migrantes, el cual busca reunificar a familias que se encuentran separadas por las fronteras. Personas que se van a laborar a los Estados Unidos, dejan a su familia aquí en México y, bueno, pasan años, ¿no? Este programa de Lazos Migrantes busca reencontrarlos. Le comentamos que el año pasado se entregaron 600 visas a las y los guerrerenses que aplicaron para este programa. Para este año se busca ampliar el número de beneficiarios para este programa a de 600 a 1000.
6: Este año se tiene planeado que se realicen más de 1000 trámites de visa dentro del programa Lazos Migrantes, aseguró la secretaria de los Migrantes y Asuntos Internacionales del Estado, Silvia Rivera Carvajal. El año pasado se entregaron 600 visas para guerrerenses que fueron a visitar a sus familiares.
7: Estamos incrementando el número de beneficiados, entonces es un trámite complicado porque ahora lo cambiaron ellos, ahora se tienen que ir dos veces a la Ciudad de México. La primera semana se van a ver las tomas de huellas y la siguiente semana es la entrevista con el consulado. Entonces sí, Sí, es un poquito más complicado, pero lo seguimos haciendo con mucho gusto.
6: La funcionaria estatal dijo que se han llevado grupos de entre 100 y 150.

0: 50 adultos a la Ciudad de México para realizar el trámite de la visa.
1: Tenemos una relación de respeto y de cordialidad con la embajada americana, sobre todo porque, bueno, saben ellos perfectamente que los adultos mayores que solicitan su visa van a visitar a sus familiares que son ilegales allá en Estados Unidos, pero aún así no hemos tenido ningún problema.
0: Hasta este mes llevan 600 visas entregadas a las y los guerrerenses que han realizado su trámite, informó Teresa Lubiano de Labra, RTG Noticias.
2: Y en otras noticias, la Secretaría de Relaciones Exteriores confirmó que Guerrero se ubica en el tercer lugar a nivel nacional con el mayor número de migrantes deportados de Estados Unidos. Durante la conferencia del pueblo, el canciller Roberto Velasco dio a conocer una lista de 8 estados que concentran el 55% de las repatriaciones en México. La lista encabeza Chiapas con 23.915 personas, Guanajuato con 20.069 y Guerrero con 20.115. En el listado continúa Veracruz con 18.003, Oaxaca con 17.810, Michoacán 17.113, Puebla 16.031 y por último el Estado de México con 15.338. Enseguida volvemos con más información, pero antes vamos a hacer una pequeña pausa para conocer las condiciones climatológicas para el día de hoy.

0: Continuamos con más información y damos paso a una serie de notas de denuncias sociales. Empezamos por la avenida costera Miguel Alemán, y es que denuncian que una obra que se está llevando a cabo por parte de Fonatur está causando mucha molestia y tráfico para los que transitan por esta principal vía del puerto. Escuchemos los detalles con Hugo Sandoval.
1: Las obras que realiza el Fondo Nacional de Fomento al Turismo Fonatur en la costera Miguel Alemán causan molestia entre automovilistas y peatones, ya que generan tráfico, polvo y ruido en pleno periodo vacacional. Las obras son parte de los trabajos que realiza Fonatur en el puerto para modernizarlo y hacerlo más atractivo. La señora Doraluz Radilla dijo que es importante que el gobierno federal esté invirtiendo en Acapulco, aunque no terminan de resultar una molestia obras como esta.
2: Para mí es fabuloso que la presidenta esté haciendo trabajos importantes, ¿verdad? Porque de hecho sí, también la costera ya necesitaba una manita de gato.
3: La molestia es pasajera, ¿no? El tráfico, el ruido.
2: Así es molesto, pero así tiene que ser, pues, ni modo.
1: Josué considera que en los periodos vacacionales las obras deben suspenderse para no afectar a los turistas.
4: Caso por el tráfico, y más ahorita que está en temporada de que están los vacacionistas, pues sí se hace como que el embotellamiento en esta zona.
3: Ya escuchamos la opinión de los ciudadanos, saben que las molestias son pasajeras, los beneficios que dejarán la modernización de Acapulco será permanente. Jairo Méndez de la Lenta, les ha informado Hugo Sandoval Alcaraz para RTG Noticias.
0: Escucharon las opiniones ciudadanas, están un poco divididas. Mientras unos opinan que es importante que estas obras se realicen porque el beneficio será, pues, colectivo, ¿no? Y se reflejará en poco tiempo o a largo plazo. Otras personas consideran que estas obras deben de suspenderse, pues estamos en plena temporada vacacional. De la costera Miguel Alemán, nos trasladamos a la costera vieja, que bueno, ya está empezando a hacer honor a su nombre. Y es que aparte de encontrarse con baches, maleza y afectaciones tras el paso del huracán Otis, vecinos cercanos a esta zona denuncian que a raíz de una intervención que realizó CFE por los cambios de unos postes, pues cortaron los árboles, dejaron los residuos, dejaron la basura ahí entre escombros y cables sueltos. Escuchemos esta información de Maui Ortiz.
5: Previo al huracán Otis, la vía alterna a la costera Miguel Alemán, conocida como Costera Vieja, que inicia a la altura del centro de convenciones y concluye en el entronque a la avenida Farallón, ya presentaba algunas problemáticas graves, como baches, maleza, y la vista no era la mejor por el abandono de algunos inmuebles. Con el huracán esto se agravó. Hubo fractura de pavimentos, también se cayeron árboles, postes, muros, entre otros daños. Y la cereza del pastel fue el cambio de postes a la altura del Hotel La Ceiba por parte de personal de la CFE, quienes simplemente dejaron sobre el pavimento tierra, escombro y más cables sueltos. Se han hecho algunas obras de mitigación de daños, reparando algunos baches también, pero lo que no se ha retirado son estos cables sueltos, tanto de luz, internet y de otros servicios que obstruyen la propia vía y banquetas. Esta problemática obviamente es visible y molesta para los automovilistas y transeúntes.
6: Mucho bache y mucha drenaje así salido.
7: Sí, bueno, yo vengo de visita acá. Así se ve un poquito de cablerío, se ve. Pero nada más, lo que hemos notado. Sí, un poquito. Sí, está un poquito descuidado. Por el momento de lo que hemos notado.
5: Pues así están las condiciones de esta vía alterna, conocida como Costera Vieja, que inicia desde el fraccionamiento Costa Azul y culmina aquí en el fraccionamiento Condesa, entroncando ya con la avenida Farallón. Un llamado a las autoridades municipales. Jairo Méndez, imágenes, RTG Noticias, Maui Ortiz.
0: Y de la costera vieja nos trasladamos a la obra de Juan de la Cosa, que como ustedes recordarán, en semanas anteriores, esto ya tiene aproximadamente como un mes, fue una de las causantes principales de la inundación por la falta de desagüe ante estas lluvias que se vivieron en Acapulco y, bueno, afectaron principalmente este tramo de la costera. Para contextualizarlos y ubicarlos, esta obra se encuentra entre el Hotel Emporio y a un costado del Playa Suites. Esta obra inicialmente estaba prevista para terminarse en diciembre, pero del año pasado. No obstante, ante estas circunstancias, ante estos impedimentos, pues autoridades afirman que está prontamente a concluir para el mes de septiembre.
8: Será a principios de septiembre cuando se inaugure la obra de infraestructura de desfogue pluvial de la calle Juan de la Cosa, luego de que está casi en un 90% de avance. El director de Obras Públicas del municipio de Acapulco, Vladimir Hernández Alemán, reconoció que se han reunido los representantes de los tres órdenes de gobierno para solucionar las deficiencias y nuevamente esta semana lo harán para conocer el avance.
9: Estamos por terminar estos días, más o menos sería el porcentaje, no lo tengo a la mano, pero son básicamente detalles. Ya el tema de la conducción de agua de un lado al otro, ese ya está terminado desde hace tiempo. Estamos terminando los acabados, el proceso que se está llevando es artesanal, estamos pegando la piedra a mano, por lo tanto está un poquito tardado, tenemos que ajustar las piezas para poder colocarlas, pero yo considero que ya no puede pasar de este mes que estemos concluyendo.
8: El funcionario municipal dijo que cada área debe hacer su trabajo para que la obra tenga funcionamiento, sobre todo por el tema de los desechos sólidos que son arrastrados a la parte baja del anfiteatro.
9: Como tú sabes, en algún momento nos cerraron la salida natural que tiene el cauce hacia ese lado. Pues lo cerraron para y no dejaban que el agua fluyera hacia el mar. En una segunda etapa, el tema de la basura y la aportación que tiene de agua adicional por parte de la salida que fue cerrada ahí en calle Israel, es otra de las razones por las que ha estado llegando en demasía hacia ese espacio. Entonces son cuestiones que son alternas pues al proyecto.
8: Con imágenes de Ignacio Pérez, informó Teresa Lubiano de Labra, RTG Noticias.
0: Continuamos con más información. Tres personas murieron y dos más resultaron lesionados al ser arrollados por el conductor de una camioneta que se dio a la fuga mientras realizaban trabajos de rehabilitación en un túnel de la autopista del Sol, cerca del municipio de Zumpango, en la región centro de Guerrero. El accidente ocurrió alrededor de las 10 de la mañana de este miércoles. Los tres trabajadores murieron en el lugar y los dos lesionados fueron trasladados al Hospital General de Chilpancingo, ubicados a 10 minutos del percance. Caminos y Puentes Federales, CAPUFE, reportó el cierre parcial de la circulación en el kilómetro 259 con dirección a Acapulco. Los trabajadores habían sido contratados por una empresa privada para realizar trabajos de mantenimiento en la autopista del Sol y, según el reporte preliminar, contaban con señalización preventiva en la zona. Esto, sin duda, es una muestra de la falta de humanidad, de respeto hacia la vida y la crueldad de algunas personas. Esta camioneta se dio a la fuga. Usted imagínese ser contratado, despertarse un día, ir a su trabajo y que ocurra este accidente. Tres vidas. Y ni hablar de la inseguridad a la que se exponen personas que también trabajan sobre la vía pública, personas que realizan labores de mantenimiento, labores de limpieza, estos trabajadores que fueron contratados para hacer labores de mantenimiento a la autopista del Sol, sin contar a los dos lesionados. Esperemos que las autoridades hagan algo al respecto y, aunque sea, se les dé una indemnización o se retome el caso para poder tener justicia ante esta situación. Continuamos con otros temas en materia educativa y es una información muy importante. Papás, mamás, mucho ojo, mucho ojo. Ningún alumno puede ser rechazado o le puede ser impedida la entrada a una escuela si es que no cumple con el pago de una cuota. Los detalles ante esta situación y controversia los tenemos con Valeria Juárez.
10: La Secretaría de Educación Guerrero advirtió a directivos de las escuelas que queda estrictamente prohibido condicionar inscripciones. Ningún alumno puede ser rechazado o impedido de ingresar a un plantel público por no cubrir una cuota escolar. Mediante un comunicado señaló que no se puede retener ningún documento oficial, pedir cuotas obligatorias ni exigir pagos indebidos o realizar cualquier acto que vulnere el derecho a la educación de las niñas, niños y adolescentes. Por lo anterior, puso a disposición el siguiente número telefónico 800-2120-700 o al correo electrónico tudenuncia.oic@segro.edu.mx. Lo anterior luego de quejas por parte de padres de familia de distintas escuelas por cobros indebidos de inscripción para el nuevo ciclo escolar. Para RTG Noticias, informó Valeria Juárez.
0: Y estas famosas cuotas que se disfrazan de ser voluntarias oscilan hasta los 2,000 pesos. Así lo reportan padres y madres de familia ante este inminente regreso a clases para retomar el ciclo escolar 2026-2027. Escuchemos el trabajo de nuestra compañera Maui Ortiz.
5: Este próximo 24 de agosto, la Universidad Autónoma de Guerrero iniciará su ciclo escolar 2026-2027 en sus distintas unidades académicas. Pero en el caso de Acapulco, se podría ver ensombrecido por la serie de denuncias e irregularidades en torno a cobros voluntarios de hasta 2,000 pesos por butacas y por la falta de información, de acuerdo con madres y padres de familia e incluso estudiantes.
11: No han informado nada. He tratado de comunicarme, pero no dicen nada. De hecho, por eso quiero información para ver qué está pasando. Ajá.
12: Nada.
11: No.
12: Todo dicen que es en línea, pero pues ahí no hay
11: nada. No hay respuesta. Ahí mismo he preguntado en línea y nada. No consigo respuesta de nada.
5: De acuerdo al calendario oficial del Aguagro, del 15 de junio al 21 de agosto se podrán hacer trámites como revalidaciones, equivalencias y homologaciones. Sin embargo, no hay personal en la mayoría de las escuelas. Se solicitó una entrevista al área de comunicación de la Coordinación de la Zona Sur para una aclaración sobre estos supuestos cobros. Sin embargo, solo se limitaron en decir que este tema es particular de cada unidad académica y que este jueves ya habrá personal quien nos pueda aclarar cualquier duda al respecto. Jairo Méndez, Imágenes, RTG Noticias, Maui Ortiz.
0: Y sí, es importante reconocer que pues estos cobros dependen de cada unidad académica, pero también más importante esclarecer a qué se destina ese recurso que se supone debe de ser una reinscripción que a veces va más allá de los 1,000 pesos en escuelas públicas. Continuamos con más información. Primero fue el turno de Acapulco, luego de Chilpancingo y ahora de Taxco. Se lleva a cabo la segunda feria de regreso a clases y recordar que este tipo de actividades e iniciativas son muy importantes porque ofrecen alternativas más económicas para la adquisición de productos para este regreso a clases. No solamente recordar que son libretas y mochilas, también otro tipo de instrumentos más, otro tipo de productos que piden las listas para este regreso a clases. Vamos con la información.
13: En el Zócalo de la ciudad de Taxco arrancó la segunda feria escolar 2026 que por 2 días consecutivos se estarán ofertando productos relacionados con el regreso a clases para el municipio de Taxco. Varios comerciantes tanto del mercado municipal Tetitlán y de otras partes de la ciudad se unieron para esta feria que pretende apoyar la economía, consumir lo local y fomentar el desarrollo económico del municipio. Desde muy temprano se colocaron las verandas y las mesas para la llegada de los comerciantes en pequeño, así como también para los cortes de cabello por parte de la Academia Carla.
14: Vamos a dar inicio, vamos a estar 2 días, el día de hoy y el día de mañana, con un horario de 10 de la mañana a 6 de la tarde. Los invito a que hagamos esta feria lo mejor posible, lo más organizado posible, que tengan una buena atención con los ciudadanos, que se lleven un buen sabor de boca de esta feria.
13: Luego de la instalación de las estructuras se vino el corte inaugural con los comerciantes que participan en la Feria Escolar de Regreso a Clases 2026. RTG Noticias, Raimundo Ruiz.
0: Y con esa última nota hemos llegado al final de este espacio informativo. Muchas gracias por acompañarnos. La invitación está abierta para que nos sigan en nuestras redes sociales y, por supuesto, para que se mantengan al tanto de nuestros espacios en punto de las 2 de la tarde y 8 de la noche. Soy Aileen Muñoz y nos vemos en la siguiente edición.
15: Son las 10 y 31 minutos.
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0: Esta canción es dedicada en memoria de Yolanda Plaque Romero y Albina González, fanáticas que me escucharon en vida y también en su muerte. Que en paz descansen.
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1: Son las 11 con un minuto.
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4: Consentimiento costeño, espero que se encuentren bien, espero que me permitan acompañarlos. Vamos a estar juntos una hora a través de las frecuencias de radio y televisión de Guerrero. Y estoy muy contenta de poder compartir el día de hoy esta posibilidad. Si quieren escuchar alguna canción, si quieren mandar saludos, dedicar alguna canción, van a decir, Gera, eso ya ni se usa. Pues sí, todavía, poquito menos, mucho menos que antes, pero era muy bonito cuando alguien te dedicaba una canción. ¿A ti te tocó ese tiempo? ¿Qué edad tienes? Ah, no, sí, sí te tocó. Sí, pregunto la edad para saber si sí, si no. Pero bueno, vamos a estar muy a gusto hoy. En este año tomé la decisión de poner un día al mes de solo música para, pues, hacer lealtad del inicio de este programa, que solo era musical. Hoy ya no es así. Hoy hay muchos programas y mucha música a disposición, a diferencia de antes. Pero se los digo por si quieren alguna canción. Si estás vacacionando, bienvenido, bienvenida. Si estás disfrutando del puerto o de algún lugar de Guerrero, pásala muy bien. Agoten todo el tiempo que tengan de vacaciones. Si estás tirado en la cama, si estás en la playa, si estás trabajando porque estás recibiendo a los turistas o trabajando en algún otro espacio, lugar, pues también toca hacer lo que corresponde. Y bueno, son las 11:04, 7444-855757, el número telefónico en cabina, Facebook, Twitter, Instagram, TikTok, arroba Radio TV Guerrero, Geraldina Pérez, Sentimiento Costeño. Deseo que tengas un muy buen día. Yo soy tu amiga de siempre, Geraldina Pérez. Esto es Sentimiento Costeño y el día de hoy ya comenzamos.
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4: Son las 11 de la mañana con 6 minutos ya en el puerto de Acapulco y pues bueno, vamos a comenzar con música. Fíjense que ayer, bueno, antes de la música, fíjense que ayer tuve la oportunidad de ir a Demina, Laboratorio de Artes. Se inauguró el día martes el primer festival independiente de fotografía y hubo un ciclo de actividades, el martes la inauguración, obviamente la exposición que está integrada por varios fotógrafos y fotógrafas del puerto de Acapulco. Y ayer fui a Demina, ayer estuve por allá y pude ver la exposición misma que va a estar durante un mes abierta al público. Y me encantó ver que muchas de esas fotografías reflejan parte de nuestra identidad, el mar, la pesca, los atardeceres, los niños jugando en una lancha, un clavadista preparándose para el vuelo del hombre águila, como dice América del Río. Me encantó lo que vi, me encantó recordar la belleza que el puerto de Acapulco tiene. A veces los que aquí vivimos no lo vemos, a veces se nos olvida, a veces nos perdemos, y ayer pude ver fotografías maravillosas, con paisajes muy hermosos. No son las únicas, hay otro tipo de foto, pero a mí me llena el alma ver esto, porque saben que amo el mar y que me encanta esa vida costeña, esa vida tropical. Y recordé esta canción con los Vagens, se llama Acapulco. Mi sangre es agua de coco. Dice que pocas cosas le bastan a un costeño para estar feliz. Y me recuerda mucho también una canción que compuso Tado Arredondo, que grabó Darbelio, que se llama Sombrita de Cocales. Pero bueno, eso más adelante. Ahora vamos con Acapulco.

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1: 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Ahí están los Baggins, Acapulco, que por cierto el próximo 13 de septiembre van a estar en el Lunario del Auditorio Nacional, el 24 en Querétaro, el 25 en San Luis Potosí, el 26 en León, el 27 en Guadalajara, octubre, Morelia, Pachuca, Coacalco, Cuernavaca, Puebla, Cuautitlán, Toluca, Cancún, Mérida, Villahermosa, Puerto de Veracruz, Jalapa, Veracruz, noviembre, Tijuana, Sonora, Mexicali, Texcoco, Oaxaca, Lima, Perú, y diciembre hasta el 18 en Acapulco. Me encanta cuando esto sucede. Ojalá pronto pueda platicar con Axel. Han estado sucediendo cosas muy interesantes desde siempre, y me da gusto que a finales de julio publicaban esta nueva gira. Me encanta ver que están resultando así las cosas para los Baggins, que es una propuesta muy particular y es una propuesta que estoy segura va a llegar todavía a mucho más. En Acapulco estarán hasta el 18 de diciembre y el 13 estarán en el Lunario del Auditorio Nacional, lo cual me parece maravilloso. Así es que bueno, y hablando de Acapulco y hablando de lo poco que a veces un costeño requiere para estar contento, hablaba de Sombrita de Cocales, muy a propósito, vamos con Darbelio Arredondo y este tema que compuso su hermano Tadeo, gran compositor acapulqueño.

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2: Apasionado danzón de nuestro querido Cuauhtémoc Tavira, un abrazo con todo cariño, tradición de música de la Tierra Caliente, con estas nuevas composiciones que Cuauhtémoc comparte y que la verdad a mí me encantan. Les voy a dar algunas opciones para este día, para las actividades de la agenda de fin de semana, pues para que hagan algo diferente. Está Guerrero Elige Cine Mexicano el día de hoy, jueves 20 de agosto. La película que se va a proyectar, La Historia Negra del Cine Mexicano, en la Biblioteca Pública número 22, ahí en donde está justo el Zócalo del Puerto de Acapulco. Recuerden que todos los jueves a las 5 de la tarde en la biblioteca se proyectan distintas películas, algunos largometrajes, cortometrajes, y bueno, habrá unas cápsulas informativas, 80 años de la Academia Mexicana de Artes y Ciencias Cinematográficas, en el marco también del Día Nacional del Cine Mexicano, que fue justamente el 15 de agosto pasado. Así es que hoy a las 5 está abierta esta posibilidad para que asistan a disfrutar de esta proyección. Hay una invitación de Marcos Cadena, que está organizando el Bar del Puerto, un taller de canciones para este 21 y 23 de agosto, de 2 de la tarde a 5 en el Bar del Puerto. Pues bueno, el taller, como su propio nombre lo dice, es tener la posibilidad de crear alguna canción. ¿De qué va el taller? Bueno, aprenderás herramientas musicales y de escritura para iniciar tu obra o llevar tus canciones hacia un lugar más auténtico y personal. A través del juego y la creatividad se explorarán herramientas teórico-compositivas que habitan en el mundo de las canciones. Y bueno, la intención es no es seguir fórmulas, sino descubrir tu propia voz. Son dos clases las que se estarán impartiendo, 22 y 23 de agosto, o sea, este sábado y domingo, y va dirigido al público a partir de los 15 años que tenga interés en hacer canciones, para que asistan. Marcos Cadena es cantautor y va a compartir este taller con un encuentro creativo para explorar todas estas posibilidades. Y pues yo les doy las opciones y ustedes deciden qué hacer. Hay concierto de Mali Arellano en el Teatro Domingo Soler este sábado 22 de agosto en la Sala Luis Zapata, y el acceso es de 170 pesos, y hay un número para reservar. Supongo que todavía hay espacios, porque si no ya hubieran avisado. Hay un número y pueden ingresar también a la página del Centro Cultural Domingo Soler. El número es 5660-4194-54. Mali tiene una voz maravillosa, canta desde que la conozco, toda la vida, y es una buena oportunidad en un formato que a mí me parece interesante, un formato pequeño. Vas a disfrutar, vas a escuchar un poco. Yo siento que es como una bohemia, ¿no? Es pequeño, porque en la Sala Luis Zapata no cabe tanta gente. Lo hace un concierto íntimo, lo cual me parece agradable. Voy con música. Ya pusimos algo de Acapulco, ya pusimos algo de Tierra Caliente. Me voy a ir con La Costa Grande y mi querida Josie Gallegos, que pues le escribe y juega con las palabras. Sigo aquí, sigo allá, o sigo aquí, sigo allá, como ustedes la quieran aplicar. Puede ser mi canción favorita de mi querida Josie, una cantautora súper talentosa de la Costa Grande, del estado de Guerrero, que un tiempo se fue a Estados Unidos, y le fue muy bien, pero bueno, ya ahora está allá, y eventualmente veo, ha tenido presentaciones, conciertos, y también se presenta en algunos lugares de Zihuatanejo, de Ixtapa también. Vamos a escucharla.

0: Son las 11 y 31 minutos.
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1: Es Alejandro Correa desde Chilpancingo, en la región centro. Yo creo que a lo mejor sí nos da tiempo. Llevamos Acapulco, Costa Grande, Tierra Caliente y la región centro. Alejandro es un cantautor que me fascina. Esa generación de talentos que hicieron en su momento conciertos, los trovadores de Guerrero, no solo en la región centro, sino en otros lugares. Y hace un rato que Alejandro no viene, estuvo en la semana de las actividades de conmemoración de Vicente Guerrero en Tixla, la primera semana de agosto. Y bueno, me encanta, busquen a nuestros talentos, busquen a nuestros compositores, cantantes, poetas, escultores, pintores, danzantes, contacten sus redes, síganlos, consuman su música. Ahora las plataformas digitales nos permiten accesar. Por ejemplo, el disco de Alejandro está completo en las plataformas, está en YouTube todos sus videos. Hay mucho talento en Guerrero. Para donde sea que te vayas, hay propuestas musicales distintas y están desde las más hermosas propuestas que tienen años, desde un José Agustín, como escuchábamos a Darbelio hace un rato, a Indalecio, hasta jóvenes, muy jóvenes, que pues tienen la necesidad de compartir lo que crean y de forjar un estilo y de forjar una audiencia. Y de verdad que en Guerrero hay muchísimo talento. Antes de irme con música, les voy a compartir algunas otras opciones que tengo. Ya les dije del taller creativo en el Bar del Puerto, del cine hoy en la biblioteca, el 22 Mali Arellano en la Sala Luis Zapata en el Centro Cultural Domingo Soler, y el 21 de agosto en el Auditorio del Fuerte de San Diego hay una ponencia, Ataque, Defensa y Victoria Insurgente, para que ustedes asistan. El Fuerte de San Diego, Arquitectura para la Defensa. La invitación está hecha para el día 21 a las 17 horas. El 23 de agosto en el Jardín Vicente Guerrero a las 7 de la mañana hay una meditación con cuencos, que esta se me antoja muchísimo. Copani anda de gira, ya van 3 conciertos que comparto. El sábado va a estar en Iguala de la Independencia, en el Foro Cultural Nidito, en punto de las 8. Y hay evento en el Bar del Puerto el 22, Jorge Cortado. Hay cine el día de hoy, el 27, en el Bar del Puerto también, en el Centro Cultural Acapulco, ahí en el Auditorio Juan García Jiménez, 22 y 23, se estará llevando a cabo un torneo de ajedrez. Y si estás interesado en senderismo o escalada o rapel, hay una actividad, la cita es este domingo 23 de agosto en Soriana Renacimiento, en la entrada principal a las 7 de la mañana. Y en Taxco, atentos en Taxco también, se estará dando una charla, Taxco, Ciudad Cinematográfica, por Nahú Aguilera, que hay que recordar, él es el director también del Festival de Cine de Taxco, y esto va a ser el día de hoy, en punto de las 17 horas, en el CP Taxco, para los que estén interesados. Siempre hay opciones, solo hay que ir a las páginas adecuadas también. Hay una actividad en el parque que se llama Hipnotón, en donde se unirán voces en una transmisión el 23 de agosto a las 8 de la mañana en las Fuentes Bailarinas del Parque Papagayo. Yo creo que un poco, no creo, es una actividad que se hace con alianza del CRID Guerrero, que por cierto estuve en el CRID el viernes pasado. Eso luego se los cuento porque ya me acabé el tiempo. Ya les di toda la agenda. Voy a ir a la pausa para regresar y despedirme, porque hoy toca escuchar a Ofir Damián. Recuerden que todos los jueves compartimos información de mi querida región de la Tierra Caliente. La pausa y vuelvo con más.
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9: Son las 11 con 46 minutos.
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1: costeño. 11:49 ya en el puerto de Acapulco. Y nos vamos. Bailen un poquito. Es jueves. ¿Vas a ir al pozole? ¿Andas viendo? ¿Andas decidiendo? Ay, les voy a confesar algo. Hace algunos años yo no era fan del pozole. Es más, hoy voy a preguntar eso. No tenía esa fascinación por el pozole. Solo lo comía muy de vez en cuando. O cuando se hacía alguna reunión particular en donde hubiera pozole. Pero yo de comprarlo y comerlo no lo hacía mucho. Y desde hace unos 5 años siento una fascinación por el pozole que no les puedo contar. Me encanta. Tengo mucho la manía porque cada quien se prepara su pozole. Es un encuentro íntimo entre tú y tu pozole. Cada quien lo prepara, cada quien lo pone a cierta temperatura. A algunos les gusta o nos gusta que esté hirviendo, a otros más o menos. Y tengo la costumbre, el hábito, de un tiempo a la fecha, hasta estoy salivando, de comerme unas 4 cucharadas sin ponerle nada al pozole. O sea, me gusta blanco, de puerco, pura maciza. Le doy 4 cucharaditas calientes. Y ya que como esas 4 cucharadas, le pongo cebolla, le pongo chile verde, limoncito con suficiencia, aguacate con suficiencia, y parto el rábano en cuadritos chiquitos. Ay, Dios mío. Orégano, chilito rojo en polvo, muy poquito porque ya le puse el verde, y yo prefiero el sabor del chile serrano en el pozole que el rojo, pero le pongo una pizca ahí nada más para que pinte tantito, y para adentro. Y me sirvo poquito, porque claro que al lado de mi pozole está un taquito, una tostadita, una chalupa, un tamalito, un chicharrón, para que amarre. No. Y entonces ahora debe haber autocontrol en mí. Y un mes sí como pozole y un mes no. Un mes sí, un mes no. Ahorita estoy en el que no. Y a propósito de que se está acabando septiembre, que vienen las fiestas patrias, uno de los platillos que más se hacen, pues es el pozolauer. Cada quien se lo come como quiera, cada quien lo consume en la pozolería que quiera. Yo tengo mi favorita, mi querida Yolita, que hay para llevar. Y ay, no. ¿Tú blanco o verde? Verde, que te quiero, verde, ¿sí? Mucha gente prefiere el verde, ¿verdad? Sí, no, a mí el blanco me desarma. Y mira, ya ni le sigo porque capaz que voy por un pozole hoy. Pero bueno, me despido. Yair, gracias en cabina. No me dio tiempo todas las regiones, sí me dio tiempo algunas, poquito de música, agenda de fin de semana, opciones para que tengas un fin de semana agradable, diferente. Apoyemos las actividades, los proyectos, los espacios culturales y artísticos. Hay actividades, vayan y busquen la página del Domingo Soler, de Demina, del Centro Cultural Acapulco, de Nido de Ratas, del Foro La Mancha en Chilpancingo, hay que acercarnos a esos espacios. Y pues nada, tengan un gran jueves. Me voy a despedir con mi querido Ofir Damián, con información desde mi siempre amada Tierra Caliente. Adiós.
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2: La noche cae sobre Tlapehuala. Todavía se siente el calor pegado en las paredes. En algunas casas arde la leña. Se escuchan grillos, pasos sobre la calle y conversaciones en voz baja, porque hay historias que solo se cuentan de noche. Y en Tlapehuala, cuando alguien habla de brujos y nahuales, hay un hombre que sigue vivo en la memoria del pueblo, Conche Nava. Su historia no nació en libros ni en películas. Nació en las cocinas, en los portales, en las pláticas de los abuelos mientras los niños escuchaban atentos. Y lo más impresionante es que décadas después, la gente todavía sigue hablando de él. En una encuesta cultural realizada en Tlapehuala en el año 2010, personas de todas las edades respondieron el mismo nombre al preguntarles por leyendas del municipio, Conche Nava. Pero, ¿quién era realmente? Don José Luis Miranda, un tlapehualense de más de 80 años, todavía lo recuerda perfectamente. Dice que era alto, blanco, rollizo, de camisa de fuera, huaraches cruzados y sombrero ladeado tipo huetameño, mal hablado, altivo. Frecuentaba la botica Miranda, donde compraba bálsamos, hierbas y ungüentos. Y desde temprano, entre sombrereros y comerciantes, su nombre comenzaba a escucharse una y otra vez. Porque en aquellos años, en la Tierra Caliente, las historias de nahuales eran parte de la vida diaria. La gente hablaba de hombres que podían convertirse en animales. Y entonces ocurrió algo que hizo crecer todavía más la leyenda. Un día, Conche Nava llegó golpeado a la botica, muy golpeado. La abuela de don José Luis le preguntó: «Tío Conchito, ¿qué te pasó?». Y él solamente respondió: «Luego te cuento». Después comenzó el rumor. La gente decía que lo habían herido mientras se convertía en cuche. Sí, en cuche, un animal grande, oscuro, que supuestamente aparecía por las noches. Y desde ese momento, la historia se regó por toda Tlapehuala. El miedo hizo lo demás. Las conversaciones crecieron, las versiones cambiaron, y Conche Nava dejó de ser solamente un hombre del pueblo para convertirse en leyenda. Historias similares existían en muchos pueblos de la Tierra Caliente. El investigador Pedro Hendrix Pérez documentó relatos sobre hombres que supuestamente se transformaban en animales. Por eso, el nombre de Conche Nava encontró fuerza en la memoria popular, porque la gente ya creía en los nahuales y quería creer todavía más. Hoy, muchos años después, las calles cambiaron. Mucha gente que lo conoció ya murió, pero su nombre sigue apareciendo cuando en Tlapehuala alguien comienza a contar historias de brujos. Porque hay personas que desaparecen con el tiempo y hay otras que terminan convirtiéndose en parte de la identidad de un pueblo.
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3: Son las 11. Con 58 minutos.
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¿Cómo está mi gente bonita de RTG? Me da muchísimo gusto saludarles en este día y desearles una hermosa semana llena de optimismo y mucho orgullo de ser guerrerenses, pero sobre todo costachiquenses. Así es, porque ha llegado el momento de dar inicio con el programa más costeño. ¡Vámonos pa' Costa Chica! Donde promovemos y difundimos la cultura de los diferentes grupos étnicos que habitan en nuestra región, como los mestizos, indígenas y afromexicanos, lo que hace de la Costa Chica una región única e inigualable. Y para dar inicio, tenemos una interesante historia de cómo se dio el mestizaje en uno de los municipios más importantes de la Costa Chica, es decir, Ometepec, Guerrero. Información que podemos encontrar en el libro Los Caminos del Sur Profundo, de Rafael Ramírez, en la voz de nuestra compañera Obdulia Morales. Pero escuchemos antes a los costeñitos.

0: Tío Juanchito, le tengo una preguntita.
1: Ahí vas con tu preguntita, chamaca. ¿Ahora qué quieres saber?
0: ¿Cómo es que se da el mestizaje en nuestro pueblo, tío Juancho?
1: Pues con la mezcla de raza, chamaquita.
0: Pero no se dice razas, tío Juancho.
1: Entonces, ¿cómo se dice?
0: Grupos étnicos. Ilústrese, tío Juancho, ilústrese.

El mestizaje en Ometepec resulta de la fusión de las tres culturas originarias y de la aportación de los afrodescendientes que vivían en la planicie costera cercana y fueron aquellos, además de los españoles criollos y después mestizos derivados de estos en su unión con indígenas amuzgos, los que llevaron a esa población a adquirir la importancia que tuvo y aún tiene en la actualidad en los aspectos económico, social, político, administrativo, religioso y otros que actualmente ostenta. Esa fusión de razas perdura hasta la fecha en la población heterogénea y mayormente mestiza que la integra y ha sido importante para la estructuración y conservación de las costumbres locales, puesto que los españoles criollos originarios fueron paulatinamente desapareciendo y sus descendientes, totalmente mestizos y mezclados, ya sin distinción con los indígenas y con los mismos negros, integran el grueso de los habitantes actuales de Ometepec y de los pueblos circunstantes que componen el municipio, con la notable excepción de Zacualpan y en menor grado Huistepec y Cochoapa, cuyos habitantes son mayormente amuzgos. La ahora ciudad en cuestión fue y sigue siendo a la fecha, aunque con características distintas adaptadas al modernismo, una urbe cuyo crecimiento económico y de otros órdenes se sustentó originalmente en el comercio de diversas especies y en la ganadería, pues hay memoria de personajes como Librado López y Juan Noriega, por mencionar algunos de los más destacados en los finales del siglo XIX y principios del XX, que llegaron a tener más de 5 ranchos cada uno, con tantas cabezas de ganado vacuno que ni ellos mismos conocían cuántas eran. Miles, según narraban, quienes trabajaron en esos ranchos, además de inmensas extensiones de terreno en donde pastaban las reses, tanto que la mayor parte de las dotaciones que se dieron como ejidos a los pueblos circunvecinos cuando se hizo el reparto agrario durante el gobierno del general Lázaro Cárdenas como presidente de México, fueron de tierras expropiadas a estos terratenientes como acertada y ampliamente lo documenta Epigmenio López Barroso. El comercio consistió principalmente en productos de la región, como copra, ajonjolí, maíz y algunos más, además de pescado seco como el corralero en la cercana región costera de Oaxaca, que aún goza de fama bien ganada por su calidad y abundancia, que se transportaba y aún se hace a Ometepec para desde ahí enviarlo a otras partes del estado, y la sal, que se producía y se sigue produciendo en las diferentes salinas que hay en muchos lugares de la costa. Y, por supuesto y en mayor importancia, en la venta de ganado en pie, especialmente vacuno, caprino y porcino, en lo que la Costa Chica fue el principal proveedor de los mercados de ciudades geográficamente lejanas como Oaxaca, Tehuacán, Puebla y Huajuapan de León, entre otros más. Estás escuchando

0: Escuchaste, mija. Ahí está la historia, cómo se dio el mestizaje.
1: Oiga, oiga, sí, tío Juancho. Me gustó la cápsula y he aprendido algo que no me quedaba claro.
0: ¿Viste, mija? Yo por eso todos los días escucho la radio. Como dices tú, yo me ilustro, no como otra.

No se pueden perder la segunda parte de esta interesante cápsula. Por lo pronto, los dejo con un bonito tema musical que nosotros en breve regresamos.

0: Vámonos pa' Costa Chica, Nito. En un momento regresamos.
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4: Estamos de regreso en tu programa. Vámonos pa' Costa Chica, primo.
5: Y nuevamente.

0: Seguimos con más de Vámonos pa' Costa Chica. Gracias por continuar con nosotros. Viene ante ustedes la sección Personajes de mi Tierra. Para ello quiero decirles que la Costa Chica, particularmente el municipio de Ometepec, ha sido centro de trovadores y bailadores de chilenas e inspiración del profesor Agustín Ramírez, quien le llamara Bello Nido en su chilena Ometepec. Y no podemos dejar de mencionar otras chilenas tan bonitas como la Sanmarqueña, inspiración del sacerdote Emilio Vázquez Jiménez, Azoyú y Cuautepec, inspiración del profesor Gonzalo Guerrero, Azoyuteca de Darío López Carmona, Verdad de Dios y la Talapeña de nuestro muy recordado Don Vidal Ramírez, de quien, por cierto, vamos a conocer su historia. Acompáñenme a escucharla.
1: Presentamos Personajes de mi Tierra, los valores, la identidad y la visión que distingue a los costachiquenses. Vidal Ramírez Guillén, compositor, nació en Ometepec, Guerrero, el 18 de diciembre de 1900. Muere en Acapulco el 30 de enero de 1982. Fue hijo de Patrocinio Ramírez y de Reinalda Guillén. De oficio albañil, cultivó el arte musical en forma autodidacta. Se considera el arquitecto de los trovadores chileneros costachiquenses del siglo pasado. Hombre de versos, de copla, de bordeo y cantar festivo. Compuso y arregló varias melodías de sabor regional y corte romántico. Promotor de festivales, fundó en Ometepec la Orquesta Renacimiento, que entre los años 40 y 50 contó con la mejor dotación instrumental conocida en la ciudad. Es autor de La Consejera, La Talapeña y Ometepec, que se hizo popular bajo el título Verdad de Dios. Maestro del bajo quinto y virtuoso de la guitarra, alternó con los trovadores Fermín Aponte, Juan Bartolo, Félix Cruz y Marciano Silva. Fue amigo y compañero de Moisés Vargas Castellano, músico contemporáneo.

Se estableció en Acapulco en 1960. Conoció en Cuernavaca al cantautor uruguayo Alfredo Zitarrosa, con quien compartió algunos recitales de música política y de protesta. Es padre de Indalecio Ramírez, el prolífero compositor. Voz, Obdulia Morales, RTG Ometepec.

0: Esto fue Personajes de mi Tierra.
1: ¿Y qué les pareció nuestro personaje de mi tierra, Vidal Ramírez Guillén? Toda una institución en la música regional. El Gran Vidal, una narrativa de Kimberly Carmona. ¿Me acompañan a escuchar la siguiente melodía? Después, a la pausa.

0: Escucha, vámonos pa' Costa Chica. Pausa y volvemos.
1: Son las 12 con 29 minutos.
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0: Gracias por continuar con nosotros. Escucha, vámonos pa' Costa Chica.

0: Ya llegó, ya está aquí el Fogón Costeño. Y tenemos otra rica receta que compartir, amigos de RTG. Es por ello que viene a continuación Yesenia Solano, quien nos hablará de la tinga de pollo. ¡Mmm, qué delicia!
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2: ¿Qué tal, amigos del Fogón Costeño? Ahora les voy a dar la receta de tinga de pollo, otra comida muy sencilla de preparar, pero sobre todo muy rica y rápida. Bueno, vamos a iniciar. La receta que les voy a dar es para media pechuga. Atentos todos. Yo, por decir, para la tinga le pongo el jitomate crudo. Para esa media son 4 o 5 jitomates, con cebolla, ajo bien cocinado, la pechuga es hervida con sal, ajo y cebolla. Se desmenuza bien. Aquí, para moler el jitomate, yo muelo el jitomate con 2 chile chipotle, porque a mí me gusta un poco picoso. El chile chipotle pues da un buen sabor y se sazona con Nor Suiza. Pero aquí, si hay gente que a veces no le alcanza o no le gusta la carne, yo le pongo col rallado o picado. Ya cuando va a hervir, ya que se sazonó el jitomate con el pollo, ya que están hirviendo más bien, se le incorpora, pero es opcional. Lo de la col y le da un rico sabor para la gente que no le gusta la carne o quiere que le rinda su platillo, pues las tostadas aquí ya se compran y se fríen. Y es muy sencillo y eso va acompañando a la verdura del que guste la persona. Puede ser la romanita, col, pero la col adentro de la pechuga hace diferente la tinga. Rinde, es muy rendidor y muy rico. Y listo, amigos, es muy sencilla la receta de tinga. Eso es todo lo que lleva. Me despido, soy Yesenia Solano. Hasta la próxima.
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0: Y esta fue la receta de la tinga de pollo, muy al estilo costeño, claro está. Amigos, no se pierdan semana a semana una comida típica de nuestra región. Por lo pronto nos vamos con música. Enseguida estamos de regreso en Vámonos pa' Costa Chica.

0: Es momento de una breve pausa y regresamos con más del programa Vámonos pa' Costa Chica.
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0: 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Estamos de regreso.

Y ya estamos de vuelta con ustedes para llevarles lo mejor de la cultura de la región de la Costa Chica. Y como hemos dicho en múltiples ocasiones, que es una región donde abunda el talento. Y para muestra, un botón. De entrada escucharemos el poema Para mí no hay vida, del poeta Joaquín Álvarez Añorbe, interpretado por la joven Aileen Janet Díaz Añorbe. Escuchemos.

0: Sarita, ¿qué arte te gusta más? ¿Bailar, cantar, declamar, componer, actuar?
1: Ay, tío Juanchito, a mí me gustan todas las artes, pero me gusta más la composición literaria.
0: ¡Ah, mira qué chucha me saliste! Como el profesor Joaquín Álvarez, un poeta muy reconocido en la región.
1: Sí, he escuchado hablar de él, tío Juancho. Que por cierto, van a pasar una de sus poesías en la radio. ¡Venga, escuche!

Desde que tú te fuiste, para mí no hay vida. Para mí no hay pócima que cura esta herida, que sangre en mi alma por tu lejanía. Me siento cual pájaro de alas quebradas, que volar quisiera donde está su amada, para darle abrigo o para acurrucarla. Triste como el mar que no tiene espuma, o como hoja seca que arrebata el viento y que va a caer en una laguna. Estoy como el ciego, que a gritos implora que los inciertos pasos que da por la vida nunca sean a oscuras. O como Carrillo, que hasta en su canción le pide a su amada que con su presencia le dé luz de luna.

0: Muy bonita la composición. ¿Y tú para cuándo empiezas a escribir tus poemas?
1: Ay, tío Juancho, ¿cuál es la prisa? Yo ya inicié, pero voy con calma.
0: Ahora pues, porque si te gusta eso, debes hacerlo con mucho compromiso.
1: Mire, tío Juancho, usted quedó de aprender a tocar guitarra. Y nada, que lo veo practicando.
0: Pero tenías que sacar algo, chamaca, contra mí. Yo te lo digo por tu bien. Pero tú verás, chamaquita, tú verás.

Después de tan bonito poema, es momento de despedirnos, queridos amigos de RTG. Pero agradezco a todos y cada uno de ustedes el favor de su atención. Soy Sandra Luz López y quiero dar gracias también al equipo de RTG que colabora para este programa. A Kimberly Carmona, Obdulia Morales, Zenén Solano, Kenia Guillén, Yesenia Solano, claro a los costeñitos, Mari Montes, Manuel Santiago y a la niña Sarita Victoria. Esto fue Vámonos pa' Costa Chica. ¡Hasta la próxima!

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1: Son las 12 y 59 minutos.
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0: Hola, ¿qué tal? Bienvenidos. Muy buenas tardes a este programa Cultura de la Prevención. Pues bueno, estamos muy contentos de regresar después de unas largas vacaciones. Pues ya estamos de vuelta. Estamos de vuelta con este programa que, pues bueno, tenemos a bien de hacer a través de la Comisión Estatal de Búsqueda de Personas y Radio y Televisión de Guerrero. Pues bueno, el programa del día de hoy se titula Protocolo de Alerta Amber México. Para ello, pues tenemos una invitada de lujo, ya saben, como siempre en este programa, que, pues bueno, expertos en el tema. Vamos a dar la bienvenida, pero antes le damos la bienvenida a mi compañero Andrés Gutiérrez.
1: Sí, hola, hola, buenas tardes. Es correcto, Anita, lo que acabas de decir. Tenemos a una persona experta en el tema que hoy lleva el nombre del programa, ¿no? Que se llama Protocolo Alerta Amber México. Es un tema que a todos, y en algún momento, Dios no lo quiera, nos va a atañar. Pero sí, aquí está la experta para solucionarnos y resolvernos las preguntas que tengamos y las dudas que tengamos. Así que comuníquense con nosotros.
0: Claro que sí, pues bueno, vamos a darle la bienvenida. Ella es la maestra Jacqueline Arroyo Hernández, encargada de la Coordinación Estatal de Alerta Amber de la Fiscalía General del Estado de Guerrero. Bienvenida, maestra.
2: Muchísimas gracias.
1: Sí, bienvenida.
2: Muchas gracias por el espacio, por la oportunidad. Espero poder resolver todas las dudas que existan y poder dar a conocer un poco más de lo que es este protocolo de Alerta Amber, que es muy, muy importante. Muchas gracias.
0: Pues muy bien.
1: Sí, y Anita, cabe recordar que esto es en el marco de que el próximo domingo 30 de agosto es el Día Internacional de las Víctimas de Desapariciones Forzadas.
0: Así es, pues bueno, hay una serie de actividades precisamente que se hacen por este día tan tan importante que pues se conmemora. Y pues bueno, por ello es que también vamos a hablar de un protocolo que es, como dice la maestra, muy muy importante. Es importante que la ciudadanía lo conozca, que sepan y sepan también cómo poder ayudar, ¿verdad? Sobre todo es eso, sumarse a estas actividades que tiene como tal el protocolo. Y pues bueno, y para quienes tengan dudas de cómo es el protocolo, cómo es que se crea, qué es lo que hace la fiscalía, pues para ello es que vamos a dar inicio. Nuevamente vamos a confirmar a través de RTG Zumpango, nos están escuchando 88.3 de FM. Les agradecemos a quienes ya están escuchándonos y por radio en línea por rtg.com.mx. Igual le mandamos saludos a los compañeros de la Comisión de Búsqueda de Personas que están también escuchándonos y pendientes, van a hacernos llegar algunas preguntas también o comentarios. Está abierta la línea. Y bueno, saludos a los que ya siguen este su programa.
1: Y en especial a Fernando Lagunas, hoy 20 de agosto, está cumpliendo un año más de vida, que está atrás en cabina.
0: Aquí en producción, no lo vemos, felicidades, Fer. No lo ven, pero pues bueno, ahí les se encarga de que llegue este programa también a través de Facebook, quienes nos van a ver más tarde por Facebook, ¿verdad?, en el programa. Sí. Pues bueno, sin más preámbulo,
1: bueno,
0: vamos.
1: Sí, ¿qué te parece si contextualizamos, licenciada Ana, qué es Alerta Amber?
0: Sí, sobre todo si la maestra nos puede decir, la Alerta Amber, cómo es que se crea, desde cuándo se crea algo, quienes no tengan, ¿verdad?, entendido la historia, cómo es que se crea este protocolo de alerta.
2: Bueno, muchas gracias nuevamente. Y bueno, el protocolo de Alerta Amber se creó en 1996 en Dallas, Texas. Fue un hecho que conmovió bastante a la sociedad. Es de una niña de 9 años que iba en bicicleta y fue secuestrada mientras paseaba por las calles de esta ciudad. Su desaparición conmovió bastante a la sociedad. Entonces, gracias a la difusión masiva de la sociedad, de la ciudadanía, es que fue localizada. Lamentablemente, fue sin vida, pero gracias a esto se pudo crear el protocolo de Alerta Amber. En el 2012 fue cuando llega aquí a nuestro país y bueno, de ahí empieza a crearse también en los demás estados, como aquí en el estado de Guerrero. La coordinación de Alerta Amber pertenece a la Fiscalía General del Estado de Guerrero. Y bueno, para empezar, pues yo creo que sería importante saber qué es una alerta Amber.
1: ¿Sí? Sí.
2: Y bueno, es un programa nacional de búsqueda y localización para niñas, niños y adolescentes. Nosotros nos encargamos de difundir de manera inmediata toda la información que tenemos, que nos hacen llegar, para solicitar el apoyo ya sea de la sociedad o de las autoridades. Aquí nosotros nos apoyamos muchísimo de todas estas tecnologías, de estas redes sociales, porque no sé si han visto en los medios de comunicación estas fichas en donde viene la foto del niño, su media filiación. Sí. Y nosotros nos apoyamos de estas redes sociales para poder difundirlas, que llegan a la sociedad. La verdad es que ha sido muy bueno el apoyo que tenemos de la sociedad, porque hemos recibido también muchas llamadas que nos han ayudado para localizar a estos niños, niños y adolescentes. Sí. También participa no únicamente la sociedad, tenemos enlaces en todas las instituciones de aquí del estado, ya sea Seguridad, CEIPINA, DIF, uh-huh. en fin, otras más. Creamos un comité de estatal de alerta Amber. Entonces, en cuanto nosotros tenemos la información de que hay un niño desaparecido o no localizado o sustraído, pues bueno, nos apoyamos de ellos.
0: No, sí, está perfecto. De hecho, sí, es muy importante lo que mencionas, maestra, porque es diferente a otros protocolos que existen. Sí. ¿Cuál es la diferencia o qué es lo que destaca de otros protocolos? Sería, yo creo que el tiempo, ¿no? El tiempo sí, y claro. toda esa red que acaba de decir, esa red que está con la alerta por ser menores de edad, que hay que es el tiempo es fundamental.
2: Claro, claro.
0: Aquí en esto, cuando desaparece un menor.
2: Sí, justamente eso es muy importante y es lo que tratamos de dar a conocer a la sociedad cuando hacemos nuestras brigadas de proximidad social. Es justo eso, en cuanto se tiene la información de que hay un uh-huh. niño, una niña o un adolescente no localizado o desaparecido, es uh-huh. inmediato, no tienen que esperar 72 horas, antes se tenía la creencia de que debían esperar esas horas, uh-huh. es de inmediato, así sea en el mismo día, no hay problema, para nosotros es muchísimo mejor y también que nos den toda la información que se pueda, ¿no? Con quiénes conviven, en dónde es que andan los niños, las niñas, los adolescentes. Y también quiero enfatizar que este sí. programa es justamente para eso, para menores de 18 años. Se han acercado con nosotros personas para pedir el apoyo. Obviamente uh-huh. los hemos conducido a las áreas correspondientes de aquí de la Fiscalía.
0: Sí.
2: Pero nosotros como Alerta Amber únicamente trabajamos con niñas, niños y adolescentes. Uh-huh. Y pues nuestro objetivo como coordinación de Alerta Amber, pues es la pronta localización y búsqueda de estos niños y adolescentes reportados como desaparecidos, no localizados o sustraídos de su domicilio, pues cuya integridad se puede poner en riesgo, ¿no? Uh-huh. Entonces, entre más rápido podamos actuar nosotros, muchísimo mejor, menos peligro tienen los menores de sufrir. Y pues bueno, nos apoyamos mucho con la comunicación, con los medios de comunicación, como es esta estación de radio, la cual agradecemos muchísimo. La verdad es que la Fiscalía, y en especial la Vicefiscalía de Prevención, nos hemos enfocado muchísimo uh-huh. en esto, en tratar de acercarnos uh-huh. a las escuelas, a los parques, sociedades, con las brigadas de proximidad social para dar a conocer todos estos programas, que no es el único, pero en este caso el hecho de que se trate de un menor de edad, uh-huh. pues yo creo que es lo que lo hace más
1: sí,
2: importante.
1: Cierto, y es algo importante, maestra Jacqueline, que en estos tiempos creo que hasta el ciudadano pues de a pie, ¿no? El ciudadano común puede claro. participar, ¿cómo? Todos ya tienen Facebook, ¿no?
2: Sí.
1: Repetir esa alerta y poder contribuir y formar parte de esta búsqueda inmediata que se hace claro. de un menor

0: una adolescente que no está localizable, vaya. Por eso es importante que todos y todas participemos, ¿no? Cuando veamos una ficha, una cédula o un boletín de búsqueda de alerta Amber.
1: Sí, claro. La
0: Sí.
1: verdad es que el apoyo que hemos tenido de la sociedad ha sido

0: búsqueda y localización. Igual, como nos apoyamos de tantas instituciones, pues también el margen es muchísimo más grande, nuestro alcance es más grande. Y
1: Claro.
0: como dice, ¿no? Pues también utilizar estas redes sociales, estas tecnologías a favor de estos programas.
1: Así es. Tenemos otra pregunta que creo que igual la acaba de mencionar, pero vamos a enfatizar. ¿Quién es la autoridad encargada de autorizar y activar la alerta AMBER México?
0: Ok. Bueno, nosotros como coordinación de alerta AMBER dependiente de la Fiscalía somos quienes activamos estas alertas. Obviamente hay un proceso que se sigue para estas activaciones y también hay criterios que a nosotros el protocolo nos marca. A mí me gusta siempre manejarlo con tres criterios principalmente,
2: Sí.
0: que es el primer criterio que sea menor de 18 años.
2: Sí.
0: También que se tenga en riesgo a este menor de edad y también que haya una estrategia de investigación.
2: Muy bien.
0: Cuando por el transcurso del tiempo se deban implementar algunas otras acciones, nosotros
2: Habrá
0: ahí.
2: por ahí una pregunta, ¿no? Que digan, desgraciadamente no encuentro a mi sobrina, te está por cumplir 18 años.
0: Sí.
2: Ella entra en el
0: Sí, sí, sí,
2: programa para
0: sí.
2: activar,
0: Sí.
2: mientras no
0: Aunque,
2: cumpla
0: ajá,
2: los.
0: cuando, aunque no cumpla los 18 años todavía, se activan
2: Se activa,
0: los
2: sea hombre o
0: mujer,
2: mujer,
0: no importa,
2: muy bien,
0: niñas,
2: que quede
0: niños,
2: claro para quien nos está
0: adolescentes.
2: viendo y
0: Sí,
2: escuchando, que
0: claro.
2: ese no es impedimento.
0: Sí, no, aunque
2: Entra.
0: diga, no, es que en una semana
2: Ajá.
0: cumple 18 años, ahorita, cuando desapareció, sigue siendo menor de edad, entonces aplica el protocolo de alerta AMBER.
2: Sí. Ok, ya tenemos ese caso, ¿no? Ahora, ¿qué sigue? ¿Qué podemos hacer? ¿A dónde hay que llamar
0: Ok,
2: inmediatamente?
0: cuando nosotros, para poder activarla, son
2: ¿Sí?
0: cinco pasos. Yo
2: Cinco
0: cuando
2: pasos.
0: salgo,
2: Muy bien.
0: siempre lo manejo así, en cinco pasos. El primero es, sé que mi niño, mi adolescente, desapareció. Y
2: Sí.
0: yo hago un comentario siempre a los papás, a
2: Ajá.
0: los adultos, que es, aunque sean ausencias voluntarias, aunque que ya anda con la amiguita, con el novio, no importa.
2: No
0: Es,
2: sabemos,
0: no
2: ¿verdad? No
0: sabemos, no
2: sabemos,
0: están
2: es
0: localizados,
1: claro.
0: entonces la podemos activar. Entonces, tenemos conocimiento de eso, vamos de inmediato a la agencia del Ministerio Público para que se inicie la carpeta de investigación correspondiente por el delito de, ya sea sustracción, desaparición o no localización de nuestro menor. Paso dos sería que el Ministerio Público nos remite a nosotros, como coordinación de alerta AMBER, una solicitud para la activación de dicha alerta. También nosotros hacemos uso de estas tecnologías que tenemos. No esperamos a que nos la manden por en persona, correo electrónico, hasta vía WhatsApp, mientras traiga lo que debe de ser, que son datos que ya el Ministerio Público sabe,
2: Sí.
0: documentos que ya saben que deben de incluirla, nos las hacen llegar a nosotros y nosotros como coordinación de alerta AMBER valoramos, analizamos. Y si es que se cumplen con todos los requisitos, entonces procedemos a la activación de la alerta AMBER. Es bien importante que también puedan mandar o llevar una fotografía a color de estos niños, niña o adolescente. Y también las señas particulares, porque también con ese tipo de detallitos son los que nosotros trabajamos y pues son los que tenemos a la vista, entonces
2: Sí.
0: podemos ubicarlos mejor. Entonces, una vez que creamos nuestro ficha de alerta AMBER, procedemos a la publicación de ella en nuestra página oficial de Facebook, también en la página oficial de la Fiscalía General del Estado, y procedemos también a pedir la ayuda, el apoyo de los demás enlaces del Comité de Alerta AMBER para que hagan lo propio con la publicación de estas fichas.
2: Sí.
0: Les digo,
1: Perfecto.
0: no importa que se vayan unas horas, que se vayan días, no, no importa eso. Necesitamos que se publiquen y entre mayor difusión tengamos, muchísimo más es
2: Mejor,
0: el alcance.
2: sí.
1: Mejor.
2: Estos cinco pasos, desde el momento que llegas tú a la agencia del Ministerio Público, más o menos, ¿qué lapso
0: Ok.
2: transcurre?
0: Por ejemplo, a lo mejor en lo que llega a ser un poco más tardado es cuando están con el Ministerio Público, porque el Ministerio Público sí pide datos muy específicos, ¿no? Justamente esto, en qué escuela va, cuáles son sus amistades, qué actitudes vio diferentes. O sea, yo creo que en esa narrativa y en el llenado de algunos formatitos que se tienen que hacer, es en donde llega un poco más el tiempo. Pero en cuanto llega con nosotros, hace un momento lo platicaba con uno de los licenciados que está ahí en la coordinación, y nos tomamos tiempo, ¿eh? O sea, nosotros tenemos como máximo unos 15 minutos para elaborar la ficha y estarla

0: publicando y difundiendo.
1: Es muy
0: Entonces,
1: rápido.
0: Es inmediato.
2: Qué bueno.
1: De hecho,
2: que,
1: sí.
2: Que...
1: Tenemos ya una pregunta.
2: ¿Sí?
1: Carmen Castrejón.
2: Ajá.
1: Nos pregunta si el alcance de la alerta es hasta, es nacional, también es internacional, puede llegar a ser.
0: Bueno, por
2: muy
0: ejemplo,
2: pregunta,
0: hay,
2: sí.
0: Hay tres, y justamente sí es muy importante, y yo este tema lo platico mucho, principalmente con los adolescentes. Cuando vamos a las escuelas siempre escuchamos de, bueno, pues me voy del estado. Momento. También nosotros este programa lo abarca a nivel nacional. Si nosotros tenemos información de que el niño, niña o adolescente salió del estado, entonces procedemos a solicitarla a la Fiscalía General de la República, a FEVIMTRA, para que nos la activen a nivel nacional. Esto se comparte con los enlaces de todos los estados. Así como hay una coordinación aquí en Guerrero, la hay en cada uno de los estados. Nos las comparten también, ya sea por correo electrónico o alguno de los grupos que tenemos, y nosotros procedemos a la publicación. Entonces, sucede exactamente lo mismo. Está divulgada por redes sociales, por medios de comunicación, y también se, si se localiza en otro estado, nosotros trabajamos esa coordinación para el regreso del menor o de la niña. Incluso, del tiempo que yo llevo ahorita en la coordinación, hemos tenido solamente un asunto que ha llegado a nivel internacional. La menor de edad la sacaron de aquí del estado, la sacaron de aquí del país, entonces solicitamos con la Fiscalía General de la República ese apoyo para pedir también la publicación de esta alerta a nivel internacional en el país en el que nosotros teníamos información que estaba.
1: Sí.
0: Ya fue localizada la
2: sí,
0: menor.
2: Sí,
0: la verdad es que
2: bueno.
0: Cada que localizamos a un menor, en serio que es muy gratificante para nosotros,
1: claro,
0: sean los motivos
1: claro.
0: que sean. Y también es importante porque también nos llegan a comentar mucho los adolescentes y los niños, okay, pero ¿y si me salí de mi casa porque sufro algún tipo de violencia o algo así?
1: Sí.
0: Y yo siempre se los digo, la fiscalía nunca va a poner a un menor de edad en riesgo. Si nosotros como autoridad tenemos conocimiento de esta información, entonces se va a hacer lo procedente. El Ministerio Público va a iniciar o va a hacer los actos de investigación procedentes, porque nuestra finalidad es que el menor o el adolescente esté a salvo, esté bien.
1: Así es. ¿Hay algún protocolo, bueno, por parte del protocolo, en estos casos donde el adolescente se sale por voluntad propia, que obviamente, pues aunque sea por voluntad propia, al salirse se pone en riesgo?
0: Claro.
1: ¿No? ¿Pero hay algún protocolo de seguimiento en cuanto a, perdón, si es uno de esos casos que estén sufriendo maltrato, violencia, el por qué se salieron de sus domicilios?
0: Sí, claro. Yo luego lo platico también y es bien importante que la gente lo sepa, ¿no? No nada más es que ya encontré al menor, ya lo presenté. Y ya, no sé nada, ¿no? Si nosotros sabemos que está siendo víctima de algún tipo de violencia, se inician las carpetas que se deban de iniciar, se hace del conocimiento a las autoridades que deban de ser. Y también es importante saber que en cuanto es recuperado el menor, se presenta a la gente del Ministerio Público y se hace una valoración tanto médica como psicológica. Entonces, ya con toda esta información, también nosotros, el agente del Ministerio Público también determina que tan viable es que este menor de edad o adolescente regrese a su domicilio o pues también nos podemos apoyar del DIF.
2: Bien. Sí, muy bien, porque finalmente a veces hay por ahí el maltrato.
0: Claro.
2: Y ya estamos con profesionales, ¿no?, que le dan seguimiento a esos casos. Y ha habido por ahí casos, Ana, a veces nos dicen, pero esta ficha la publicamos, sí, ya la localizaron, pero volvió a reincidir.
1: Sí,
2: pero es un tema que es de origen, la misma familia está actuando
0: claro.
2: ahí.
1: Sí, hay una alerta ahí, ¿verdad?
0: Sí, y la verdad es que nosotros también tenemos ahí como que puntitos bien focalizados cuando es reincidente esta desaparición y pues también tomamos cartas en el asunto, platicamos con el agente del Ministerio Público que lleve la carpeta de investigación para también nosotros saber qué actos de investigación se están llevando a cabo y por qué se está dando esta situación. Los hemos tenido pocas veces, pero han existido y no estamos exentos de que nos lleguen a pasar, ¿no?
1: Sí, pero pues bueno, siempre es preferible que sea a lo mejor por ese tipo de causas.
0: Sí,
1: bueno,
0: claro.
1: No violencia, me refiero a que cuando el adolescente, ¿verdad?
0: Claro.
1: Que a lo mejor está con algunos temas o confusión y se sale de su casa o se va con los amigos
0: o no
1: avisa, entonces a que haya sido víctima de algún delito.
0: Delito,
1: o sea,
0: sí.
1: Sí, siempre es que en las redes sociales se ve mucho a veces que juzguen. No, es que seguramente está con el novio o con
0: pero
1: la
0: preferible,
1: novia.
0: ¿No?
1: Sí, dicen, no,
0: sí,
1: pero que
0: no,
1: esté bien,
0: sí.
1: Que esté con bien.
0: Sí, no,
1: que
0: yo lo
1: no
0: he
1: se
0: platicado.
1: Ponga en riesgo.
0: Sí, yo lo he platicado también con amistades, con compañeros, y yo les digo, a mí en cuanto llega una desactivación y en la entrevista uh-huh. dice, es que me fui con mi novio, es que me fui con mis amigos, sí. de todos modos yo digo, lo bueno es que te encontramos, sí. lo bueno es que te encontramos, que estás bien, y pues bueno, ¿no? A lo mejor y ya ahí uh-huh. Se buscará platicar. Algún otro así tipo es. De apoyo para platicarlo.
1: Sí, porque tampoco es, obviamente, claro, ¿verdad? ¿No? Y sobre todo que los jóvenes sepan todo lo que se activa cuando ellos pues deciden salirse de casa, ¿no? Sí. Todo el que no es... Como, me voy, ya, aunque no después nada. Aviso, no pasa nada, no.
0: Sí, claro, no.
1: Todo un sistema que se mueve.
0: Y las fichas se quedan, o sea, el internet
1: sí,
0: es...
1: Sí, así es.
0: Es eterno, sí. Entonces las fichas de ahí de Alerta Amber se quedan.
2: Sí, ese es un tema también muy muy importante, hacer conciencia uh-huh. En los menores de que al momento sí. de activar una ficha o el mismo protocolo se mueven diversas sí. independencias, instituciones, la Fuerza sí. de Seguridad Pública… Sí. Y tal vez dejen de hacer un caso para dedicarse uh-huh. a ese caso, ¿no, Anita?
1: Sí.
2: Y hay que hacer conciencia en los
0: sí,
2: jóvenes,
0: claro.
2: ¿no? Claro. Así. Lo que están ocasionando.
1: Sí, en los jóvenes y en los padres, ¿no? Que hablen también. Con ellos. Y este uh-huh. tipo de espacios, pues también eso es lo que buscamos,
0: sí,
1: ¿no? Crear
0: claro.
1: esa prevención y esa conciencia, uh-huh. ¿verdad? En la sociedad y a quienes nos estén escuchando, ¿verdad? Hacer hincapié en que si son adultos y si tienen jóvenes en casa, niños, platiquen con ellos, hagan saber de toda esta información que es muy valiosa y además de todo lo que se hace, ¿verdad?, dentro de las instituciones para ser localizados. Y además de ello, queremos pues también saber, ¿verdad?, una de las preguntas, los criterios para la desactivación de una alerta, porque creo que tiene como tal la alerta Amber… Hay un tiempo que está vigente.
0: Sí, bueno, nosotros uh-huh. Aquí en el estado tenemos la alerta activa hasta que se localiza, hasta que nos lo presentan. Nos ha tocado uh-huh. muchos casos en los que nos marcan y nos dicen, no, es que ya está en su casa. Uh-huh. Sí, bien. Pero yo necesito que me lo presentes para saber que está bien, para valorarlo médicamente y para valorarlo psicológicamente. Uh-huh. Entonces, también para desactivarlas, hay tres criterios que el protocolo nos maneja, que es por la localización del niño, niña o adolescente, uh-huh. Y también cuando derivado de esta activación de alerta Amber se ponga en un riesgo mayor uh-huh. al niño o adolescente, ahí también nosotros uh-huh. ponderamos la oportunidad de poder bajar, y digo bajar entre comillas porque no bajamos de las plataformas las claro. las alertas, simplemente les ponemos ahí una leyenda de que ya ha sido localizado uh-huh. y pues también cuando por el transcurso de todas nuestras investigaciones se deban de implementar otros actos más y se deba de desactivar esa alerta, pero son tres yeah. criterios principalmente. Y pues para que sepan, ¿no? Que de todos modos tienen que presentarlo. Y yo hago mucho hincapié cuando platico con los papás principalmente, es, ok, se desapareció, ya la activamos, por favor, preséntala a la gente del Ministerio Público para sí. que nosotros podamos desactivarla.
1: Sí, y eso es importante, ¿verdad? Saberlo. ¿Es un porcentaje, o sea, es en tu totalidad o es un más o menos qué porcentaje sería de los que sí llegan y presentan al menor?
0: La verdad es que es la mayoría. Es la mayoría y justamente luego yo... cuando salimos principalmente a secundarias, nos llegan a decir, no, es que ya bórrenla, es que qué vergüenza que yo esté en Facebook. Sí, sí desgraciadamente sí. es así, pero tenemos que hacerlo porque tenemos que nosotros saber y asegurarnos de que estás bien. Entonces, claro. yo siempre les digo, ¿no quieres que te estemos publicando? Uh-huh. Me decía una muchachita una vez, es que no quiero que me estén quemando. Ok, ¿no quieres que te queme, entre comillas? Uh-huh. Acércate también con nosotros, acércate a tu círculo de confianza uh-huh. para que puedas externar todo este tipo de situaciones y no llegues a salirte de tu domicilio.
1: Claro, claro evitar,
2: sí.
1: ¿verdad?
2: Uh-huh. Sí, una pregunta. Al momento de reportar la denuncia de una persona no localizada, uh-huh. 17 años tiene… pasa un año, cumple los 18, ¿sigue siendo alerta Amber o se eleva un protocolo como es Has Visto A o protocolo ALBA?
0: Nosotros, por ejemplo, ahorita tenemos algunas activas de años anteriores en donde efectivamente ya cumplió la mayoría de edad. Uh-huh. Para desactivarlas, obviamente seguimos necesitando lo mismo, que se presenten y ya que me diga, soy mayor de edad, ajá, aquí está mi acta de nacimiento, mi INE, lo que sea, sí, ok, está bien, ya te presentaste, porque es lo que yo tomo en consideración, sí, para desactivarlas, la desactivo como alerta Amber. Si sigue la persona desaparecida, ajá, también ya lo trabajamos ahí con los diferentes programas, como es cuando son hombres, sí, has visto A, cuando son mujeres, el protocolo ALBA. Lo bueno de todo esto es que las tres, los tres programas, uh-huh, están aquí en Fiscalía y hay una, uh-huh, muy buena coordinación. Entonces, todo ese tipo de información nosotros nos la vamos mandando para tener esta información actualizada.
2: Muy bien. Hay casos que nunca se cerraron, nunca se van a cerrar y ahí van a estar, ¿verdad?
0: Claro que sí.
2: Desafortunadamente, ahí van a continuar. ¿Qué otra forma sería de desactivar la ficha? Ya lo dijimos que se deben de presentar, sí, de manera física ante, sí, la agencia del Ministerio Público, declarar la persona, uh-huh, tal vez algunas pruebas de vida, ¿no?
0: Sí.
2: ¿Pero qué otra forma? ¿Son las únicas formas para la desactivación?
0: Sí, nosotros nos regimos principalmente por nuestro marco normativo, pues es también este protocolo de alerta Amber, y son los tres criterios que nos manejan, ¿no? Uh-huh. Le digo, a lo mejor ya existen algún tipo de información que si está activa la alerta pueda llegar, uh-huh, a afectar a los actos de investigación que se están llevando, entonces también ahí ponderamos un poco más, uh-huh, y la llegamos, uh-huh, a desactivar.
1: Qué bien, uh-huh, qué bien. Nos regresamos a la activación, uh-huh, tantito. ¿Cuáles son las vías para poder reportar a alguien, a un menor desaparecido?
0: Ok. Uh-huh. Aquí con nosotros para activarla, no, forzosamente, uh-huh, pedimos que se acerquen a la agencia del Ministerio Público.
1: Okay, presencial.
0: Sí, presencial, okay, porque también requerimos estas fotografías, uh-huh, entonces sí es de manera presencial, pero también a la par de que se hace esto, pueden llamar al 911, se genera, okay, también un folio con la Comisión de Búsqueda de Personas, sí, también se genera, entonces con nosotros para activar la alerta Amber forzosamente es presencial.
2: Sí, okay, algo muy importante que en contraste con la Fiscalía, la Comisión o 911, uh-huh, Locatel, es que la Fiscalía investiga, ¿verdad? Investiga a fondo.
1: Sí, es la diferencia.
2: De la Comisión Estatal de Búsqueda de Personas solo buscamos a través de los,
0: sí,
2: protocolos.
0: Sí, claro. Y nosotros búsqueda, es lo que, a lo mejor es lo que, uh-huh, pelean
2: la
0: mucho
2: diferencia,
0: las personas, ¿sí?, que nos dicen, es que ¿cómo voy a ir? Uh-huh. Es que no puedo. Yo entiendo de verdad, pero nosotros justamente se inicia una carpeta de investigación y tenemos que agotar todos, claro, nuestros actos de investigación y entre más rápido sea, muchísimo mejor.
1: Claro.
0: También platico mucho con los adultos que es que sepamos qué está haciendo nuestro, uh-huh, niño, nuestro adolescente, uh-huh, con quién está platicando. Yo sé que a lo mejor y ya como adolescentes han de pensar, no, uh-huh, no, pues está vulnerando mi privacidad o algo así, uh-huh, yo lo entiendo. Nosotros también damos pláticas a los papás para mostrarles todo este tipo, uh-huh, de cosas que pueden llegar a hacer, ¿no? Ya sea los controles parentales, por lo de las redes sociales, uh-huh, porque también hemos visto ahí infinidad de cosas, el reclutamiento, claro, infantil es un tema que tenemos y que abarcamos cuando llegamos a salir, uh-huh, pero pues es eso, ¿no? El acercamiento con nuestros niños y nuestros adolescentes para tener información, uh-huh, y que nos den toda la información posible.
1: Sí,
0: o
1: sí,
0: sea,
1: sí,
0: nosotros no los vamos a juzgar, nosotros no vamos a decirles, es que cómo, si es menor, uh-huh, de edad, tiene novio, o es que cómo se sale, y uh-huh, nosotros no. A nosotros danos esa información para poder, claro, buscarlos.
1: Y para prevenir, ¿verdad? Futuras,
0: sí, claro.
1: Que le pase a otros jóvenes también. Vamos a ir al corte de estación. Sí. Regresamos con más preguntas y con esta charla tan interesante sobre Alerta Amber. Gracias por continuar con Cultura de la Prevención.
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7: Es la 1:33.
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2: Sí, continuamos. Somos un programa Cultura de la Prevención, un programa producido por la Comisión Estatal de Búsqueda de Personas del Estado de Guerrero. Bueno, estas son las efemérides y acontecimientos históricos y cívicos de la primer quincena del mes de agosto del 2026. Primero de agosto de 1811, aniversario luctuoso de Ignacio Allende. Primero de agosto de 1856, emisión de la primera estampilla postal mexicana. 2 de agosto de 2006, promulgación de la Ley General para la Igualdad entre Mujeres y Hombres. 5 de agosto de 1987, el fallecimiento del reconocido compositor Salvador Chava Flores. 5 de agosto de 1867, el presidente Benito Juárez instala la Suprema Corte de Justicia de la Nación. 6 de agosto de 1945, un avión, el B-29 de la Fuerza Aérea de los Estados Unidos, llamado Enola Gay, lanza la bomba atómica sobre Hiroshima, en Japón. 7 de agosto de 1900, aparece por primera vez el periódico Regeneración de Ricardo y Jesús Flores Magón. 7 de agosto de 1974, muere la escritora Rosario Castellanos Figueroa, autora de la novela Balún Canán en Tel Aviv, Israel. Del 1 al 7 de agosto se llevó a cabo la Semana Mundial de Lactancia Materna. El 8 de agosto de 1879 nace Emiliano Zapata, conocido como caudillo revolucionario del agrarismo. El 8 de agosto de 1996 se crea la Comisión Federal de Telecomunicaciones. El 9 de agosto fue el Día Internacional de los Pueblos indígenas y afromexicanos. El 12 de agosto, Día Internacional de la Juventud. 12 de agosto de 1854, Jaime Nunó resulta ganador en el concurso del himno nacional. 13 de agosto de 1914, firma de los tratados de Teoloyucan, marcando el fin de la Revolución Mexicana. 14 de agosto de 1937, se crea la Comisión Federal de Electricidad, empresa pública que provee de electricidad a todo el país. Y 20 de agosto, pero de 1986, se crea el Servicio Postal Mexicanos. Bueno, estas fueron las efemérides. Bien. Continuamos con el programa, que hoy es un programa muy especial. Se llama Protocolo de Alerta Amber México.
1: Muy bien, pues bueno, continuamos, ¿verdad? Con las preguntas. Vamos a destacar esa una de las fechas que fue el 12 de agosto, claro, ¿verdad? Día sí, de la juventud, 12. A propósito, ¿verdad? Que estamos hablando de los jóvenes. Sí. Que bueno, ya están por regresar a clases, muy próximos de los niños y adolescentes a regresar, y que a propósito de este ciclo que inicia, ciclo escolar, pues también muchos jóvenes van a andar ya en las calles. Así tanto es. De ida a las escuelas como de regreso. Para ello, más adelante vamos a pedir que nos dé recomendaciones, claro que sí. Recomendaciones tanto a los niños jóvenes y como a los papás, para prevenir, pues bueno, ¿verdad?, desapariciones o que sean víctimas de algún delito, ahorita para este inicio de curso, ¿verdad? Pues bueno, a propósito de toda la importancia que ya nos comentó que tiene la alerta Amber, una de ellas es que propicia la participación ciudadana y fortalece la sinergia entre la ciudadanía y el Estado. Quería que nos platique, sí, maestra, ¿qué actividades tienen programadas precisamente para con los jóvenes aquí dentro del Estado?
0: Bueno, ahorita como estamos esperando justamente el regreso a clases, estamos teniendo en pausa aún eso, estamos con las brigadas de proximidad social con las ferias de servicios. Entonces, con todo esto nosotros llevamos información de todas nuestras áreas, también con la de Alerta Amber, y ya iniciando las clases, entonces nos acercaremos nuevamente con las escuelas, con las secundarias, para que nos puedan apoyar y nosotros podamos llevar a cabo estas ferias de los servicios, estos stand informativos que llevamos para dar a conocer todos estos programas. A lo mejor y muchas veces no se sabe, ¿no? Que la fiscalía puede llegar a dar estas pláticas porque lo vemos como que algo muy muy sobrio, muy muy distante, pero no, hay un área, hay una vicefiscalía de prevención, claro, y nosotros nos encargamos de ir a dar a conocer a las escuelas, todos estos programas con los que contamos.
1: Muy bien, muy bien. Y sí se ha visto muy activo lo que comentábamos, las brigadas.
0: Sí, las brigadas de proximidad.
1: Sí se ha visto ahorita en Acapulco, ¿verdad? Sobre sí, todo.
0: Esperamos continuar con ellas.
1: En la página, pues bueno, es importante, ¿verdad?, que la gente sepa, la ciudadanía y ellos, pues, cualquier duda.
0: Sí, claro.
1: Se puedan acercar y, como dice, que no haya como que este muro, ¿verdad? De sí, decir, no, es una institución o algo, pues es como para
0: sí, perseguir claro,
1: delitos y no.
0: Tratamos de estar cambiando como que esa figura que se tenía de la fiscalía. Ahorita somos una Fiscalía General del Estado con sentido humano y pues qué mejor que predicar con ese ejemplo, ¿no? Acercarnos sí, a la sociedad y también generar esa confianza, el que la sociedad se acerque con nosotros y nos diga, ¿sabes qué? Tengo este problema, y ya nosotros canalizaremos a las áreas correspondientes. La verdad es que con los compañeros ha habido una ayuda y una apertura muy, muy grande. Entonces, hasta ahorita hemos trabajado muy bien, esperamos seguir mejorando, pues para esto, ¿no?
1: Claro, y en un programa tan importante como lo es Alerta Amber, ¿no?
0: Sí, claro.
1: Los menores. Sí,
2: sí, una pregunta, ¿sí? Preguntan del público, que ¿cuándo se lleva a cabo los cuestionarios AM y PM?
0: Ah, ok. Estos cuestionarios también se hacen, justamente por eso es un poco más tardado cuando están con los agentes del Ministerio Público, porque se hacen ese tipo de cuestionarios y también otros formatos que se deben de llenar, otros formularios que se deben de llenar. Entonces, justamente por eso es un poco más tardado ahí cuando están con el agente del Ministerio Público. A lo mejor y pensarán, no, es muy engorroso, son muchos trámites, pero son este tipo de cositas que estamos trabajando para poder llevar a cabo toda la investigación correcta.
2: Sí, es un protocolo que deben de seguir, porque incluso hasta toman muestra sí, de sangre, muestra genética, para en dado momento de que no pudiera ser el caso, ¿verdad? Sí, pudieran encontrar algunos restos, valorar y compaginar, a ver si hace match. Con lo que usted deja en esos cuestionarios, sí, que son mucho, muy importantes, y únicamente se pueden hacer así de viva
0: de persona,
2: voz, no se puede
0: hacer
2: por teléfono.
0: Sí.
2: Es importante acudir a la agencia del Ministerio Público.
0: Para poder tomar todas este tipo de muestras. Y yo siempre se los digo, cuando estoy platicando de alerta Amber, siempre les digo a las personas, y me acerco con eso, espero que nunca lo lleguen a utilizar, pero sí, hay que saber cómo actuar y a dónde acercarnos, qué hacer, porque el tiempo, esto es indispensable, y de verdad que dar toda la información que nosotros tengamos, llenar esos formularios, llenar todos esos formatos, porque todo es para, tanto los padres como nosotros tenemos la misma finalidad, que es encontrar a nuestros menores de edad y a nuestros adolescentes. Entonces, sí, justamente por eso tiene que ser en persona, para este tipo de muestras, para entregar la documentación correspondiente, para llenar algunos cuestionarios. Entonces, es muy importante esto.
2: Sí, tal vez digamos, no, Ana, maestra, no nos va a ocurrir eso. Sí, Dios no lo quiera, nos va a ocurrir, pero tal vez tenemos la noción y la idea de poder apoyar a otras personas que están padeciendo o están sufriendo esa cuestión, ¿no? De no localizar a su menor y poder ayudarle, orientarle, ¿verdad? Escuché este programa y la maestra Jacqueline y Ana dijo esto, y eso hay que hacer, hay que ir a la agencia del Ministerio Público, pero ya, ¿no?
0: Y la verdad es que nos ha pasado, y más porque nosotros también estamos yéndonos a localidades, lugares en donde a lo mejor y este tipo de información no es tan fácil que llegue, pero por eso nos vamos con nuestras brigadas de proximidad social para dar a conocer estos programas, y nos ha pasado también muchas veces en las entrevistas cuando nos dicen, no sabía qué hacer, y mi vecina, mi familiar me comentó que había un programa y que se trataba para buscar a los niños, y con eso de verdad que es muy importante para nosotros. Les digo, ojalá que nunca lo lleguemos a utilizar, pero hay que saber qué hacer y justamente cómo podemos apoyar a la persona que esté sufriendo o que se encuentre en esta situación.
1: Pues es que toda la sociedad podemos ayudar, una, compartiendo las fichas, que como dices, es muy importante, y gracias a las fichas de búsqueda se han localizado. Hay gente que cree que no, ¿para qué? O sea, ¿para qué comparten? ¿O para qué andan pegando fichas? No, sí es bien importante, muy. ¿Por qué? Porque los resultados lo dicen, ¿no? Sí ha habido casos de éxito que encuentran gracias a las fichas de búsqueda, que hace bien la gente en compartir, pero sí es bien importante que sean de instituciones.
0: Sí,
1: ¿verdad?
0: Claro, instituciones, también, porque con tanta información que se maneja en las redes sociales, pues qué mejor que sigan las páginas oficiales para que tengan
2: es
0: esta.
2: Correcto. Sí, si tú, Anita, le das un puntito a esa publicación, tus 1,000 seguidores ya lo vieron, ¿no?
0: Sí, claro.
2: Que está publicando.
1: Sí. Es que y compartir en la página también para...
0: Sí, es y
1: para
0: utilizar todo, las redes sociales en beneficio, ¿no? Ya tenemos la tecnología, ya tenemos estas redes sociales, pues en beneficio de la sociedad, pues hay que utilizarla. Y como dicen, no cuesta nada a lo mejor y poner un puntito para que se haga viral o visible estas fichas.
2: Sí.
1: Sí, es nuestro granito de arena que, híjole, puede hacer la diferencia.
0: Sí, claro.
1: Sí, es una de las tantas recomendaciones, ¿verdad? Que vamos a hacer, y no sé si tengas otra pregunta para ir con la maestra de las recomendaciones.
2: Sí, hacer conciencia, ¿no? En la juventud, al momento que, tal vez antes no, pero ahora si vas a viajar por vehículo o por autobús, ya en la terminal te piden tu credencial.
0: Sí, claro.
2: Y si eres menor, ¿con quién vas acompañado? ¿No? Son unos de los, así que jóvenes, piénsenlo, si quieren que los papás se asusten un momento, no lo hagan, porque ya dijimos que todo ese protocolo, todo ese aparato gubernamental, toda esa fuerza de seguridad, te enfocan a ti y dejan de hacer lo que estaban haciendo, que tal vez puede ser prioridad, ¿no, Ana? Para enfocarte a ti. Y hacemos la invitación a que no lo hagan, vaya.
0: Sí. Y si tienen alguna cuestión, pues que entonces se acerquen con nosotros. Yo de verdad cuando voy a las escuelas hasta le digo, ¿quieres platicar de algo? Llevamos psicólogas también con nosotros, porque también está el área de la Dirección de Atención a Víctimas, llevamos psicólogas.
1: Qué bueno.
0: Entonces cuando detectamos ciertos puntitos rojos, entonces ya ahí, oye, Lick, ¿sabes qué? Estoy notando esto, platican con ellos. Entonces acérquense también con nosotros, y por eso nuestra necesidad de dar a conocer todas estas áreas que existen, para que sepan que no nada más iniciamos carpetas de investigación o andamos en la calle, no. Tenemos muchísimas más, y pues que sepan que los podemos apoyar también nosotros.
1: Sí, porque muchas veces eso es un grito de auxilio de los jóvenes, el salirse de su casa, desaparecerse prácticamente, y y pues como dice, necesitan ayuda, no siempre tienen la confianza, pero eso, generar la confianza, claro, con ellos, de decir, sí, no te voy a juzgar, al contrario, te voy a escuchar, te voy a ayudar. Justamente. ¿Verdad? Entonces, ojalá que sí, esto llegue a los jóvenes y que todas las acciones que se hagan, ¿verdad? Claro. Dentro de la fiscalía o dentro de las instituciones que estamos precisamente también atendiendo las desapariciones, tanto de menores de edad como mayores, pues se tenga esa conciencia. Y para los que sí están de verdad en algún peligro de desaparecidos, pues saber que es muy, muy, de suma importancia compartir las fichas de búsqueda y, pues bueno, estar atentos, ¿no?
0: Sí, claro.
1: A toda la información que se les da. Y también saber cuál es la diferencia, lo que comentaba sobre las instituciones que hacemos búsquedas, como la búsqueda uh-huh. de personas, que sí tenemos un protocolo de búsqueda, precisamente el protocolo homologado que nos rige, pero también hay instituciones, por ejemplo, como Locatel. Que también genera fichas de búsqueda. Eso obviamente abarca, ¿verdad?, un campo de búsqueda y en fichas, y estamos en conjunto trabajando, pero la gran diferencia de acudir a la fiscalía, sí, claro, y se los hemos dicho cuando nos hacen los reportes también dentro de la uh-huh. comisión, es que la fiscalía también investiga. Entonces eso, y además usa todo su, ahora sí que todo su sistema, ¿verdad?, de seguridad para las búsquedas. Y es importante porque eso pues nos ayuda muchísimo, sí, más, claro, a localizarlos, porque ya está involucrado la comisión, está, sí, involucrado, claro, la fiscalía, ya están.
0: Instituciones.
1: Así es, entonces… Sí.
2: Maestra Jacqueline, ¿alguna anécdota que tenga que nos pueda compartir y que como que quede ahí para el anecdotario, ¿no? Que tenga dentro del protocolo alerta Amber.
0: La verdad es que yo se los decía hace, sí, un momento, ¿no? A mí me encantan los niños, los adolescentes, o sea, el trabajar con ellos me gusta. Entonces, desde que yo llegué a la coordinación y supe que iba a trabajar con niños y que eran niños o adolescentes en ciertas situaciones, sí, hizo que yo tomara todavía más en serio y con más responsabilidad este cargo que tuvieron a bien darme. Uh-huh. Entonces, la verdad es que yo también soy bien chillona, entonces cada que veo que desaparece algún niño, eso sí, yo tengo, y le agradezco también al equipo de trabajo que tengo ahí en la coordinación, son personas muy entregadas. Y me gusta adentrarme uh-huh. a cada uno de los expedientes que nos llega uh-huh. y saber qué es lo que está pasando. Cuando ya están hasta localizados, siempre les uh-huh. estoy molestando ahí a los licenciados. Oye, pero ¿qué pasó? ¿Qué fue lo que dijo en su uh-huh. entrevista? ¿Qué salió en el psicológico? ¿Qué seguimiento le están dando? Entonces, ay, no, yo creo que ahorita dar una nada más, no, ay, no, todas me tocan muchísimo, todas me interesan muchísimo. Yo llego hasta mi casa platicando ahí con uh-huh. mis familiares, con mis amistades, es que ¿sabes qué? Mira, te voy a mandar la ficha, compártela, aunque bueno, no sea en alguna página que tenga uh-huh. muchos seguidores, publícala, porque todos mis niños desaparecidos, sí, me importan muchísimo, me importan, y cada que los localizamos, de verdad que es como que un pesito menos que, uh-huh. que tenemos, yeah, ahí en la coordinación.
1: Sí, es que pues, bueno, ¿no?
2: Qué bueno que le apasione su, claro, su trabajo, sí, y verdad, finalmente va a tener su recompensa, ¿no? Tal vez, sí, no
1: de ya, ya debe estar, ya, ¿verdad?, está teniendo…
2: Al momento de localizar a una persona, sí, ya es su recompensa.
1: Sí, porque no es fácil estar…
0: Y, pero la verdad es que la gratificación… Claro. Sinceramente me ha tocado que algunas personas se han acercado con nosotros para agradecernos todo este uh-huh. seguimiento que nosotros le damos, y de verdad que no se compara con absolutamente nada el hecho de que las personas, que los papás se acerquen y me digan muchas gracias, ya está bien mi hijo, ya está aquí, y de bueno, verdad que eso es, ay, no, un alivio, me pongo chinita, pero un alivio al corazón, y se va uno pues muy contento de saber, sí, que está haciendo bien su trabajo.
1: Pues felicidades, la verdad es que, como le digo, no es nada fácil, y que lo haga con esa pasión, ese amor, ese cariño hacia el trabajo, no solo es decir, es mi trabajo, ¿no? Sí, es que sí, son, claro, vidas, son vidas, cada niño, cada foto es una vida, y son niños que los esperan en casa,
0: claro,
1: entonces sí que bueno, ¿no? Que esté ahí al frente, sí, de algo tan importante, y sí, que le dé esa importancia.
0: Muchas gracias.
2: Sí, bueno, en la Comisión Estatal de Búsqueda de Personas del Estado de Guerrero, queremos hacerle uh-huh. un reconocimiento.
1: Así
2: que
1: es,
2: la licenciada
1: aquí
2: Ana
1: que
2: le va a dar.
0: Muchas gracias.
1: Quienes nos están escuchando a través de Facebook, bueno, perdón, de Radio en Línea, y también quienes nos escuchan a través de 88.3, estamos aquí en vivo dándole a la maestra Jacqueline A Roy Hernández, vamos a dar lectura. La Comisión Estatal de Búsqueda de Personas otorga la presente constancia a la maestra Jacqueline Arroyo Hernández, encargada de la Coordinación Estatal de Alerta Amber de la Fiscalía General del Estado de Guerrero, por su destacada participación en el programa de radio de RTG Chilpancingo, Cultura de la Prevención, con el tema Protocolo de Alerta Amber México. Firma el doctor Alejandro García Solorio, encargado de despacho de la Comisión Estatal de Búsqueda de Personas. Pues bueno, le hacemos entrega.
0: Muchísimas gracias. Muchísimas aquí. Gracias a los dos.
1: Ay, gracias
0: por el espacio. Esperemos que no sea la última vez. Uh-huh. Esperamos seguir trabajando en coordinación.
1: Sí,
0: y claro. Que nos puedan volver a invitar para tocar los demás temas que tenemos, no nada más la coordinación de Alerta Amber, también las demás áreas que integran la Vicefiscalía de Prevención, que tocan también mucho estos temas.
1: Muchísimas no, y qué gracias. Más, y aquí en su programa Cultura de la Prevención es lo que más nos interesa, tocar estos temas y precisamente para que haya una sociedad con esta cultura de prevenir tanto, ¿verdad?, estas situaciones que a veces son muy sensibles de tocar, a veces no sabe si la gente cómo tome las cosas, ¿verdad?, y sobre todo a quienes ya pasaron por algo así, ¿verdad? Que lo puedan entender, pero pues bueno, para eso estamos y también, al igual que usted, lo hacemos con todo el cariño, espacio y cuando tenemos un invitado, tenemos que ser pues también bien conscientes con esa responsabilidad de decir la información que la gente está escuchando y quienes nos van a ver a través de Facebook, pues lo tomen en cuenta, sepan, gracias a Dios están las redes y se puede repetir el programa, lo pueden compartir. Claro. Entonces, igualmente queremos que nos diga dónde pudieran contactar, algún número, ¿verdad?
0: Sí, todavía, claro que sí.
1: Todavía tenemos tiempo del programa.
2: Sí.
1: Entonces, ahí, para que también nos dé más recomendaciones,
0: sí,
1: maestra,
0: claro que
1: por
0: sí.
1: favor.
0: Pues, bueno, las recomendaciones que nosotros normalmente manejamos cuando salimos a dar este tipo de pláticas uh-huh. es mantener la comunicación constante con nuestras niñas, niños o adolescentes. Vuelvo a lo mismo, ¿no? Saber sus amistades, con quiénes están juntando, a dónde están yendo, cuál es su entorno. También supervisar el uso de redes sociales. Ahorita, uh-huh. pues, lo decíamos, ¿no? Las redes sociales nos pueden ayudar muchísimo, pero también no sabemos qué otro tipo de personas lo están usando para otros fines. Nosotros cuando damos estas pláticas a los padres de familia, también les hacemos saber que existen varios mecanismos que ellos pueden utilizar para esta supervisión, los controles parentales, algunas aplicaciones para tener un control uh-huh. del contenido que ellos están consumiendo y también de las personas con las que están comunicándose. Uh-huh. Y pues también establecer algunas reglas de seguridad, ¿no? Los horarios, algunos puntos fijos para encontrarse, uh-huh. Guardar información actualizada. Eso es muy, muy importante. Ha habido gente que llega y es que no tengo una foto de mi niña que tiene 10 años, pero tengo esta que tiene 5 años, ¿no? La publicamos, pero de verdad es importante que nosotros tengamos esta información constantemente actualizada. Uh-huh. Les digo, esperemos que nunca la lleguemos a ocupar, pero para que si se
1: prevenir,
0: llega a utilizar,
1: más vale.
0: Pues sí, uh-huh. siempre es muchísimo más fácil prevenir, entonces pues también tener esta información actualizada y pues reportar de inmediato. Eso es con lo que estamos trabajando también muchísimo. No se esperen las 72 horas. También las activaciones de las alertas Amber no tiene ningún costo, entonces okay. acérquense con nosotros, si tienen alguna duda también está nuestro Facebook, nuestra página oficial es Alerta Amber Guerrero, uh-huh. Yo personalmente soy la que contesta esos mensajes uh-huh. porque ahí también me llega información de alguno de las personas, de los niños o adolescentes que tenemos desaparecidos, okay. entonces también si tienen alguna duda por ese medio, que yo creo que es el más fácil,
1: sí.
0: También en la página oficial de la Fiscalía General del Estado de Guerrero, también la manejan ahí en la Fiscalía y todos esos reportes nos los hacen llegar a las demás áreas. También nuestro WhatsApp, que es el uh-huh. 7471-15-2577.
1: Muy bien.
0: También por si tienen alguna duda.
2: Lo volvemos a repetir para que quede grabado.
0: Sí. Es 7471-15-2577.
1: Muy bien, de Alerta Amber Guerrero, igualmente a través de la página de Facebook, así Alerta Amber Guerrero.
0: Ajá.
1: Y pues igualmente, ¿verdad? Si cualquier cosa a través del 911, si es una llamada de emergencia, solicitar la Alerta Amber. Y todos
0: esos reportes llegan aquí con nosotros.
1: Bueno, pues que qué importancia, ahorita las recomendaciones que dio, sobre todo el mantener en todo momento el contacto. porque muchos menores que ya son a lo mejor 7, 8 años ya cuentan con número de teléfono, claro, de celular. A mí me tocaba ver las escuelas que ya traen celular. Sí. Entonces, ¿verdad? Si a lo mejor ya tienen el celular, ya lo saben utilizar, pues tenerlos con datos.
0: Sí, claro.
1: Para que estén,
0: también para que
1: sí,
0: se puedan comunicar.
1: Sí, porque si tienen celular, ajá, y como cualquier cosa, tenerlos, que ellos estén pudiendo comunicarse por cualquier situación, ¿verdad?
0: Sí, claro. Y es que aparte son por ejemplo, un celular ya es inevitable que alguien lo traiga. Y más si, por ejemplo, mamá y papá trabajan.
1: Sí.
0: O sea, pues tener la comunicación con ellos vía teléfono, pero pues también con estas salvedades que existen algunos mecanismos que podemos utilizar para que sea de una manera sana el que ellos tengan estas redes sociales, estos teléfonos.
1: Sí, sí, muy bien.
2: Bueno, pues ya estamos en la recta final, Ana. Tuvimos un programa muy ameno, pero sin duda alguna de mucho aprendizaje, sobre todo para todas y todos los que nos ven a través de la radio y nos miran a través del Facebook Live.
1: Así es.
2: Queremos que nunca pasen estas cosas, pero por lo menos ya tenemos una noción o visión de lo que podemos hacer, apoyar o ayudar a esa persona que en ese momento está pasando por esto, ¿no?
1: Sí, sí, que compartan también a través de la Comisión Estatal de Búsqueda de Personas todas las alertas AMBER que se generan. Nosotros también las replicamos, compartimos las fichas. Recuerden, eso es importantísimo, las páginas oficiales de tanto Alerta AMBER que está dentro de la Fiscalía, como los protocolos que manejamos en las instituciones que nos dedicamos a esto, es ahí donde tienen que compartir, porque sale, también hay páginas donde comparten fichas que ya no son recientes, o que no son, ¿verdad?
0: O que le ponen ciertas leyendas, ¿no?
1: O también que traen los números de teléfono de familiares.
0: Sí.
1: Eso es otra cosa que también no es no es recomendable, porque muchas veces pues son víctimas de algún mal uso de esa información. Entonces, cuando haya información sobre alguna persona desaparecida, reportarla donde vienen las fichas, que son números tanto de fiscalía como números de comisión de búsqueda de personas. Entonces, esa es una recomendación para que pues no caigan, ¿verdad?
0: Sí,
1: falsos falsos reportes, o que los familiares caigan, ¿verdad?, en alguna extorsión. Pues bueno, vamos a dar la despedida.
2: ¿Algún mensaje ya para
1: despedirnos? Sí, a nuestro público.
0: Sí. Nuevamente agradecerles este espacio, esperemos que no sea la primera vez ni la única. También decirles eso, ¿no? Acérquense con Fiscalía, estamos trabajando de verdad muchísimo para generar esa confianza entre la sociedad y nosotros. Qué bueno que hoy se pudo hablar un poquito más de lo que es el protocolo de Alerta AMBER, que siento que a lo mejor y sabemos que existe, pero no sabemos cómo funciona. Entonces, el hecho de tener este espacio para poder explicar de una manera muy breve cómo es que se trabaja, lo agradecemos muchísimo de parte de la Fiscalía, del doctor Cipacna Jesús Torres Ojeda, del vicefiscal Juan Jiménez Romero. Les agradecemos muchísimo el espacio y pues bueno, ya están ahí las redes sociales, mi número de teléfono para cualquier duda también que tengan o alguna inquietud, incluso si no es meramente de Alerta AMBER. Si tienen alguna duda, también acérquense y pues lo vamos manejando con las áreas correspondientes.
1: Pues muchísimas gracias por acompañarnos, por aceptar la invitación. Y pues sí, exactamente, esperemos que haya más programas más temas como este.
2: Bueno, pues nos despedimos, Anita.
1: Gracias, mi nombre es Ana H. Luz, estamos pues gracias, como saben, a sus órdenes, esperándolos para el próximo programa de Cultura de la Prevención. Nos vemos en 2 jueves, en 14 días.
2: Hasta la próxima.
1: Gracias.
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10: Son las 2 en punto.

0: eléctrica. De todo eso vamos a hablar a lo largo del programa, así que la invitación es a que se quede con nosotros hasta las 3 de la tarde. Ahorita son 2:01, estamos totalmente en vivo y aprovechamos, insisto, para saludar Canal 4.1 de Señal Abierta, Canal 4 en Total Play, en Easy, 97.7 FM Radio y todas las demás estaciones que las puede consultar en nuestra página de internet y en Facebook, RTG Radio y Televisión de Guerrero, ahí está la transmisión en vivo. Arrancamos con el tema de lo que decíamos, las lluvias. Al menos 3 árboles cayeron durante la madrugada y la mañana de este jueves a consecuencia de las precipitaciones registradas aquí en Acapulco. De acuerdo con las autoridades locales, estos incidentes se reportaron en el Infonavit Alta Progreso, en el fraccionamiento Costa Azul y también en la calzada Pie de la Cuesta. A todos estos puntos acudió personal de la Dirección de Áreas Verdes para retirar los árboles. Para la remoción fue necesario hacer uso de máquinas retroexcavadoras, de un camión de volteo, y finalmente los troncos, la basura generada, serán llevadas a su destino final, en este caso, pues el relleno sanitario. La lluvia que cayó este jueves aquí en Acapulco fue intensa en algunas zonas y ocasionó, por ejemplo, este derrumbe. Ahí tiene las imágenes, si nos sigue por televisión o en la transmisión en vivo, un derrumbe, arrastre de piedras y lodo. La imagen es en la esquina de las calles Juan Álvarez con General Vicente Guerrero en la unidad habitacional Adolfo López Mateos. En la zona, el gobierno municipal está realizando una obra de pavimentación que incluye reconstrucción de banquetas, pero el agua reblandeció parte del cerro y ocasionó este deslave. Afortunadamente no hubo afectaciones a vehículos o a personas. En la zona ya hay maquinaria pesada y camiones de volteo que llegaron desde temprano para retirar tierra y piedras porque esto obstruía la vialidad, todo eso lo arrastró la lluvia. Pero ahí, bueno, está reblandecido o fue más fácil que se reblandeciera el terreno porque había una obra en proceso. También se generaron muchos apagones, por si no fueran algo habitual, lo que vivimos ya aquí en el puerto de Acapulco, sobre todo en la parte centro de la ciudad, pues con la lluvia se incrementa.
1: Los cortes de energía eléctrica fueron un problema generalizado a consecuencia de la lluvia registrada esta madrugada en distintas colonias de Acapulco. Fue el caso de algunos tramos de la costera Miguel Alemán, como a la altura del fraccionamiento Condesa. Y por supuesto el primer cuadro de la ciudad ahí justamente, algunos locatarios señalaron que la falta de energía eléctrica se agudizó desde el huracán Otis y es fecha que no se ha regularizado. Y cuando llueve, pues se complica más dicha problemática generando pérdidas en negocios y en los mismos hogares donde se descomponen los alimentos en refrigeración, entre otros.
2: Sobredescargan los refri, pues nos afecta en que los refri pues ya no enfrían, a veces se evaden todo el día.
3: Y el producto pues echa a perder, ¿verdad? Sobre todo.
2: Lo que es cuestión de lácteos, sí.
4: Pues de acuerdo, ya, 3-2, pues ya escuchó usted, de acuerdo a locatarios y habitantes de distintas zonas, tanto la zona de la Condesa como esta zona que es el primer cuadro de la ciudad, son los más afectados. Cualquier lluvia pues se resiente y se quedan sin luz. Así es que ahí la problemática y el llamado que hacen a la Comisión Federal de Electricidad pues de que vengan a componer justamente todo lo que es el cableado. Edwin Zárate, imágenes, RTG Noticias, Maui Ortiz.
0: La Secretaría de Gestión Integral de Riesgos y Protección Civil del Gobierno de Guerrero está dando a conocer en el pronóstico que se esperan lluvias de ligeras a moderadas, podrían ser de hecho ocasionalmente fuertes en las regiones centro, sierra y montaña. Repito, centro, sierra y montaña. Esto se debe a la influencia de un canal de baja presión al noreste de Guerrero y también al paso de la onda tropical número 29 que esta mañana aún recorría la región Costa Grande. De hecho, fue esta onda tropical la que generó lluvia el día, bueno, la madrugada de hoy, la noche de ayer, la madrugada de hoy. A la par, Protección Civil está monitoreando una zona de baja presión, está frente a las costas de Guerrero, Michoacán y Jalisco. Tiene esta zona de baja presión 80% de probabilidad de desarrollo ciclónico a 7 días. Pero un dato importante que hay que consignar es que esta zona de baja presión no representa ningún riesgo actualmente para la entidad. Está bastante lejos. Sin embargo, en todos estos casos, Protección Civil sugiere estar pendiente, escuchando, revisando los reportes oficiales sobre la evolución de los sistemas en mención. Bueno, hay que seguir cuentas oficiales, la de la gobernadora, la de Protección Civil, por supuesto también las cuentas de Radio y Televisión de Guerrero o estos espacios de noticias en tele, en radio, para que tenga usted información seria, información confiable, oficial en esta temporada de lluvias que pues ya regresaron las lluvias poquito a poquito, entonces hay que estar más pendiente de cada uno de los avisos para que no diga después que nadie le avisó, ¿no? Bueno, ¿qué pasó hoy en Capama? Una falla en un compresor, esa fue la versión de la autoridad, una falla en un compresor de un equipo de aire acondicionado al interior de las oficinas centrales, las que están allá en el centro, pues por la quebrada, ahí en la Comisión de Agua Potable y Alcantarillado del municipio de Acapulco, pues este compresor causó pánico ahí sobre la calle Quebrada del Centro. El fuente sonido del desperfecto y la incertidumbre inicial sobre la causa de esto, que seguramente pensaron que era una explosión, ¿no? Se debió escuchar el estruendo, pues mire, el compresor, la falla en el compresor obligó a que evacuaran a todo el personal del inmueble. Por eso temprano se daban los reportes de que había evacuación en Capama, se debía a esto. Se cumplieron, eso sí, todos los protocolos, dice Capama, en materia de protección civil, todos los protocolos establecidos. Y el equipo fue revisado por el personal de mantenimiento. Luego salió un comunicado de prensa, la Capama aclaró que en ningún momento se registró fuga de gas ni tampoco algún otro incidente que pusiera en peligro a los trabajadores o a los usuarios, pues a los que acuden a realizar sus pagos, contratos o cualquier trámite. Luego de varios minutos los trabajadores regresaron a sus oficinas y todas las áreas reanudaron actividades, no hubo mayor situación. El caso que comentábamos ya desde ayer, que le informábamos, estas 3 personas que murieron, otras 2 que resultaron lesionadas, fueron arrolladas por el conductor de una camioneta que se dio a la fuga mientras realizaban trabajos estas personas de rehabilitación en un túnel de la autopista del Sol. Esto fue cerca del municipio de Zumpango, ya en la región centro de Guerrero. El accidente se dio cuando una persona arrolló a estos 3 trabajadores, ellos murieron en el lugar, 2 más resultaron lesionados, de hecho fueron trasladados a un hospital, al General de Chilpancingo, que está ubicado, ¿qué será?, a unos 10 minutos del percance. Caminos y Puentes Federales reportó el cierre parcial de la circulación en el kilómetro 259 con dirección a Acapulco. Y estas personas que fallecieron, los trabajadores, habían sido contratados por una empresa privada para realizar trabajos de mantenimiento ahí en la autopista del Sol. Y según el reporte preliminar, contaban, dicen, con toda la señalización preventiva en la zona. Aún así, un auto los arrolló y con este saldo trágico que ya comentábamos. Y hay otro informe también de otro caso de este tipo, una persona muerta atropellada ahí en la autopista del Sol. Este cuerpo sin vida correspondía a un hombre, fue localizado a un costado de la vía, a unos 4 kilómetros de la caseta de Palo Blanco, en el sentido que corre de Chilpancingo a Acapulco. De acuerdo con la información preliminar, el hombre habría sido atropellado cuando caminaba por esa vía. Paramédicos y elementos de seguridad acudieron al sitio donde personal de la Fiscalía General del Estado realizó las diligencias correspondientes para posteriormente trasladar el cuerpo al servicio médico forense. Todo eso allá en Chilpancingo. Bueno, mucho cuidado ahí en la Autopista del Sol, en el caso de esta persona que dicen caminaba por la vía, los otros eran trabajadores. Habrá que investigar si era verdad que tenían todas las medidas de protección necesaria, como debe ser en esos casos, para evitar accidentes. Bueno, nos vamos de la zona centro hasta la parte norte del estado. En Iguala se incendió nuevamente el basurero municipal y Raimundo Ruiz es quien tiene más detalles.
5: Otra vez se vio afectado el basurero municipal de Iguala con un incendio, el cual ha sido atendido por personal.

0: hechos sólidos del tiradero de basura y al mismo tiempo de la extensión del incendio. Hasta el momento, las autoridades municipales de Iguala no han dado a conocer la extensión del siniestro y las afectaciones que lleva el basurero. Apenas en julio pasado, este lugar también se vio afectado por un incendio provocado y ahora en agosto el fuego regresó. RTG Noticias, Raimundo Ruiz.
1: Y ahora más declaraciones del exgobernador interino de Guerrero, Rogelio Ortega. Él tuvo este año de gobierno luego de que pidiera licencia Ángel Aguirre, justamente por el tema Ayotzinapa, por todo lo que ocasionó. Bueno, ¿qué dice Rogelio Ortega justamente en torno al tema Ayotzinapa? Dice que no ha sido requerido para declarar en torno a este asunto. Pues él fue el interino, el que tomó las riendas del Estado en un momento en el que se hablaba de la necesidad de gobernabilidad en Guerrero.
0: Aunque han pasado varias semanas sobre las nuevas líneas de investigación del caso de los 43 normalistas desaparecidos de Ayotzinapa y por la detención del exgobernador de Guerrero Ángel Aguirre Rivero, el exgobernador interino de Guerrero Rogelio Ortega Martínez informó que hasta el momento la Fiscalía General de la República no lo ha llamado para que comparezca por el caso Iguala ocurrido en 2014.
2: Yo he dicho que el momento que a mí se me invite para comparecer con el tema de Ayotzinapa, con el tema de la desaparición de los 43 muchachos, incluso de dos sucesos más, responsabilidad represiva de la Policía Federal.
0: Además de que consideró que la detención de Aguirre Rivero no es un asunto político, sino de tipo judicial.
2: No creo que sea un tema político y ni hay que politizarlo. Yo creo que se trata de una nueva línea de investigación que hacía falta y que seguramente la autoridad judicial la está explorando, y insisto, a través del debido proceso, de manera meticulosa, se pueda avanzar en el esclarecimiento de la verdad y se llegue a la justicia con el tema de la tragedia de Iguala. En todo lo que yo pueda aportar para ese tema, el esclarecimiento y la búsqueda de la verdad, y que llegue la justicia y con eso cerrar esa herida.
0: En tanto, para el caso de los videos presuntamente destruidos por la Fiscalía de Guerrero, espera que ese material aparezca para que se esclarezca el caso y se localicen a los jóvenes desaparecidos de Ayotzinapa.
2: ¿Cuánto desearía yo que existiera? Pero esto solamente lo saben quienes los tuvieron en sus manos, que ahora están en proceso.
0: RTG Noticias, Raimundo Ruiz.
1: 2:14 p.m, momento de una primera pausa. Como siempre le recordamos, si usted quiere participar aquí en el programa con sus comentarios, lo puede hacer en la transmisión en vivo, ahí deje sus mensajes. Estamos en la cuenta de RTG Radio y Televisión de Guerrero. La pausa es muy breve, no se vaya que hay más información.
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2: Son las 2 con 17 minutos.
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0: Continuamos, gracias por su preferencia. 2:19 p.m. Gracias por escucharnos en cada una de las estaciones de radio en las diferentes regiones. Zihuatanejo, bueno, Costa Grande, ¿verdad? Está Coyuca de Catalán en la Tierra Caliente, Taxco en la zona norte, Chilpancingo en la zona centro y Ometepec allá en la zona de Costa Chica. Y aquí en Acapulco, pues, por FM, ya lo saben, 97.7. Bueno, hemos hablado a lo largo de esta semana sobre las cuotas indebidas en las escuelas. Dice la Secretaría de Educación Pública que esto no es correcto, que nadie debe de condicionar la entrega de documentos o la inscripción a una cuota, ¿no? No te doy tus papeles si no haces ese pago a la Asociación de Padres de Familia, porque para colmo ni siquiera lo cobra la dirección, ¿no? Es una agrupación y por eso dice la autoridad, es que no es la escuela, son los padres de familia que para limpieza y así este tema. Pero bueno, eso en la educación básica, pero ha surgido también el tema para educación media superior y superior. En el caso de la UAGRO, también se están reportando cobros indebidos, por ejemplo, en este caso.
1: Padres de familia de la preparatoria 22 de la Universidad Autónoma de Guerrero de Atoyac se quejaron de cobros indebidos que está realizando el plantel en este regreso a clases para el ciclo electivo 2026-27. Denunciaron que al momento de la inscripción se les especifica que tiene un costo de 745 pesos para alumnos de nuevo ingreso y se debe de pagar mediante una ficha de institución bancaria, cantidad que consideran elevada, sobre todo para aquellos que tienen dos alumnos o más en esa escuela. Sin embargo, una vez ingresados los documentos en la dirección de la preparatoria, se les exige un pago de 50 pesos más por servicios administrativos, mismos que ya están cobrados en el recibo que se les paga en el banco. Aunque la cantidad no es excesiva, consideran que un cobro de 50 pesos por alumno representa un ingreso importante para la preparatoria, cuyo destino es incierto.
2: Sí, eso están cobrando, pero aquí viene especificadamente lo que se paga, la inscripción, validación de documentos y hasta abajo dice servicios administrativos, 100 pesos. Pero aparte de eso, están cobrando 50 pesos por alumno. Y yo le dije que por qué le iba a pagar 50 pesos más de lo que ya habíamos ido a pagar, si se supone que aquí dice servicio administrativo. Quiere decir que por eso ya le estoy pagando aquí los 100 pesos. Ellos están cobrando aparte 50 pesos por alumno, y es lo que le iba a comentar.
1: Aseguraron que en otros planteles de nivel bachillerato las inscripciones son más económicas en comparación con esta de la llamada Universidad del Pueblo. Desde Atoyac de Álvarez, para RTG Noticias, Francisco Magaña.
0: Eso en la UAGRO, allá en la Costa Grande, en Atoyac de Álvarez. Aquí en Acapulco también están denunciando, reportando que se piden cuotas, hablamos igual de la UAGRO, cuotas de hasta 2,000 pesos, aplicaría esto para alumnos de nuevo ingreso.
3: Este próximo 24 de agosto, la Universidad Autónoma de Guerrero iniciará su ciclo escolar 2026-2027 en sus distintas unidades académicas. Pero en el caso de Acapulco se podría ver ensombrecido por la serie de denuncias e irregularidades en torno a cobros voluntarios de hasta 2,000 pesos por butacas y por la falta de información, de acuerdo con madres y padres de familia e incluso estudiantes.
4: No han informado nada. He tratado de comunicarme, pero no dicen nada. De hecho, por eso quiero información para ver qué está pasando. Ajá.
5: Y nada.
4: No.
5: Todo dicen que es en línea, pero pues ahí no hay
4: nada. No hay respuesta. Ahí mismo he preguntado en línea y nada. No consigo respuesta de nada.
3: De acuerdo al calendario oficial del UAGRO, del 15 de junio al 21 de agosto se podrán hacer trámites como revalidaciones, equivalencias y homologaciones. Sin embargo, no hay personal en la mayoría de las escuelas. Se solicitó una entrevista al área de comunicación de la Coordinación de la Zona Sur para una aclaración sobre estos supuestos cobros. Sin embargo, solo se limitaron en decir que este tema es particular de cada unidad académica y que este jueves ya habrá personal quien nos pueda aclarar cualquier duda al respecto. Jairo Méndez, imágenes, RTG Noticias, Maui Ortiz.
0: Y lo que dice la Secretaría de Educación Guerrero, bueno, lo que hemos venido comentando, lo que dice el comunicado todos los años, ¿no? La cosa es que se cumpla por parte de las escuelas, que no llegue una mamá y vea pegada la cartulina que dice deposite a tal cuenta la cuota de limpieza o de las butacas o algo así, pero va a los padres de familia, ¿no? Bueno, dice la Secretaría de Educación Guerrero que las inscripciones en los planteles educativos no deben estar condicionadas a cuotas voluntarias. Ah, eso sí, porque la cuota aparte es voluntaria. No te dan tus papeles, si no la pagas, no puedes inscribir al niño o niña, pero pues, son voluntarias.
6: El regreso a clases se aproxima y los padres de familia estarán en el proceso de inscripciones. La delegada de los Servicios Educativos Región Acapulco Coyuca, Marta Rocío Carachure Bustos, aseguró que en las escuelas de nivel básico no se cobran cuotas de inscripción. Sin embargo, reconoció que es un acuerdo que toman los comités de padres de familia, ya que las autoridades no dan el recurso suficiente para el mantenimiento de los planteles educativos.
7: Pero no es condicionante para no dejar inscribir a un alumno, alumna, en cualquier nivel educativo. Y pues bueno, ahí ya habrá la facilidad, pero todos los alumnos tienen que recibir su educación, deben inscribirse.
6: Docentes y directivos no pueden hacer ningún tipo de cobro, ni se debe condicionar la inscripción de ningún alumno por no pagar una cuota. Ignacio Pérez en Alente les ha informado, Hugo Sandoval Alcaraz para RTG Noticias.
0: Se entregaron por parte de ciudadanos de esta agrupación, que es como una especie de observatorio ciudadano en materia legislativa, entregó reconocimientos a legisladoras y legisladores a los que tuvieron buena evaluación.
8: El Sistema Estatal de Evaluación Guerrero, SEEGRO, hizo entrega por segundo año consecutivo 9 reconocimientos a la labor legislativa de diputadas y diputados del Congreso del Estado. El Observatorio Ciudadano precisó que los reconocimientos no corresponden a partidos políticos, sino a resultados obtenidos durante el periodo evaluado, entre ellos el uso de la tribuna, la presentación de puntos de acuerdo e iniciativas, el trabajo territorial, la calidad y efectividad legislativa, la conducción de comisiones y la capacidad para construir acuerdos. Joana Paloma Aguilar Galeana, directora del observatorio, explicó que eso es un reconocimiento a la labor productiva y resultados en materia legislativa.
9: Reconocimos la calidad y efectividad legislativa, reconocimos la conducción responsable de una comisión y reconocimos la capacidad de construir acuerdos dentro de la pluralidad política.
8: Señaló que el Sistema Estatal de Evaluación Guerrero observa, mide y evalúa el desempeño público con criterios previamente establecidos. Además, busca identificar buenas prácticas y hacer visible como referente dentro del Congreso del Estado. RTG Noticias, Felipe Zurita.
0: De hecho, también se reconoció la calidad legislativa del gobierno del Estado, encabezado por Evelyn Salgado. Analizaron la calidad de las iniciativas enviadas al Congreso.
10: El Sistema Estatal de Evaluación Guerrero reconoció a la gobernadora Evelyn Salgado Pineda por su desempeño en materia legislativa. De acuerdo con el organismo, durante el periodo evaluado, la mandataria presentó 32 iniciativas, de las cuales 24 fueron aprobadas por el Congreso del Estado. Se destacó que las propuestas abarcan temas sociales, institucionales, de seguridad y protección de derechos, al convertir políticas públicas en leyes y obligaciones con permanencia jurídica. Entre las iniciativas se encuentran la Ley para el Bienestar de Guerrero, la denominada Ley Camila, reformas en materia administrativa y de propiedad en condominio, así como 4 reformas para fortalecer el combate a la extorsión. El reconocimiento a la calidad legislativa fue recibido en representación de la gobernadora por Arbelia Arteaga Arteaga, subsecretaria de Promoción de Participación de la Mujer. Se señaló que el reconocimiento no depende únicamente del número de iniciativas, sino también del contenido, trascendencia y efectividad, así como de la capacidad para generar acuerdos con el poder legislativo. Para RTG Noticias, Beatriz Galindo Matamoros.
0: Retomamos el tema de las lluvias que tuvimos durante la madrugada. Como siempre sucede en estos casos, luego de un periodo sin abundantes precipitaciones, pues la imagen cotidiana al amanecer es basura en las partes bajas del puerto, arrastre de piedras, de lodo, tema de desechos que llegan hasta las playas.
3: Cerca de 12 toneladas de basura fue el arrastre que dejó la lluvia de esta madrugada en la zona de Arena, bajo el resguardo de la promotoría administradora de playas en Acapulco.
11: Hemos atendido puntualmente la limpieza, canales pluviales, Río El Camarón, Aguas Blancas, Plaza Quebec, y realmente algo controlable, no tenemos ninguna afectación.
3: De acuerdo con Alfredo Lacunza de la Cruz, director general de la promotora y administradora de playas del gobierno del estado, se ha tenido un intenso trabajo desde el inicio de la temporada vacacional y en esta quinta semana no ha sido la excepción tanto en limpieza como en vigilancia por parte del personal de salvavidas.
11: En el tema de rescate somos 48 rescates hasta el momento, desde el comienzo de la temporada. En la recolección llevamos un promedio por ahí de 510 toneladas más o menos. La verdad es que ha sido una colaboración también muy intensa y estrecha entre Fonatur y el municipio.
3: Jairo Méndez, Imágenes, RTG Noticias, Maui Ortiz.
0: 2:30 p.m, es momento de hacer una nueva pausa. Lo seguimos invitando a que si quiere participar en el programa, se ponga en contacto con nosotros, ya sabe dónde, en Facebook, ahí está el programa en vivo. Bueno, corte, regresamos.
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24: Son las 2:33.
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0: Los espacios informativos de RTG Noticias comienzan a las 10 de la mañana, luego estamos a las 2 de la tarde y también a las 8 de la noche. 2 de la tarde, 36 minutos y continuamos. Seguimos con esto que tiene que ver con familiares de personas desaparecidas, no pierden la esperanza, siguen llevando a cabo diversas acciones, entre ellas esto que sucedió allá en la zona centro.
1: El colectivo de desaparecidos Lupita Rodríguez Narciso realizó una jornada de búsqueda en una decena de colonias de la zona poniente de Chilpancingo, donde madres y padres buscadores colocaron fichas con datos de sus familiares en postes de alumbrado público. Durante la actividad, algunos familiares señalaron que llevan entre 4 y 7 años buscando a sus hijos e hijas sin obtener información sobre su ubicación.
2: Mi nombre es Reina Hidalgo Vázquez y ando en pega de fichas de mi hijo Brian Tolentino Hidalgo, que cumplió 7 años de desaparecido.
3: Hola, Castañeda Santos. Ando en pega de ficha de mi hijo Luis Diego Saldaña Castañeda, que ya lleva 3 años desaparecido en Chilapa de Loche. Darda Martín Romero, ando en busca de mi hija María Magdalena Alonso, que tiene 7 años desaparecida.
1: Esta jornada contó con el respaldo de elementos de la Guardia Nacional. RTG Noticias, Felipe Zurita.
0: Las acciones de búsqueda de personas desaparecidas, que aquí en Acapulco, por cierto, también continúan, ya lo hemos platicado, ahí en la zona de la Glorieta de la Diana, en la base de la escultura de la Diana, tiene ahora algunas... pegaron fotografías ahí de personas desaparecidas con la intención de seguir visibilizando la problemática. No se puede negar y también es el llamado a las autoridades a que continúen con sus trabajos, las investigaciones pertinentes. Bueno, vamos con Raimundo Ruiz a la zona norte. Tiene declaraciones de Estela Damián Peralta, la ex consejera jurídica del gobierno federal. Ella asegura que la presidencia de México tiene prioridad en el tema de las personas desplazadas en Guerrero, aquellas que han tenido que abandonar sus comunidades por temas relativos también a la situación de violencia.
4: La exconsejera política de la Presidencia de la República Mexicana, Estela Damián Peralta, reconoció que el tema de los desplazados en Guerrero es un asunto que ya está en manos de la presidenta de México, Claudia Sheinbaum Pardo. Sin embargo, aseguró que es un tema que tiene que analizarse de manera integral y verse desde lo más profundo para resolver el problema con la generación de un estado de bienestar.
5: El tema de los desplazados en Guerrero ha sido un asunto que ha tomado la presidenta de la República. Este es un asunto que ha tomado en sus manos la presidenta Claudia Sheinbaum en coordinación con la gobernadora. Lo segundo que yo te diría es, evidentemente este tema de las y los desplazados es un asunto que hay que tomar con un diagnóstico y este es integral porque engloba muchas cosas.
4: Expresó que es una problemática que debe ser atendida por los tres niveles de gobierno. RTG Noticias, Raimundo Ruiz.
0: Personal naval de la octava región está realizando recorridos y patrullajes en la zona del Mercado Central, esto es aquí en Acapulco, en coordinación con otras instituciones de seguridad. El propósito es fortalecer la prevención del delito, contribuir a dar mayor seguridad a los comerciantes, a la población que acude a realizar compras en ese espacio. Con apego al respeto a los derechos humanos, los marinos realizan revisiones preventivas tanto al interior como en el perímetro exterior del Mercado Central. De acuerdo con la Secretaría de Marina, esto ha permitido inhibir conductas delictivas y contribuir a generar condiciones de seguridad para quienes desarrollan todas sus actividades en esa zona. Obvio que se necesita mayor vigilancia, mayores patrullajes en el Mercado Central de Acapulco. La Fiscalía General del Estado realizó un cateo, esto fue en un establecimiento de La Lagunilla, población del municipio de La Unión. Es relativo todo esto a una investigación por presunta extorsión a comerciantes y distribuidores. Le cuento, según las investigaciones, los comerciantes habrían sido amenazados para comprar mercancía exclusivamente en este negocio. En el operativo realizado con apoyo de la Defensa y la Guardia Nacional, fueron asegurados dinero en efectivo, una computadora, dos vehículos y más de 1.500 unidades de cerveza. Los indicios quedaron a disposición del Ministerio Público, que será el encargado de continuar con todas las investigaciones de este caso. Eso allá en la Unión, en la Costa Grande. Bueno, discuten seguridad, educación y el futuro de Iguala. Esto fue en el Cabildo Juvenil.
4: Dentro del primer Cabildo Juvenil de Iguala, los jóvenes demandaron mayor seguridad, mejor educación, mayor acceso al mercado laboral, salud mental y contra las adicciones, entre otros temas que son parte de las juventudes. En el Salón de Cabildo del Ayuntamiento de Iguala se realizó este conversatorio juvenil convocado por el Instituto Estatal Electoral y de Participación Ciudadana de Guerrero y el Colectivo Guerrerense por el Derecho de las Juventudes, donde se reunieron representantes de la juventud para promover y al mismo tiempo analizar lo que ocurre actualmente con los adolescentes y jóvenes del municipio.
6: No se trata únicamente de presentar opiniones, se trata de dialogar, escuchar, argumentar y construir propuestas. Y quisiera que durante este conversatorio podamos mantener siempre presente un principio fundamental. Todas las voces merecen ser escuchadas y todas las opiniones deben ser tratadas con respeto.
4: Cada una de las propuestas presentadas serán parte de la construcción de políticas públicas para el municipio de Iguala. RTG Noticias, Raimundo Ruiz.
0: Hablando de foros de este tipo, de la importancia de la reflexión, el análisis para crear propuestas de calidad que sean verdaderamente benéficas para la población, bueno, se realizó en Chilpancingo, en el Congreso, este evento. Fue necesario para fomentar la participación de los pueblos indígenas y afros. Es importante para crear una nueva ley de derechos, insisto, en beneficio de ese sector.
7: Para el diputado Pánfilo Sánchez Almazán, presidente de la Comisión de Educación, Ciencia y Tecnología del Congreso de Guerrero, la participación de los pueblos indígenas y afromexicanos para construir la nueva Ley General de los Derechos de los Pueblos Indígenas y Afromexicanos es fundamental, al señalar que el reconocimiento constitucional debe traducirse en políticas públicas y acciones concretas que mejoren las condiciones de vida de las comunidades. El legislador destacó que esta nueva etapa plantea consolidar derechos como la libre determinación y autonomía, el reconocimiento de los sistemas normativos, y llamó a las comunidades a acudir a los foros, asambleas y espacios de consulta para plantear sus necesidades y propuestas.
8: Acudir a los foros, a las asambleas y a cada espacio de diálogo y consulta y expresar nuestra voz, nuestras necesidades y nuestras propuestas, porque esta ley debe de construirse con los pueblos, desde los pueblos y para los pueblos.
7: Sánchez Almazán sostuvo que la legislación debe construirse y adelantó que una vez aprobada la legislación general del Congreso de la Unión, Guerrero deberá realizar y armonizar su marco jurídico para hacer efectivo el reconocimiento de esos derechos en el Estado. RTG Noticias, Felipe Zurita.
0: Un tema que se abordó ampliamente ahí por los legisladores y por todos los participantes, claro. 2:44, una nueva pausa, volveremos con más. Usted está en Televisión de Guerrero, póngase en contacto por Facebook.
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3: Son las 2 con 47 minutos.
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0: Seguimos con información, 2:49 PM. Gracias por su preferencia aquí en RTG Noticias. Seguimos hablando sobre la rehabilitación de esta carretera Aguascalientes aquí en Acapulco. El reporte es de Hugo Sandoval.
1: Para que las familias tengan un traslado seguro, los peatones puedan transitar sin peligro. Además, se evitarán inundaciones. El gobierno del estado inició la rehabilitación de la carretera de la localidad Aguascalientes, en el municipio de Acapulco. La obra contempla un proyecto con concreto hidráulico de 20 centímetros. Serán 1.380 metros lineales. El director de la infraestructura carretera y aeroportuaria de Guerrero, Martín Vega González, explicó que adicional a la pavimentación, se complementará con obras de drenaje, lo que evitará inundaciones.
2: La longitud total de este tramo son 2.760, como lo he dicho, este año haremos 1.380 metros lineales, comisario, beneficiando a más de 8.600 habitantes, de los cuales también tendremos beneficios para algunas comunidades como San Pedro Cacahuatepec, Amatillo, Oaxaquillas, Aguascalientes y La Concepción.
1: En representación de la gobernadora Evelyn Salgado Pineda, el oficial mayor de la Secretaría de Finanzas, Ricardo Salinas Méndez, destacó que con una mejor carretera, los productores podrán sacar sus cosechas y se revertirán los rezagos de salud y educación.
3: Porque esta comunidad, aparte de tener gente muy trabajadora, tiene gente que se dedica al comercio, hay gente que se dedica a cosechar, hay gente que se dedica a cultivar el pasto y venderlo. Entonces, hay mucha actividad económica que sin duda se va a fortalecer y va a crecer en esta comunidad.
1: Los ciudadanos serán los encargados de vigilar que en la obra se utilice material de buena calidad. Les ha informado Hugo Sandoval Alcaraz para RTG Noticias.
0: En otras cosas, la memoria marítima de Acapulco permanece en el tiempo y esto es posible gracias a lo que se resguarda en el Museo Histórico Naval de Acapulco.
4: Desde hace 26 años, el Museo Histórico Naval de Acapulco preserva la memoria marítima del Pacífico mexicano. Aquí se pueden apreciar réplicas de barcos a escala construidos a mano, mapas y libros que muestran que el mar también es parte de la evolución humana, explicó Marcelo Adano, director del museo.
5: Y lo que hacemos aquí es difundir la historia marítima de Acapulco y del Pacífico mexicano. No trabajamos ni el Caribe ni el Golfo. Lo que hay aquí, el museo, es producto de 26 años de trabajo. Fue fundado en el año 2000 y hasta el año 2018 no teníamos un lugar fijo. Durante ese lapso de 18 años nos cambiamos 12 veces de lugar, porque no teníamos un lugar donde estar, hasta que llegamos aquí.
4: Este museo, conformado por una asociación civil, ha logrado permanecer a pesar de los obstáculos que se le han presentado gracias al apoyo de la comunidad. A inicios de este 2026 fue objeto de robo por falta de vigilancia que todavía persiste en la zona. Fonatur intervino para restablecer la energía eléctrica.
5: A principios de este año estuvimos casi 70 y casi 3 meses sin luz. Eso fue muy difícil.
4: Pero fue a causa de un robo.
5: Así es, sí. A causa de un robo y una serie de deficiencias del centro cultural, como por ejemplo que no hay vigilancia, esto está descuidado. Hasta hace muy poquito éramos invisibles en la ciudad de Acapulco, es decir, no había un solo señalamiento vial. No solo que señalara, digamos así, que el Museo Naval para allá, ni siquiera el Fuerte de San Diego. Había uno en la costera, pero llegó Otis, se lo llevó, y hasta este año, hasta hace un mes, si mal no recuerdo, ahora hay un señalamiento.
4: El Museo Histórico de Acapulco fue el primero en su tipo en todo el país, hasta que a partir del 2005 la Marina inauguró uno en Vallarta, Jalisco, y más tarde otro en Veracruz. Este recinto abre sus puertas al público de martes a domingo de 10 de la mañana a 5 de la tarde y se ubica en el primer cuadro de la ciudad. Con imágenes de Edwin Zárate para RTG Noticias, informó Valeria Juárez.
0: Ya casi para concluir vamos con algo pues muy sabroso, y digo sabroso porque es el examen final por parte de alumnos del SEGAIN y siempre se lucen con los platillos que preparan.
1: no solo es una degustación de un platillo normal, se trata del examen final de 35 alumnos de la licenciatura en gastronomía del Centro de Estudios Gastronómicos Internacionales de Acapulco, CEGAIN. Los alumnos cuidaron cada detalle para elaborar una entrada, un platillo fuerte y un postre.
6: Costa de atún, el tosté, lo que es el ajonjolí, el cacahuate, la pepita de calabaza, los chiles en el guajillo, los tosté de chile guajillo, el chile en pasillo, los tosté, porque me entregué aceite caliente, dejé reposar, ya posteriormente licuado. Lo mismo también le agregué ajo picado, finamente picado.
1: Ante directivos, docentes y un jurado integrado por empresarios restauranteros, los alumnos expusieron cómo elaboraron cada platillo.
6: Ahora, en el tema de la barra, hay que comunicarse mucho con los clientes, cómo saber recomendar, conocer un buen destilado, contar historias, incluso cómo desenvolverte con el cliente.
7: De tu sal de romero que tú haces, con todo esto y con tu trago, o sea, yo te digo, no solo te dediques a ser bartender, también cocinas muy bien.
8: Este 50% que ellos tienen que dominar de poder presentar una muy buena entrada, un muy buen plato fuerte y utilizar las técnicas adecuadas y correctas con los ingredientes.
1: Los alumnos prepararon una bebida que sea idónea para el sabor del platillo. Puede ser un maridaje de contraste o de complemento.
8: Nuestros alumnos el último año casi todos tienen que estar haciendo una estadía, entonces ellos ya tienen experiencia laboral de un año, más aparte prácticas profesionales desde primer semestre. Entonces, cuando a nosotros nos egresa un alumno, trae por lo menos 4,000 horas de prácticas profesionales.
1: Manuel Noriega, La Lente, les ha informado Hugo Sandoval Alcaraz para RTG Noticias.
0: Se ve que todo estuvo delicioso. Y ahora Manuel Nava con la cuestión de peso.
9: ¿Cómo les va? ¿Cómo están ustedes? El financiamiento con tarjetas de crédito siempre es una cuestión de peso. Aunque las tarjetas de crédito siguen siendo uno de los mecanismos más conocidos para pagar en parcialidades, no representan la única alternativa disponible. Actualmente existen opciones para comprar a meses sin tarjeta mediante esquemas de financiamiento diseñados específicamente para determinadas compras. Antes de utilizar cualquiera de estas modalidades, resulta conveniente revisar quién otorga el financiamiento, cuáles son los requisitos de contratación, el plazo disponible y las condiciones aplicables en caso de retraso en los pagos. Cada producto puede operar bajo reglas distintas, por lo que siempre es recomendable consultar la información vigente antes de tomar una decisión. En cualquier caso, las tasas y condiciones pueden modificarse con el tiempo, por lo que conviene revisar siempre la información vigente proporcionadas por las instituciones financieras. Hay otras opciones diferentes a las tarjetas de crédito y son cuestiones de peso. Por el favor de su atención, muchas gracias.
0: Gracias a don Manuel Nava y gracias también a todos los que se conectaron por medio de la transmisión. Yo espero que ya la próxima semana estemos activos de nueva cuenta a través del canal de YouTube. Por lo pronto hemos estado con todas nuestras transmisiones por medio de Facebook. Saludo a Nachoc Balán, dice saludos y rico jueves pozolero. Insisto, gracias a todos los que se conectaron por medio de Facebook, también en televisión y en radio. Hay más información en nuestro siguiente programa de noticias a las 8 de la noche para que no se lo pierda. Soy Irvin Ávila, a nombre de todos los que hacen posible este programa. Gracias, que tengan excelente tarde.
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1: Son las 3:12.

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2: Son las 3:39.

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5: Son las 3:53.

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3: Son las 4:07.

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7: Son las 4 con 19 minutos.

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9: Son las 4 con 32 minutos.

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9: Son las 4:44.

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2: Son las 4:55.

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3: Son las 5:08 p.m.

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4: Son las 5 con 21 minutos.

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2: Son las 5:31.

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3: Son las 5 y 43 minutos.
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3: Son las 5 con 54 minutos.

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2: Son las 6 en punto.